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0: Hola, hola, hola, mi gente hermosa. ¿Cómo estamos en esta tarde calurosa aquí en la capital Tamaulipeca? 36 grados centígrados, lunes 3 ya de agosto. ¿Cómo te cayó un caldo de res, Aniceto? Raza, qué gusto me da saludarle como siempre a esta hora y en esta preciosa cabina de HP, la más prendida.
1: Ay, mi papá me pegó ayer.
0: Buscando y como siempre encontrando charamusca de 20, 30, 40, 50 y 60. Estamos aquí en el 13 Juárez. Comunícate a cabina 834-318-2402. Aquí estamos listos, puestos y dispuestos para llevarte la música. Envía mensaje WhatsApp 834-352-0830.
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0: ¿Cómo le fue de fin de semana, gente bonita?

Me estoy aventando un agua de mango que sabe a todo menos a mango. Tú también, Aniceto. Qué hermosa, damas y caballeros, quédense con nosotros porque aquí comenzamos.

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1: A ver, ¿cuál de las dos? ¿La Kia de Monterrey, de Victoria, o de Victoria de Monterrey?
2: Cualquiera de las dos.
1: Ya está, Almita. Va para allá, ¿cómo no?
2: Órale, sí.
1: Ándale, Almita. Arrasa, Rancho Los Arroyos. A Lady Guadalupe y a su yerno Sebastián Hernández García. Y al nietecito Carlos Uriel Hernández Cumpeán, a Freddy Palacios, a don Brígido Cumpeán Hernández, allá Rancho Los Arroyos, de parte de nuestra amiga Almita, que se está reportando. Quiere de Victoria a Monterrey y de Monterrey a Victoria, Corona. Ahorita la buscamos, ahorita la buscamos. Dani Álvarez, Ian Jiménez, saludo para Martita, Chelito, Olguita e Hilda. También para Victoria, para Noé, para Noé Saldívar, Lalo Conde, al buen Martín Agoyo, a la familia Gallegos González, a la Chirriaca, a la Cocuy, a Lupe Castro, a toda la racilla bonita y chiquilla, a Ye Jiménez, de parte del compadre Dani Álvarez, el terror de las muchachas. Dice, no, me coronado, las traigo a todas detrás de mí. A ver, ahora. Oye, para don Mauro Rodríguez. Don Mauro Rodríguez, ahí en la Gloria Oriente, siempre nos escucha el viejón, ¿verdad? Don Mauro Rodríguez, saludos cordiales, deseando que se le esté pasando bonito ahí en casa. Son ya las 6:12, avanzamos. Tengo alguien en la línea, bueno. Mándeme.
3: Quiero mandar saludos al Miguelón.
1: Ajá.
3: Que está de vacaciones.
1: Otra vez de vacaciones.
3: Quieren que empiece el pico chulo.
1: Ay, ay, pero es que hay que conseguir una escalera para que le alcance el ingrato subirse.
3: No sé.
1: Pues apenas. ¿Cómo ves? Bueno. Pa. No acordó. No sirve nada. Bueno, sí, me marcan de vuelta. A ver, dice por acá, mándame saludos. Ok, pues vamos con otra rolita. Ahorita regreso rápido. Vámonos con otra rolita porque aquí se nos pasa el tiempo de la nada y de volada. Esto se llama La Polca de los... ¿Es un guapanguito? Suéltalo. Se llama Redoblando.

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7: Deje usted, la doctora Toñita.
8: José, ¿y van a dormir acobijaditos con la misma cobija?
7: Pobre doctora Toñita, pero si la va a fumigar.
8: Bueno, pues ya de pérdida eso.
7: Entonces, Noel Lugo se está preparando vaporera de Mahuacata, ¿verdad?
8: Sí, ya va para la segunda.
7: Segunda vaporera. Y de esas verdes, ¿verdad?
8: Hijo de su mecha, ahí se lo voy a encargar.
7: No, hombre, cállate, pobre doctora Toñita, se va a dormir allá afuera. ¿De parte de quién, hija?
8: De acá, de un amigo.
7: De un amigo. Órale, va para allá.
8: Ándale, gracias.
7: André, oye, mi compadre Noel Lugo en el Barretal que está preparando una vaporera de mahuacatas. Ya se aventó una vaporera, dice. No, hombre, pobre doctora Toñita, medianoche. Ay, le encargo, doctora Toñita, vaya preparando el ventilador. Esos gigantotes, ¿verdad? Los ventiladores gigantotes. O una de dos. O la otra es que Noel Hugo duerme allá afuera. Pues es la otra, Cornel. Que duerma allá afuera con los gatos. Arrasa. Clarita Martínez, hola, buena tarde. Saludos para Omar Ruiz Maldonado de parte de su amor. Ay, ojón. Ahora. Clarita Martínez saluda a Omar Ruiz Maldonado de parte de su amor. Y el lunes, papá. No es para que se den quemón. El lunes. ¿Qué dice Margarita Romero Antivelo? Buenas tardes, Margarita. Mi amiga Margarita, que ya está en casita, después de haber trabajado toda la mañana. Un saludo. Santiago Lucio, mi compadre también. Mi compadre panadero, bien jale también. Oye, tanta gente bien jale, corona. Guillermo Morales, saludos para Eva y para Raquel. Como siempre te escuchan, gracias. Órale, pues. 834-318-2402 es tuyo. Ahí está sonando. Y así como suena, así le contesto luego. Bueno. Buenas tardes.
9: Quiero mandar saludos.
7: ¿No está preparando mahuacatas?
9: No, estoy preparándonos de azúcar, de harina.
7: Ay, papá rey. ¿A quién, doñita?
9: A mi esposa y a mi papá.
7: ¿Cómo se llaman?
9: Señor Juan Antonio Treviño y señor Héctor Portales.
7: Juan Antonio Treviño y...
9: Héctor Portales Rodríguez.
7: Héctor Portales, ¿correcto?
9: Sí, y un saludo a la niña María Lucía.
7: Ajá.
9: Que la bautizamos hace 15 días, 8 días.
7: Correcto, ¿de parte de quién?
9: De su mamá, Natalia Treviño.
7: Ahora, Nati, va para allá.
9: Gracias.
7: André, Natalia Treviño se reporta. Gracias, don Juan Antonio Treviño y don Héctor Portales. Y a la chiquita María Lucía, ¿da? Hace 8 días que la bautizaron. Bueno, le mandamos el cordial de parte de Nati. Ya a las 6:20, 6:20. Hoy me traje un agua de mango que sabe a todo menos a mango. Me aventé un agua de mango en la comida. Bien deliciosa, diga. Pero ya sabe que pues le ponemos bastante hielo y pues ya no dejamos nada, queda el puro hielo. No, hombre, que le aviento agua natural al puro hielo, ya sabrá. Trae el puro saborcito a mango, pero el puro saborcito. ¡Arrasa! Bueno, te digo, corona, te digo, mijo. ¡Vámonos de Victoria a Monterrey! O de Monterrey a Victoria, pues dice doña señora que me habló que es lo mismo, ¿eh? De Victoria a Monterrey, pues sí, cobran lo mismo el autobús. de Victoria a Monterrey que de Monterrey a Victoria, pues sí.

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1: André de Victoria Monterrey, qué buena rolita. Ese es de José Ángel Reyes y los norteños. Bárbaro. ¿Qué dice? Yo quiero bailando en San Carlos, dice mi comadrita. Mi comadrita Claribella y a mi compadre Juanito Montelongo, ¿verdad? Les gusta bastante bailar. Ok, y se manda un saludo para mi esposo. Ya se puso bien borracho con el refresco que está tomando. Quiere bailar en Camargo. Dice, pero yo quiero bailando en San Carlos. Pues pónganse de acuerdo. O los mando a bailar en Camargo, los mando a bailar en San Carlos. Un punto medio, Coronado. Un punto medio. Pues ahí por San Fernando, ¿no? Arrasa, dice mi amiga también, Francis González. ¿Me puede complacer con las muchachas en la tienda, porfis? Claro. A mi amiga Francis González, saludos allá en la Américo Villarreal. Ok, pues vamos a seguirle, Coronado. Vamos a seguirle saludando. Oye, Miguelón, al tremendo Miguelón de parte de sus sobrinas que lo quieren bastante. Y él también dice, diles que las quiero mucho, mucho, mis sobrinas, que me gusta mucho cuando me visitan. Me gusta mucho cuando llegan, pero me gusta más cuando se van, dice. búscale, Miguelón. Después te van a peinar como el champi, ¿no, mijo? Bueno. Arrasa, Chepe, buena tarde. Mandín. Bueno. Bueno, bye, bye. A ver, vámonos bailando en Camargo, mijo, o bailando San Carlos, a ver cuál me encuentro primero. Bailando. Tan, tan, tan, tan, tan, tan, tan, tan, tan.

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1: Ah, chefe, buenas tardes. Pónganme, ¿cómo están?
2: Soy doña Panchita del Olivo.
1: ¿Qué pasa, mi Panchi?
2: Quiero que me felicite a mi sobrina Lidia Rodríguez Rocha.
1: Ajá.
2: Que el día de hoy está cumpliendo años.
1: Lidia Rodríguez Rocha, sí.
2: Lidia Rodríguez Rocha.
1: Niña, ella joven, señora.
2: Ahí en el cero. ¿Mande?
1: Niña, joven, señora.
2: Lidia Rodríguez Rocha. Lo escucha ahí en el cero y uno va solo.
1: Cero y uno va solo. Correcto.
2: No, felicita a su tía, doña Panchita del Olivo.
1: Ya está, Panchita, ¿cómo no?
2: Rodríguez, sí. Mucho gusto, un gusto.
1: ¡Adre, Panchita! ¡Ale, mi Panchita! Bueno, para su sobrina Lidia Rodríguez Rocha. Les pregunto muchas veces, niña, joven, señora, pues para mandarse el saludo un poquito mejorcito. Pero bueno, no me escuchó doña Panchita, pero le mando un saludo para su sobrina Lidia Rodríguez Rocha. Hoy el 9:30, que está arreglando un abanico. Ay, ay, ay, ese abanico está todo escabezado, mijo, ¿eh? Parece gallina de rancho cuando hacen mole. ¡Ah, raza! Se ha volado, coronado. ¿Eh? Ahí está el 9:30, ¿eh? Ay, como si no quebrara un plato. Mira, checa, checa, checa. Ahí no va, ahí no va. Ahí está el 9:30. ¿Qué tal el 9:30? Te vas a electrocutar un dedo, 9:30. Ah, que mi 9:30. Saludos al 9:30 de parte de... Dice, por favor, saludos, dice la esposa del 9:30. Un saludo para mis tíos, Gabino Rodríguez y a Josefina Camacho, a Rita Torrubiata y a Gregorio García, y para mi esposo, el temerario Muñiz. Dice que está arreglando un abanico. Pues nomás que no te quede como el último, mijo. ¿Te acuerdas del último? ¿Cómo quedó? Que echaba el aire para atrás. Ay, ay, ay. Déjame ir a la pausa, ahorita vengo rápido, muy rápido. Ay, espera, espera, permítame. Pausa, pausa.
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3: André, que estamos de regreso, ya a las 6:32. Dice Chuy Treviño, ya en el 18 de marzo que le mande saludos al tremendo Teto, que no se quiere cortar el pelo, ¿verdad? Porque dice que le crecen los oídos, las orejas, dice, bárbaro. Ahora. También a la Chola, ya en el 18 de marzo. De parte de Chuy Treviño, mi compadre que todavía anda en el monte. su mecha. A ver, ¿quién más anda por aquí? Oye, saludos para Juani Medellín y para Baldo, que cumplen años de casado, ¿verdad? En el Barretal, de parte de mi compadre Noel Hugo, les manda el saludo. Saludos también para Chan. Hoy cumpleaños el niño de mi compadre Gomi. Hoy cumpleaños Luisito. Luisito, a ver, por aquí lo apunté. ¿Dónde está Luisito? Luisito, hazte pa' acá, que no te veo. Chan. Permítame. ¿Lo apunté o no lo apunté, Luisito? No, sí lo apunté, Corona. ¿Entonces para dónde ganó? A ver, espérame tantito, Luisito, ¿dónde te apunté? Este no es. Este tampoco. Aquí está. Luisito Rafael, hoy cumpleaños. ¿Cuántos cumple, Gomi? Como unos 2, ¿verdad, mijo? 2 o 3, está morrito todavía. Luisito Rafael, de parte de su papá el Gomi, de parte de su mami Sindel, allá en la Azteca.

compadrito Rafael, que está de plácemes en la colonia Azteca, de parte de sus papis, mi compadrito el Gomi y mi comadre Sindel, que le desean lo máximo al chiquitín. A ver, dice, gracias, mándame un saludito, porfa, para mi compadre Rogelio Fraga. Dice, aquí andamos. A ver cómo se escucha zapateando, a ver cómo. Ay, no más, viejo loco. Hoy. Viejo loco. Ahí está con el martillo dándole una tabla, ¿verdad? El buen Rogelio Fraga, mi compadre, saludos cordiales. Dice, Coronado, buenas tardes. Así tengo yo acá en Peñitas, Texas, una televisión toda desarmada. Ya no sé ni qué hacerle, compadre. Ay, ay, ay, mi compadre, allá es Adrián Silva, ¿verdad? Compadre Adrián Silva, allá en Peñitas, Texas. Hola, compadrito, saludos a mi compadre allá en Peñitas, Texas, que se está reportando, que dice que tiene una televisión también como el 9.5, toda desbaratada, ya no hay ni cómo arreglarla. Ay, ay, ay. Bueno, compadre Adrián Silva, saludos, mijo. Son las 6:35. 6:35. Ah, esa rola está buena, ¿eh? ¿Está buena? Ay, ojón. Parece que ve al Joe Malibrán. Y por otro lado, la pesadilla. Juanito Borrego, no macho.

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1: André, escuchamos a Rolita, Grupo Roble, bailando con Maite. Bueno, va, se fueron. Oye, mi compadre, Paco Torres, el tremendo pata de pichón, ¿eh? Pata de pichón. Ahora, ahora, dice así, me dicen, compadre, el pata de pichón. Que las hilachas, mi compadre Paco Chaparrito Torres y a su güerita Teocalticha, que como la quiere, oh, mi compadre tiene bien volado que tiene mi compadre. Fuiste que llegó del jale, le estaba esperando un caldo de res con un café y un chilito del monte y unas tortillas recién salidas del comal. Ay, papacito, ¿cómo te quieren, mijo? A ver, ¿qué hay por acá? Rocío Ramírez, ¿cómo está, Rocío? Saludos. Cintia Ramírez y Nicho, ¿cómo están, amiguitos? Ánimo, ánimo. Órale, dice Gaby Franco, buenas tardes, feliz lunes, gracias. Aquí ando barriendo y cambiando las plantas. Saludos, ya sabes a quién, a Checolín, de parte de su chaparrita, que lo quiere a millones. ¡Ay, ojón! Órale, Gaby, cálmate, Gaby, cálmate. Bueno, son ya las 6:39. Vámonos con la que sigue. ¿Cuál viene? Esto se llama Bailando con la Tía. Son los rancheritos del Topo Chico. ¡Ah, qué buen acordeón!

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6: Son las 6:47 minutos. Dice: mando un saludo para Nora Montelongo Hernández, que está cumpliendo años, de parte de su esposo Evelio Ábalos, y de parte de su cuñado Julio Ábalos, que le desean lo más.

Felicidades para Nora Montelongo Hernández, allá en Monterrey, de parte de su esposo Evelio y de su cuñado Julio Ábalos, de aquí de la capital tamaulipeca. Oye, saludos para Felipe, dice Fran Vallejo, buenas tardes. Te encargo saludos para el cuadro chico de los mandilones, al 9:30, para Marily y a Félix Huerta y a su esposa Olguita, y al Macarrón y a Teresita y a Felipe Gallardo y a la gente en los quiotes, y a todos mis amigos del Ejido del Olmo, de parte de mi amiga Fran Vallejo. Oye, un saludo para el jovencito Dylan Rodríguez García, allá de mi tierra, de parte de sus abuelitos María y de Juan, y de parte de sus papás, el buen Mickey Ruiz, y de Rosy, y de parte de sus hermanitos, sus tíos, tías, al buen Dylan Rodríguez García, de mi tierra. El cordial

para el joven, jovencito Dylan Rodríguez García, allá en mi tierra, que está de pláceme. Buenas tardes, HP. Bueno. Bueno. Va, no me escucha. Pero yo sí lo escuché. Es la voz de mi compadre Adolfo Peña, acá en el 7. ¡Bravo! ¡Ándale, Peña! ¡Saludo, mijo! ¿Quién más anda por acá? Saludos, un saludo hasta La Pesca, al chef número uno, a Edwin Omar Pérez, y a su esposa Vika Hernández, y a sus hijos a Jared y a Yosmar, a Víctor de Don Chava, ¿ok? A sus hijos, Jared Yosmar, Víctor de Don Chava. Ahí ponme una coma, mijo, porque ahí sí me hice bola. A ver, ¿quién anda por acá también? Saludos para mi papá, dice Cruz Puente, acá en La Moderna, aparte de mi buen amigo Chuy Puente Narváez, toda la gente, toda la familia Puente Narváez en La Moderna. Saludos muy especiales. ¡Ánimo! Vámonos recio con la que sigue, porque son ya las 6:49 minutos. 6:49. ¿Cuál viene?

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1: Hola, hola, hola, hola. Dice mi compadre Cachín Vázquez, mándeme un pico chulo, por favor. Ándale, compadre Cachín Vázquez, se respondió, le dijo. Dice mi compadre Pajarito, mándame un saludo para Pedro Palomas, que también te estamos escuchando, coronado. Al buen Pedro Palomas, de parte de mi compadre Pajarito. Oye, por cierto, para mi buen amigo Adolfo Peña, acá por el 7 de Bravo, que se está aventando un cafezazo con unas piezotas de pan. Ay, papá. Oye, me faltó el panecito y el pan, coronado. ¿Eh? Me aventé con unos seis taquitos dorados, oiga. Así por un lado, y en otro plato una sopa de fideo tan rica. Con un agua de mango tan rica. Nada más que me faltó la merienda. ¡Ay, mijito! Dijo aquel. ¡Ay, mijito! A ver, ¿qué dice? Oye, mándame saludos, porfa. ¿Cómo no? Con mucho gusto. A toda la racilla que siempre nos escucha. A todos los camaradas, amigos y amigas que siguen el programa. ¡Qué amables saludos! Oye, para... ¿Qué dice por acá? Allá por la... Allá en Chapultepec, toda la racilla que nos sigue. Les mandamos el saludito. El saludo va para... Tan, tan, tan, tan. Saludos para mi compadre José Luis Reta, mi buen José Luis Reta, allá en la colonia Libertad. Allá cerca de él también está mi compadre Homero Malibrán, allá en la colonia Libertad. Mi amigo también panadero Jesús Sánchez, también. Buenos amigos en la colonia Libertad. Don Cruz Rodríguez, mi paisano de San Carlos, también allá en la Libertad. Saludos cordiales. Allá por el Tecnológico, mi amiga Felipa Vázquez, mi amiga Felipita, siempre en sintonía. Le mandamos el cordial. Don Rafael Vargas, que nos escucha siempre ahí por la entrada al cuartel. Don Rafael Vargas, reciba saludos cordiales desde el 13 Juárez. Bueno. ¿Más dijo?
2: Estoy hablando de acá en Matamoros, soy Max.
1: ¿Qué pasa, Max?
2: Nomás te estoy oyendo y para acá quiero que me mandes saludos. Aquí ando regando las plantas en el solar.
1: ¿En Matamoros?
2: Acá en Matamoros.
1: Oye, ¿qué tal de calor?
2: No, arriba de 40 grados acá.
1: Fácil. Oye, ¿llovió ayer también para allá o no?
2: No, más en Reynosa,
1: ¿Por qué? ¿Porque en Reynosa sí estuvo lloviendo un buen rato?
2: Sí, allá se tumbó cosas allá, tumbó gente y carros y
1: más. Sí, gente, sí. Aquí estuvo tranquilón, pero también muy poquita agua.
2: Sí, no, pues aquí estamos escuchando,
1: estoy
2: dando regalo acá las plantas acá en el solar, acá en la colonia del Real.
1: Ok, mijo,
2: ahí
1: te dedico.
2: Cuídate y saludos allá para la familia Marco de la Corona Estrella, para el primo Cuco, para Armando.
1: Ok, mijo, ya está.
2: Cuídate, cuídate mucho. Gracias, bien, aquí te estoy escuchando.
1: Gracias, mijo, mi buen Max, ahí en Matamoros, que anda regando las plantas, ¿ah? Ahora, compadrito Max, saludos a todos sus familiares acá en la colonia Estrella. Dice, bro, un saludo para el ingeniero Cristian. Al ingeniero Cristian Pérez, de allá de la pesca, y a su esposa Jessy. Para Aranza Guadalupe, a Luis Enrique y a Liam Pérez Castillo, parte de su abuelo Don Chava. Ándele, aquí ya le entendí mejor. Ok, con mucho gusto. Saludos cordiales. Dice, ¿ya ves, Corona? ¿No que no quedaba el abanico? Pues hace un ruidazo, mijo, pero como que ya jaló. Ah, son los efectos especiales. Dice Coronado, y acá en la Libertad, dice, mándame una buena rola. Acá en la Libertad, mi compadre Negro Navarro. ¿Qué onda, compadrito Negro? Ah, raza. Saludos a mi compadre Negro Navarro, también allá en la Libertad. ¿Quién más me está escribiendo por estos rumbos? Ay, ay, ay. Dice, gracias. Saludos para a Rosalilia Monita de Pérez, de allá de Loma Alta, de parte de su esposo. Que le manden una rolita a Rosalilia Monita de Pérez. Ok, Maggie. Pues bueno, vámonos. Con esto vamos a cerrar de punta y talón. Sí, ¿verdad? ¿Ya? ¿Ya? Que la apenas iba a agarrar vuelo. Vamos a cerrar de punta y talón, Coronado. ¿Con qué cerramos punta y talón? Pues vámonos con... ¿Con las muchachas en una tienda, sí? ¿Quedaban pendientes? Bueno. Bueno, con esa rolita me ausento 10 minutos y regreso. No le cambie porque todavía nos faltan muchos saludos y llamaditas y mensajitos y cuánta cosa. Por lo pronto, es la polca Dos Muchachas en una Tienda.

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9: 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Soy Claudia Mejía. 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En esta ocasión vamos a hablar de demencias y viene a mi cabeza cuando mi mamá de repente se le olvida algo de a qué vine, ya me va a dar el ice. Pero realmente pues es algo que decimos, ¿no? Comúnmente, y no sabemos si en realidad sea un factor para que nos dé algún tipo de demencia, ¿no? Y nada más lo decimos al aire, pero pues puede ser que sea más complejo que eso, ¿no? Entonces, hoy tenemos a la doctora Cecilia Acosta, ella es neuróloga.
10: Hola, Claudia, muy bien, muchas gracias por la invitación. Fíjate que es algo muy cotidiano, ¿no? Todos, cuando tenemos esta tendencia a olvidar algo, siempre estamos pensando en una enfermedad como el Alzheimer. Uh-huh. Y resulta que nosotros que nos dedicamos a esto, que somos neurólogos y cotidianamente evaluamos pacientes, pues es un tema muy común, pero poco valorado por las personas, porque pensamos que es algo natural y normal, uh-huh, olvidar cosas en algún momento determinado.
9: Cuando vamos al refri decimos, ay, ¿ya que vine?
10: Sí, fíjate que también hay un tip. Hay un tip. Cuando yo voy al refri y voy a una cosa y no recuerdo y me regreso y después me acuerdo, ahí diríamos que es algo natural, es okay, algo normal. Cuando no me vuelvo a acordar, ahí tenemos un foco rojo prendido. Hay que evaluar esta parte. Y tal vez la principal sospecha no solo el olvido como tal, sino el impacto que tiene en nuestra vida diaria. Mm. ¿Cuántas veces me sucede? ¿Cuántas veces dejé de hacer una cosa porque lo olvidé? Y no es la primera vez, me está sucediendo cotidianamente, recurrentemente.
9: También es algo degenerativo, ¿no? Es como cuando decimos, ya estoy grande, ya se me están olvidando las cosas.
10: Fíjate que tocas un tema muy importante, la edad. Un tiempo, no hace mucho tiempo, todavía se utilizaban términos como la demencia senil. Y entonces se le atribuía al proceso de envejecimiento exclusivamente la pérdida de memoria. Y ahora sabemos que esos términos ya son obsoletos, no se utilizan. Y que puede haber personas que no tan seniles que puedan presentar síntomas relacionados con un deterioro cognitivo. De hecho, el término de demencia sigue siendo un término fuerte. Ha cambiado su nomenclatura en la actualidad. Hablamos de deterioro cognitivo. Y el deterioro cognitivo se puede presentar a cualquier edad. No necesariamente tendríamos que ser seniles, pero no todas las demencias son enfermedad de Alzheimer. Existen algunos tipos particulares, las podríamos dividir en aquellas enfermedades que irremediablemente progresan y que tienen un carácter degenerativo. Y habrá algunos deterioros cognitivos que son secundarios, por ejemplo, un trastorno tiroideo. ¿Qué? Obviamente lo más impactante son aquellas enfermedades en donde irremediablemente el paciente va perdiendo no solo su capacidad de memoria, su capacidad de lenguaje, la capacidad de reconocer personas, la capacidad de autocuidado. Y entonces ese tipo de enfermedades son realmente devastadoras porque van progresando y afectando no solo al que padece el problema, sino al entorno.
9: ¿Cómo llegamos a eso? O sea, ¿en algún momento todos podemos tener cierto tipo de deterioro?
10: Sí.
9: Ya en la adultez, en la vejez.
10: Sí.
9: ¿O cómo llegan las personas? ¿O es genético? ¿Cómo es?
10: Ok. Todos, por tener un cerebro, tenemos susceptibilidad. Tenemos un riesgo al nacer de poder tener cualquier enfermedad del sistema nervioso central, porque tenemos el órgano principal que es el cerebro. Pero si yo tengo un familiar directo, con algún padecimiento como este tipo de enfermedades degenerativas que van progresando con el tiempo, pues mi riesgo se incrementa. Pero si yo, aparte de tener este riesgo genético por tener un familiar directo enfermo, pero aparte yo soy diabético, hipertenso, tengo problemas con mi peso, tengo problemas auditivos y no escucho bien, o tengo malos hábitos, no hago dieta, no hago ejercicio. De hecho, en la actualidad sabemos, y eso ya está más que estudiado, El 56% de los pacientes que tienen alguna demencia degenerativa tipo Alzheimer, por ejemplo, el 56% puede ser prevenible.
9: ¿Cómo es vivir con demencia?
10: Imagina que una persona no sepa dónde vive, quién es, en dónde está, que olvide quién es su esposo, sus hijos, y que aparte no pueda tener una posibilidad de sobrevivir y que dependa de terceros para eso. No son capaces de bañarse porque olvidan cómo bañarse, olvidan cómo ponerse la ropa, se llaman apraxias, olvidan todo este acto motor de ponerte una camiseta, un pantalón, cómo ir al baño. Y todas estas cuestiones van a generar una dependencia de terceros, y que el que cuida pues va a tener que hacer todas esas actividades para poder mejorar la calidad de vida de los pacientes. La invitación es que nos volteemos a ver y identifiquemos, ¿no? Y a veces mucha gente se asusta, porque he tenido pacientes que dicen, doctora, se me olvidan las cosas, y a veces puede suceder que estén deprimidos, que no duerman bien, que tengan ansiedad, y la ansiedad provoca problemas de concentración, entonces los tranquilizamos, los evaluamos y concluimos. Pero en algunos casos, pues obviamente no son conscientes de lo que sucede, y en la mayoría nosotros podríamos decir, me está fallando esto, voy a hacerme evaluar, porque aparte pues tengo malos hábitos, y a veces el que nos corrijan esos malos hábitos cuesta mucho trabajo, y a veces haciendo eso es suficiente pues para poder digamos que retomar nuestra vida normal sin que estemos en peligro de desarrollar algún tipo de demencia.
9: Como profesional de la salud, ¿qué les dirías a las familias que están enfrentando esto?
10: Fíjate que sí es un tema muy difícil. Primero es la cuestión de la aceptación. Generalmente el familiar es el más renuente a pensar que algo está pasando y hay una especie de negación inicial. ¿Qué se tiene que hacer? Bueno, el cuidador tiene que entender qué es lo principal. Dormir bien, comer bien, para que pueda sentirse fuerte para cuidar a una persona que requiere el cuidado como el de un niño. ¿Qué decirle a un cuidador? Primero, que la enfermedad es crónica y progresiva, y que irremediablemente va a tener esta progresión, y conforme pasan las etapas de evolución va a haber un mayor impacto en la dependencia de terceros para sobrevivir, y por lo tanto que el paciente tiene que irse programando y dosificando, y que tiene que generar una red de apoyo. A veces es la misma familia la red de apoyo. Hacer fuerte al cuidador, darle la información para que cuando suceda alguna complicación puedan resolver inmediatamente.
9: Aunque, por ejemplo, la familia lo sepa, siempre hay contextos complicados, ¿no?
10: Sí.
9: Entonces no es como que así ya lo sé, voy a ayudar, voy a ver, nos vamos a organizar. No siempre pasa.
10: Fíjate que yo lo que hago es reunir a la mayoría de las personas que pudieran estar en contacto directo para decirles, ustedes, estamos en un barco, vamos a remar siempre para el mismo lado. Porque no sé si te ha pasado, Claudia, que hay personas que tienen diferentes formas de pensar.
9: Sí.
10: Y entonces dicen, no, es que yo creo que mejor no le des medicamento porque eso creo que no. Y yo me da miedo que le des esto porque fulanita le dio tal. Entonces hay una serie de opiniones que lo único que pasa es que todo el mundo se confunda. Y por eso nosotros tenemos que estar ahí como llevando la batuta. Esto se hace, cuiden esto, trabajen en eso. Doctor, es que tengo miedo porque este medicamento leí tal cosa. No tengas temor, vamos a trabajarlo, vamos a hacerlo. Y si todos remamos por el mismo rumbo, entonces no va a haber esta familia fragmentada, fracturada, porque todos tienen opiniones diferentes y el único que pierde es el paciente. En la actualidad los servicios de salud en el ISSSTE se han abierto para que el paciente, independientemente del lugar donde vive, si él tiene una necesidad por un trastorno de memoria, pueda acudir en el servicio de neurología donde esté disponible, independientemente de la zona. Esto del programa de salud mental es maravilloso.
9: El correo es saludmental@iste.gob.mx. Doctora Cecilia, muchísimas gracias. Fue muy tranquilizadora, yo creo que para varias personas que nos están escuchando.
10: Sí, Claudia, yo te agradezco mucho que toques estos temas porque son de tanta relevancia y tanta importancia que yo aprecio mucho.
9: Muchísimas gracias, doctora.
10: Gracias a ti, Claudia. Saludos a tu audiencia.
9: Gracias. Ella es la doctora Cecilia Acosta. Yo soy Claudia Mejía. Nos vemos en un siguiente episodio. Bye.
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12: André, que estamos de regreso a las 7 ya con 10 minutos. A El Matamoros, mi buen Max, que se está reportando, le mandamos el saludito. Allá para Martín Valderas, allá por El Mirador, mi compadre Martín Valderas, siempre en sintonía. Salud para Doña Rosy Mata. Doña Rosy Mata y Don Carlos Zavala, allá por el 21 Conrado Castillo, y a Doña Rosy Mata y a Don Arturo Piña, allá por las Adelitas también, a la tía Lali, también saludos allá en las Adelitas, que siempre escucha también HP, mi tía Lali, le mando saludos, y ahí muy cerquita de ellas al tremendo, al que me dice, ¡Justo! O le habla a Roosevelt y le dice, ¡Roosevelt! El tremendo, si me está escuchando ahorita me habla. Bueno, ya el tremendo Mendoza. Ya son las 7 con 11 minutos. Después de esa rolita me ausento otros 15. Ándale, Guillermo Mendoza, ánimo.

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0: Hola, hola. Bonito amanecer, bonita atardecer, bonita noche, bonita día aquí Ciudad Las Victoria, Guitoto, Guitota. Mucho la gusto, mucho la gusto, Guitoto, Guitota. India la Tarcicia, ay, chamanda, ansamandui, suica, cayacama, guataramandú, saramanguay, cacayacanti, guandey, muy contenta, mucha feliz, mucha contenta, mucha feliz de estar aquí, Ciudad Linda, cuando indio ya haber mandado la bendición nuevamente para que esté pendiente la amiga, ay, chamanduy, te duele la espalda. Te duelen las cabezas, te duele la cintura, sufre de las diabetes, tu hija o tu hija está mal casado o mal casada, hay problemas de que no encuentra empleo, no encuentra los trabajos, la dinera no rinde tu manito, tu esposo o la esposa está enfermo, enferma, ay, samanduy, ay, sasamanda, caturi, guandey, ya ha tomado medicamentas. Ha ido la especialista, ha ido a las médicas, ha ido con gente que dicen curar, ayudar, usted no ve resultada. Huitoto, mi huitotita, mi huitoto, ya no sufra silencio, ya no sufra silencio. Indio, invitar a cada uno de usted a que venga a casita con yo. Indio, invitar a que usted, huitoto, huitota, ay, samanda cara tan chiquita, guandey, le diga adiós a la mala la suerte, le diga adiós a la mala la enfermedad, a todo ese problema que usted lo tiene enfermo, enferma, padeciendo, sufriendo cada día de la existencia la tuya, huitoto. Uy, chamanduy, chamandaita, casara, guandey. No sufra más en la silencio, huitoto. No sufra más por ese problema que tiene de artritis. No sufra más por la mala suerte que no encuentra el empleo, que tu esposo o la esposa no se puede embarazar. 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Mucha gentecita visita a Indio a dar testimonio, a dar agradecimiento. En este momento ya hay gente mandando mensajes de la WhatsApp. Puede mandar tu mensaje de la WhatsApp. Puede llamar mejor para que hable con yo, para que yo te diga cuál es la raíz, cuál es la causa, de dónde viene el sufrimiento, porque usted, huitoto, no tiene felicidad. Todos ustedes ya han pasado por muchas manos de huitotos, de gente que solamente te han hecho perder fe. Indio, aquí Ciudad de las Victorias, tener mucho año, mucho año. Por eso la gente agradecida viene a traer regalo, a darme la testimonia, a decir gracias, Indio, ya mi hijo regresó, mi hijo salió drogas, mi hija dejó ese hombre, esposo mío dejó alcoholemia, esposo mío ya se porta bien, la suerte me cambió, ya me curé enfermedad, porque han visto resultado garantizado. Por eso me siento feliz, por eso me siento la contenta, por eso me siento la dichosa. Aracatrusca, trusca, a la tranca soy guasapa puracanchi, guasamanday cacayacama guandey, jasamamandú. 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Voy a recibir los llamados y las testimonias. No retirar.
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0: Saramanda, Pirca, Uyucaspi, indio trae secreto de selva, secreto de montaña, secreto de aquí bendito de Dios, para ayudar a toditos, toditos ustedes que tienen la problema, la suerte, problema, la salud, problema, la enfermedad. Mucha atención, le contestamos Rosita número 23, amiga Rosita número 23. Vení acá a mi consulta porque usted ha tenido mucha mala suerte con hombre. Por eso no tiene matrimonio. Por eso ahora tiene miedo de enamorarse. Y usted quiere saber si Antonio, el señor que te pretende, si te conviene y si va a poder tener matrimonio. ¡Hombre, chamanduy! Amiga Rosita, usted tiene un niño. Yo te hablo honestamente porque indio no miente. Yo hablo siempre con la verdad y le doy gracias a papáito Dios. Usted tiene un daño mucho grande. Y ese daño que usted tiene, amiga la Rosita, ay, manda pulichiqui manduriquito cuando hay, la tiene enferma en el amor. La dinera no te rinde y los hombres se van de tu lado. Antonio, con hombre que está saliendo, uy, chamanduy, hombre bueno, hombre romántico, hombre cariñoso, hombre simpático, huitota, pero no va a estar contigo por la brujería que tiene y no se va a casar, porque siempre te dejan, como te dice, vestida y alborotada, huitota. Sí, señor, haceme favor, vení prontito, que yo te voy a hacer barridito. A darte suerte para que pueda casar bien casadito, matrimonio sea bonito y tenga estabilidad en el futuro. Uy, chamanduy, charamandu, cataraguandey. Espero. Vamos a escuchar testimonio de la Edi, que manda la testimonia. Salsa man pura pía, chantan
1: 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Hola, me llamo Edith Ramos. Aquí yo empecé a tener problemas con mis bronquios. Ya no podía respirar. Faltaba el oxígeno, sentía que me estaban ahorcando y ya no pude respirar. Gracias a él, hoy en día ya he podido salir de mi enfermedad. Yo había estado hospitalizada en dos ocasiones, hasta me tuvieron que tener con inhaladores artificiales. Llegó un momento en el que no podía respirar, me asfixiaba. Debido a todo esto, tuve que dejar de trabajar. Ya no podía generar dinero. Dejé de apoyar a mi familia. Pero, en fin, gracias a que conocí al hermanito, pues mi salud empezó a cambiar, mi vida cambió. Ahora ya puedo respirar mejor, sin tener que utilizar nebulizadores. Mil gracias, hermano, en verdad. No sé cómo agradecerle lo bondadoso que ha sido conmigo.
0: ¡Uy! ¡Chamangu Acharaguanday! Sigue la gente llegando diciendo: indio, indio, yo quiero mi testimonio. Yo quiero que gentecita reciba bendición, que gentecita reciba ayuda. Para toda gentecita, no olvidar, no olvidar. Todo problema tiene solución, toda enfermedad tiene curación. Vamos con otra testimonia que viene de Juanita. Dios mío bendito, ¿qué dice la Juanita?
2: Soy Juana Valencia y tengo 35 años. Quiero dar las gracias ya que yo tenía síntomas de cáncer, pero los médicos nunca me encontraron nada. A pesar de que mis exámenes y estudios siempre me decían que no tenía nada, el mal que yo tenía era cáncer en la piel. Los médicos decían que no era así. Yo ya estaba desesperada y empecé a buscar ayuda por otros medios. El mal que yo tenía era un mal puesto, era brujería. Me estaban trabajando con vudú y él revirtió todo el mal que había en mí. Una supuesta amiga mía, por envidia en mi puesto de trabajo, fue quien me hizo esto. Y hoy en día estoy curándome, ya mejor de salud. El mal ya no está en mí ni en mi vida. Mi vida está cambiando completamente. Ya tengo mi sanación. Las heridas y el mal que yo tenía en la piel ha desaparecido completamente. Parecía como si fuera cáncer, pero era algo que me estaba matando en vida. Y no era así médicamente, nunca me encontraron nada. esa supuesta amiga, en cuanto supo que yo estaba acudiendo a curarme, ella desapareció, abandonó el trabajo y fue él quien me mostró que ella era la que me había hecho daño, quien ella había provocado todo ese mal que había en mí y en mi persona. Gracias a Dios, hoy yo ya estoy bien, solamente le quiero dar las gracias y mandarle todas las bendiciones para que él pueda seguir ayudando a más gente como yo. Gracias, que Dios lo bendiga y que le permita seguir teniendo esa sabiduría para poder seguir sanando a más gente.
0: Xavi Cananda, qué bonita, qué bonita. Ahora vamos a recibir a la Gracielita Chamanga Cataraguandey.
3: Hola, mi nombre es Graciela Jiménez. La verdad es que hace unos 2-3 años atrás mi vida era completamente diferente. Yo no encontraba el trabajo ideal. Trabajaba porque tenía que hacerlo, pero no era el más indicado. La verdad es que la paga era muy baja y el trabajo era demasiado excesivo. No tenía días de descanso. Trabajaba, pero no era lo ideal. Finalmente puse mi propio negocio, pero los clientes no llegaban. Yo estaba con toda la actitud positiva y todo, pero yo decía, ¿qué estoy fallando? Los clientes no llegaban. Terminé cerrando mi negocio y me volví a ir a trabajar, pero otra vez era lo mismo. Buscaba trabajos y no eran los más indicados. Yo decía, ¿por qué tengo esta mala racha en cuanto a la suerte? Cuando supe de él, fui a verlo con toda la fe. Y la verdad que a partir de entonces todo empezó a cambiar. Todo me fue empezar a ir bien. Encontré un trabajo ideal. Me pagaban un poco más, trabajaba mucho menos y sobre todo, lo más importante, me sentía contenta realizándolo. Porque he sabido que mientras uno está trabajando y si uno está recibiendo una buena paga, aún siendo el trabajo más pesado, pues trabajamos con más entusiasmo. Eso generó que yo volviera a retomar mi capital y pudiera volver a abrir mi negocio. Hoy por hoy les puedo decir que mi negocio va funcionando lo mejor posible. Y todo gracias al hermanito. Muchas gracias.
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pues que estamos de regreso a las 7:32 allá en Tamatán. Ya está mi buen Chito Cruz, ya está Panchito Robles, el güero Minas, el Pitacoche, el buen Nicho, Roberto Verdín, la patrullita, a la changuita también saludos, al médico salud, a Lalo, a Milo y a Porro Pérez, a todos mis camaradas allá. De parte del buen Poli, que están tirando cotorreo, medio refrescándose, que ya les andaba de tanto calorón. Ahora, 7:32 son los gorriones del Topo Chico. Te quiero mucho, chiquita.

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1: Andrés, escuchamos a los gorriones del Topo Chico con esa buena rolita. Te quiero mucho. Pedrito Rodríguez, allá en los charcos de arriba, Pedrito apreciable, mi buen Pedrito Rodríguez, a reporte. Para saludar a Fidel Briones y amigos y parientes, allá de Elegido La Misión, para Jorge y para la tremenda rola. Les manda el saludo, mi buen amigo apreciable Pedrito Rodríguez, que les gusta mucho escuchar HP. Allá para mi buen Chefero, allá López Mateo, siempre en sintonía. Gracias. Y hola, buenas noches. Un saludo a la familia Mesa Camarillo aquí en la Nuevo Santander, escuchando. Gracias, compadrito, de parte de César Camarillo, mi compi, que se está reportando. Muchas gracias a mi compadrito César Camarillo. Saludos y bendiciones. Mi amiga Margarita, Margarita Barrón. ¿Cómo está, Margarita? Saludos a mi amiga Margarita Barrón, su esposo Andresito Reséndez, siempre en sintonía allá en la colonia Guadalupe Mainero. Oye, el saludo también va para mi buen amigo Max, allá por Matamoros, se está reportando. Saludo para mi buen amigo Adolfo Peña, que se acaba de aventar 2-3 piezas de pan con una tazota de café. Y ya está bien arreglado. Y todavía y no vas a pedir cena, mijo, ya te aplacas. Ahora. Oye, para mi compadre Pajarito, que saluda a Pedro Palomas, de parte del compadre Pajarito y a Pedro Palomas. Pues se juntó Pajarito, se juntó Palomas, Coronado. Bueno, van a poner algún, ¿tienen alguna jaula o qué? Oye, saludo para Dylan Rodríguez García, jovencito, ya por mi Graciano Sánchez. Hoy está de pláceme de parte de sus papis, el buen Mickey Ruiz, de parte de Rosy García, y también de parte de sus hermanitos, al buen Dylan Rodríguez García, sus abuelitos Juan García y María Ávila. Le manda saludos a su nieto Dylan Rodríguez García de mi tierra. Un saludo súper cordial. Salud para Nora Montelongo Hernández, cumpleaños de parte de su cuñado Julio Ábalos, también de parte de su esposo Evelio Ábalos, que le sean lo máximo. Salud para Lady Guadalupe y a Sebastián Hernández García y a Carlos Uriel Hernández Compeán, de parte de que dicen de Almita, al Rancho Los Arroyos y para don Brígido Cumpeán Hernández, pura HP, y al buen Freddy Palacios. Salud para Juan Antonio Treviño, para Héctor Portales de parte de Natalie, también para Lucía, le manda el saludito. Salud para Juan y Medellín y para Baldo, que cumplen años de casados en el Barretal, de parte de mi compadre Noel Lugo, que por cierto, mi compadre Noel Lugo se aventó una vaporera de maguacatas. Mi comadre, la doctora Toñita, lo va a mandar a dormir con los gatos porque no le va a aguantar el ritmo. Vámonos con más, son las 7:38, Rosa María.

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1: Se llama ese grupo, esa agrupación Los Plateados. Se llama Rosa María. Ahí está para Luisito Rafael, de parte de su papi, mi compadrito el Gomi, mi comadre Sindel, ahí en la colonia Azteca. Luisito Rafael, de cumpleañitos. Muchas felicidades. Saludos para Chuy Treviño y allá por la gente el 18 de marzo, para la tremenda Chole de Buen Teto, de parte de compadre Chuy Treviño. Saludos para Panchita Rodríguez del Olivo, que saluda, dice, a Lidia Rodríguez Rocha, cumpleaños, de parte de su tía Panchita. Saludos para Miguelón, de sus sobrinas que lo quieren bastante. Un saludo para Pancho Torres, el chaparrito, y a su esposa, la güerita de Teocaltiche, allá en la colonia Gloria Oriente, don Mauro Rodríguez, el viejón, siempre escucha el radio, ¿verdad? Don Mauro Rodríguez, en la colonia Gloria Oriente, pura HP, don Coronado, aquí siempre escucho el radio, le mando saludos a don Mauro Rodríguez, muchos saludos. Dani Álvarez en Jiménez y para toda su comitiva, mi compadre Dani, saludo, saludos también para, pues para toda la racilla, a ver qué dice por acá, manden un saludo. Para aquí te estoy escuchando desde el Rancho Santa Elena, te saluda Benny Castillo, gracias. Podrías enviar saludos para, por favor, a mis hermanos, a Juan y a su esposa Mari, también para Conchis, a mi cuñado Paco y a mi sobrino Carlos con su hijito Carlitos. Podrás complacernos con la canción La Lulú de los Corceles de Linares. Ok, La Lulú. 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Ahorita lo buscamos. ¿Quién más anda por acá? César Camarillo, mi compi, mi compadre César Camarillo también siempre está escuchando. Oh, dice que soñó con tamales. ¡Ah, oh, bárbaro! Soñó con unos tamales, Coronado. Dice, ¿acaso será ahora sí la mía? ¡Ah, bárbaro! Unos tamalitos, mijo. ¿Cómo te caerían unos tamalitos así de puerco? Ay, ay, ay, pura carnita de puerco. O cómo te caían los tamalitos así de chilito, de, con frijolitos picosos, mijo, con chilito así, pero bien picoso. Ah, su mecha, y un café. Por favor, por favor. Hermanos Barrón, esta ausencia, chiquita.

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1: Órale, pues, que son ya las 7:48 minutos de la noche. Dice, gracias, escuchándote desde Rancho Santa Elena, el buen Benny Castillo. Saludos para mis hermanos, a Juan y a su esposa Mari. También para Conchis y al cuñado Paco y al sobrino Carlos con su hijo Carlitos. Complácenos con una buena rolita. Ahorita lo vamos a mandar, cómo no, para los camaradas que están allá en el rancho. Allá en el rancho de Santa Elena. Ok, Maguey.

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1: Bueno, Pico Chulo, ¿te gustó Lulú o qué? Pico Chulo. A ver, dice, mándame saludos, claro. Saluditos a la racía, ya por la Pepenadores. Acá te estamos escuchando. Mi amiga Margarita Barrón, mi amigo don Andresito Reséndez, un saludo súper cordial para ustedes. A la familia, ¿qué dice por acá? Ah, ok, cómo no. Lara Acuña, allá en la Mainero, mis queridos amigos, familia Lara Acuña, un abrazo muy, pero muy grande para ustedes. También salúdame a la racita allá en la Mainero, coronada para el buen Arturo Rojo y Arturo Colorado, mis camaradas, que siempre escuchan a HP. Oye, a mi compadre Santo Rojo, allá por el rumbo de la Azteca, compadre, allá por la Azteca, por la Moderna, una de las dos, si no me equivoco. Allá está mi compadre Santo Rojo, que también siempre nos escucha y dice, no, siempre te estamos escuchando, corona. Órale, gracias. Las 7:53, ¡tócale, Juan!
2: Esta es para todos nosotros los rancheros que padecemos estos años de sequía. ¡Tócale, Juan!

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1: André, llegamos a la recta final, se nos acabó el tiempo. Ah, qué buena rolita de Poncho Villagómez, ¿verdad? Qué estilo tiene el viejón. La agrupación de Poncho Villagómez se escucha con ganas. Ya nos vamos, ya a las 7:56. Lo voy a dejar con el pariente Willy Cortés Garza. Le voy a leer el Salmo número 8 del versículo 3 al 9 y dice así: cuando veo tus cielos, obra de tus dedos, la luna y las estrellas que tú formaste, digo, ¿qué es el hombre para que tengas de él memoria? ¿Y el hijo del hombre para que lo visites? Le has hecho poco menor que los ángeles, y lo coronaste de gloria y de honra. Le hiciste señorear sobre las obras de tus manos. Todo lo pusiste debajo de sus pies, ovejas y bueyes, todo ello, y asimismo las bestias del campo, las aves de los cielos y los peces del mar, todo cuanto pasa por los senderos del mar. Oh Jehová, Señor nuestro, cuán grande es tu nombre en toda la tierra. Soy Justo Coronado Garza, Dios te bendice, hermosa audiencia. A las 6:00 p.m. lo espero en su programa de Punta y Talón. Por mi parte ha sido todo, Dios te bendice, querida audiencia.

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Hola, ¿qué tal? ¿Cómo están, mis amigos? Buenas noches. Bienvenidos todos en este ya lunes, en este lunes 3 de agosto del 2026. Les saluda su servidor, amigo locutor Willy Cortés, ya listo, presto y dispuesto para saludarles, para llevarles alegría a través de esta que es su estación consentida, la 97.5 FM, una estación de Organización Radiofónica Tamaulipeca. Invitándole a que se comunique 834-318-2402, teléfono de cabina. También puede mandar su mensaje de WhatsApp al 834-352-0830. ¡Mi raza! Muy, pero muy buenas noches. Saludos también, claro, por supuesto, a quienes festejan algo importante en este día. Lo mejor de lo mejor para ustedes, mis amigos que están cumpliendo años, a ustedes que están festejando, que están celebrando algo importante el día de hoy. Lo mejor de lo mejor, que la pasen, de veras que la pasen bien bonito, de veras que la pasen fenomenal, no solo hoy, sino todos los días de su vida. Vamos a arrancar de una vez, mi raza. Buenas noches. ¿Qué les parece si arrancamos de una vez con este corridito? Con la música de Lalo Mora, y este corrido se llama La Rosario. Lalo Mora, así arrancamos. Buenas noches, bienvenidos todos.

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3: Estamos de vuelta, mis amigos. El turno de los Tigres del Norte y este tema, apenas te fuiste ayer, las 8:18 minutos, son los Tigres del Norte.

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1: Estamos de vuelta, de regreso, son las 8:21, 8:21, saludos allá para mi buen amigo Daniel López, saludos para ti Daniel, excelente noche, qué gusto que nos estés acompañando. Dice por acá mi Willy, buen inicio de semana, igualmente para todos sus radioescuchas, allá para Abigail de la Cruz, mándale saludos a mis hijas, dice para Nicole, también para Renata, estamos aquí escuchándote, como siempre, escuchando la HP, mi compadrito Santitos, de apellido Vázquez, allá por la colonia Luis Echeverría, le saludamos, muchas gracias compadrito por estar pendiente del programa.
2: Sí. Oye, Willy, un saludo acá para Luisito Rafael, que está cumpliendo años, de parte de su papá el Gomi, de su mamá Cindel y su abuela Rocío.
1: Sí.
2: Y de toda la gente que vino aquí a su
1: al festejo.
2: Convivio, a su
1: okay.
2: Convivio, mijo.
1: Ah, bueno, Padre Santo, ahorita te voy a saludar a tu hijo mañanita, es para el cumpleañero, por favor.

0: Que la siga pasando fenomenal, que cumpla muchos años más, lo mejor de lo mejor. HP, bueno, buenas noches.
1: Buenas noches, compadrito Willy Cortés, ¿ya está?
0: Buenas noches, comadrita, buenas noches.
1: De las meritas conchas.
0: Así mero, arriba las conchas, que también tenemos kiosco.
1: No, que todavía no.
0: Bueno, todavía no tenemos, pero algún día vamos a tener.
1: Ya no tarda mucho.
0: Yo pienso que no, yo pienso que no, a lo mejor y el otro año, si Dios quiere. Sí, a lo mejor el otro año. Ándele, sí, claro que sí.
2: Sí. Buenas noches.
0: ¿Cómo está, señor? Buenas noches.
2: Pues aquí disfrutando del calorcito.
0: Ándele, sí, bastante bueno el calor.
2: Así es, pero hay que disfrutarlo porque luego se vienen los fríos.
0: Sí, luego aparte uno ya, pues uno ya no está en edad para los fríos, ya uno ya, ya un frío fuerte, pues ya, ya anda uno con la pipitilla ahí.
2: Pues, no, hombre, usted todavía está tierno.
0: Pues ni que fuera elote. Ni que fuera elote, licenciado. Pero
2: mándame un saludo al médico Pedro, por favor.
0: Al médico Pedro, claro.
2: Sí, y a toda la raza ya para elegirnos la libertad de parte mía.
0: ¿A toda la raza de dónde?
2: De Elegido la Libertad.
0: Ah, de Elegido la Libertad.
2: Así es.
0: Bueno, para toda la raza.
2: También ya vamos a tener kiosco.
0: ¿A poco no tienen?
2: No, estamos esperando para hacerlo junto con el de las conchas.
0: Ah, bueno, pues hay que esperar un poco más.
2: Hay sí, unas cuantas primaveras.
0: Sí, hombre, a fin que el tiempo pasa, licenciado, y...
2: Sí, hombre.
0: Como quiera, todo fuera como un kiosco. Todo fuera.
2: Así que ya ni de moda están.
0: No, ya no es como antes, pues ya antes.
2: Mejor
0: ya
2: hacemos una palapa.
0: Ándele, o una no, mejor
2: una
0: después le digo qué, porque luego no.
2: Ya me imagino. Ay, ahí licenciado. Le encargo la polca del guajolote culeco.
0: Ah, sí, el guajolote culeco, ahorita la vamos a mandar.
2: Pues ya ve que no me puso las mentiras del borrego.
0: No, es que ya no salieron, ya no salieron aquí en la programación, licenciado.
2: Hay que hablar con Copoquique.
0: Apenas echaron una hablada muy seriamente con él, ¿verdad?
2: Así es, señor. Bueno, pero muchas gracias por su atención.
0: No, hombre, el gusto es mío también saludarlo, licenciado, ¿eh?
2: Ándele, cuídate mucho.
0: Ándele, salud para todo el equipo, ándele.
2: Gracias, igual.
0: Ándele, ándele. No, yo también tengo mi rueda de la fortuna, o sea, cada quien tiene su rueda de la fortuna. Porque hace días una radio escucha sí me dijo, ¿verdad? Me dijo, no, hijo, tú dices que no saludas a los mismos y tú también tienes los mismos. Claro, pues yo también. Pues cada quien tiene su rueda de la fortuna. Allá, ustedes tienen su rueda de la fortuna, yo tengo la mía. Digo, es que si Irene o no. Pues sí, pues es que yo, pues ¿cómo le hago yo? Sí, pues cada quien tiene su rueda de la fortuna. Allá mis compañeros tienen la suya, yo tengo la mía. Sí, porque sí, no, que tú cortas las canciones y que tú te la pasas hablando y que también aparte tú dices que no quieres saludar a los mismos y tú también saludas a tus mismos. Bueno, por eso, pues yo tengo, ustedes tienen su rueda de la fortuna, yo tengo la mía también. Yo tengo la mía. Cada quien con lo suyo, ¿verdad? Cada quien.

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6: Estamos de vuelta, son ya las 8:32, 8:32. Dice Willy, saludos para tu amigo Manuel Rodríguez hasta Guadalupe, Nuevo León. Hasta allá le saludamos a mi buen amigo Guadalupe, Nuevo León. Ah, no, a mi amigo Manuel de Guadalupe, Nuevo León. Allá para mi compadre Manuel Rodríguez, de allá de Guadalupe, Nuevo León, México. Dice, aquí andamos, Willy, en Carricitos, estoy arriba de un ébano. Dice, lo bueno que hay mucho chile, el monte para acá. Qué bueno, Pancho, allá para mi buen amigo Pancho Tamés, que anda por allá por Carricitos, arriba de un ébano, está ahorita. Está dormido como serás gallina, ¿o qué, compadre? Arriba de un árbol dormido. Bueno.
7: Bueno, Willy.
6: Sí, bueno, sí.
7: Habla Arnoldo.
6: ¿Qué pasó, Arnoldo?
7: Un saludito, Willy.
6: Sí, ¿para quién? Dime.
7: José Pineda.
6: José Pineda.
7: Víctor Maldonado.
6: Víctor Maldonado.
7: Memo.
6: Memo.
7: ¿Quieren comprar?
6: Sí.
7: Una canción, Willy.
6: ¿Cuál?
7: Alegre de Terán.
6: Ah, bueno, ya viene, compadre, una de los alegres.
7: Sí, gusto, sí. Saludarte, Willy.
6: No, hombre, el gusto es mío, compadre. Igualmente, saludos cordiales.
7: Ahora estamos.
6: Sale, vale, sale, vale. Órale, allá para mi compadrito Arnoldo le mandamos el saludo cordial. Eso por acá, mi Willy, saludos para tu amigo Rigo Ramos en la colonia Vamos Tamaulipas, donde puedes complacer con el tema Rezando por Ella. Estoy cenándome unas de harina con barbacoa. Órale, compadrito Rigo, qué bien, ¿no? Qué sabroso. Una barbacoa con unas tortillas de harina. Lo mejor, oiga, qué rico, de mis comidas favoritas. Una barbacoa así con tortillitas de harina. No, hombre, qué chulada, de veras.

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1: Andale, ahí escuchamos este tema en la música de Homero Prado. Qué chulada de tema, de veras, qué chulada. 8:36, dice mi Willy, quiero saludos para Marquitos, también para Conchita, aquí en la Chapultepec, que si por favor nos puedes mandar un viejo loco. Viejo loco, ¿dónde andas, viejo loco? Andale, ahí quedó. Ahí quedó el viejo loco, ¿verdad? El viejo loco, ese tremendo viejo loco. ¿Cómo lo pide la raza? El viejo loco que fue creado para dar miedo y en vez de dar miedo, da risa al hijo. Ese viejo loco tremendo, mi raza. Este tema, homenaje a los alegres de Terán, a cargo de los rancheros de Terán. Ya son 37 minutos. 37 minutos después de las 8 de la noche, tengo llamada. Bueno, HP.
2: Willy, una canción, Willy.
1: ¿Cuál canción?
2: Es una página más, porfa.
1: Una página más.
2: He empatado marrones acá de Jamado, Tamaulipas.
1: Ah, sí. Sí, sí, bueno, ahí te lo voy a dar.
2: Para ti, Willy. Sí. Va ahí, para Jeme, con Tiki Hernández.
1: Okay.
2: Para todos ahí, la HP.
1: Ah, bueno, para todos ellos, de parte tuya, compadre.
2: Es una canción de... Es una página más, porfa.
1: Bueno, ahorita te la mandamos.
2: Sí, no, Willy, gracias.
1: Cuídate, compadre, cuídate.
2: Sí, saluditos, bye.
1: Saluditos, compadre, saluditos, bye. Saludos para usted, compadre.

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5: Estamos de vuelta, de regreso. Faltan ya 14 minutos para que sean las 9 de la noche en este lunes, inicio de semana. Saludando a toda esa racita que sigue reportándose, tratando de complacerles a ustedes, amigos, que se reportan. Son en este momento en Victoria 30 grados centígrados, una noche calurosa. Aquí en la capital tamaulipeca, 30 grados, oiga, cuando van a ser ya casi las 9. De veras que está bastante intenso el calor aquí en Victoria. Y nada que llovió. Nada que llovió para acá, para, bueno, al menos para el oriente de la ciudad, pues no llovió. No sé si para allá, para si donde usted vive, para donde usted vive, no sé si llovería, pero para acá, para el oriente, lo que es acá salida de la Marina, allá por el Cuerudo, nada, ni una gota de agua. Saludos para mi compadre La Tica, ¿cómo te va, compadrito Tica? Saludos para ti, échale ganas, mucho ánimo. Allá para mi compadrito La Tica, les saludamos. Para el cumpleañero, allá para el hijo de mi compadre Gomi, que está cumpliendo años el día de hoy, también felicidades, lo mejor de lo mejor. Que la siga pasando a todo dar, que la siga pasando feliz y contento. Hoy, mañana y siempre. Allá en la Chapultepec, saludamos a mi amiga Conchita, también para Marquitos, que por allá nos sintonizan. Allá para Marquitos y Conchita, que están con el radio, pero si a todo volumen. A licenciado Enrique, para toda la raza, el médico Pedro, la comadre Maribel, para toda esa raza por allá también, el saludo especial en esta noche. Carlos y José. Cuéntame tus penas, Carlos y José. 8:48 minutos.

bárbaro, qué bárbaro, qué bárbaro, Carlos y José. Y este tema, cuéntame, cuéntame todas tus penas, Carlos y José. Dice por acá también, dice Willy, mándanos saluditos, estamos aquí escuchando tu programa, acá por un ranchito que está acá por, llegando casi al aeropuerto, aquí te escucho, saludos para mí, y también aquí para, dice, para mi compañera, dice, me reservo el nombre, órale, no, está bien, saludos para usted, compadrito, allá para mi compadrito, el buen Benito, allá para toda la raza por allá, en un ranchito, allá cerquita, allá al aeropuerto, dice, aquí estoy, Willy, aquí, bien acompañado, dice, pero me reservo el nombre, es todo, compadrito, Benito, échale ganas, y bueno, pues, saludos para ustedes, amigos, allá en un rancho, allá pegadito, allá al aeropuerto, hasta allá los saludos, bueno, ahí cerquita del aeropuerto, el saludo para ustedes, dice por acá, dice, saludos Willy, dice, buenas noches, estamos ya a la hora de la cena, echando ya una rica, rica cena después de un día muy productivo de trabajo. Aquí estamos ya echando una cenita, unas ricas y deliciosas miguitas con huevo, con sus frijolitos, unas paguitas así pescuezonas y unas rebanaditas de queso. Qué rico, compadre. Y una tazona de café. No, excelente. Excelente para mi compadrito, el tremendo Raúl. Allá para sus esposas, sus hijos, toda la familia, como siempre, pendientes del programa. Bien agradecido con ustedes por acompañarnos, por estar escuchando la 97.5 FM. Saludos para la raza por allá en el Olivo, dice Willy, saludos para allá para dice para Nacho La Braza, para Lupe Ábalos, para Dulce y también para el Bañadito del Ejido de las Pilas de Jaumabe, de parte del Bañado Olivares, de allá del Olivo, y para toda la raza. Saludos para ustedes. Dice Willy, para Linda, que hoy está cumpliendo años. Saludos para su hermana Xochitl y Juan Carlos, y también Gali, que le desean lo mejor de lo mejor, hoy, mañana y siempre. Felicidades para Linda, que el día de hoy está de plácemes, de manteles.

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4: Seguro que sí, mis amigos, ya de regreso, son las 9:02, ya 9:02, en vivo y en directo a través de la 97.5 FM HP, la más prendida de la radio. Saludando a toda esa racita que se comunica. Saludos, dice Willy, una canción para mi primo Juanito Alvarado, allá en el Ejido Lázaro Cárdenas, de parte de sus primos María, Verónica Alvarado y Domingo Manzano, que, bueno, le mandan muchos, pero muchos saludos allá para, dice, para el primazo Juanito Alvarado, allá en el Ejido Lázaro Cárdenas, de parte de sus primos María, Verónica, y también de parte de Domingo Manzano, que le mandan muchos, pero muchos saludos. La invitación para que se reporte, gracias a quienes ya lo hacen, muy amables a ustedes por comunicarse. Bueno, HP. Sí, bueno, HP, buenas noches. ¿No? Bueno, pues no. Muy bien, bueno, no hay nadie, no quisieron hablar, no quisieron reportarse, ahí estaba la llamada, y no quisieron, Ireneo, no quisieron al aire. Los huracanes del norte y este tema en nombre de negro, huracanes del norte.

Ay, ay, ay. Ahí escuchamos este tema, Los Alegres de Terán, Porque Te Quiero. Los Alegres, siempre Alegres de Terán, Porque Te Quiero. Taray, taray, taram, taray, taray, taram. Bueno, son las 9:09 ya minutos, 9:09 minutos en este lunes, inicio de semana. Saludos para dice Willy, para Javi, también para Aldo. Escuchamos el programa aquí por la Colonia Mainero. Mándanos saludos y una cancioncita, si se puede, de los Cadetes de Linares. Saludos para ustedes, amigos, acá en la centenaria popular Colonia Mainero. Colonia Minero. Saluditos para, dice por acá también, dice Willy, manda un saludo para Ernesto, dice saludos para Ernesto, para Jesús Franco, también para Estelita Franco y para Catalina también, Franco y todos los francos sabidos y por haber, que escuchamos la 97.5, si nos puedes poner una bonita canción, hablando de allá de la Minero. Una bonita canción de Chal Ramírez. Bueno, ahorita les buscamos algo de Chal Ramírez. Por supuesto que sí. Antes, este tema, Isaías Lucero. El primer lugar, Isaías Lucero, 9:10.

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7: La Más Prendida, la 97.5 FM, ya 9:16, ya son las 9:16 minutos. Vamos a complacerles con algo de Charles Ramírez, nos lo están pidiendo. Y bueno, con mucho gusto les vamos a complacer con algo de Charles Ramírez para toda esa racita que nos estaba solicitando. Pues un tema de Charles Ramírez. Ya viene, ya lo tenemos listo, está preparado ese tema con Charles Ramírez para toda la raza que lo está pidiendo. La invitación para que se siga reportando, muy pero muy buenas noches a ustedes que nos están acompañando. A ver, dice por acá, dice Willy Cortés, saludos para, dice por acá, dice Willy, manda saludos para, dice, para la raza que te escuchamos por acá en el municipio de Jaumabe. Saludos para mí, dice que me mando saludos yo mismo, dice, mándame saludos a mí mismo. Soy, dice, soy Logio de por acá de Jaumabe, dice, mándame saludos a mí mismo porque nadie se acuerda de mí y el día de mañana voy a estar cumpliendo años. Órale, mi compañero Logio del municipio de Jaumabe, que el día de mañana, si Dios quiere, va a estar de plácemes. Mañana va a estar chiquito, ya andan correteando las gallinas porque les van a festejar con un rico mole de gallina correteada. Ándale, compadrito Logio, falta de confianza. Hombre, aquí te saludamos. Falta de confianza, aquí te saludamos, mi compadrito Logio, que el día de mañana va a estar cumpliendo años. Ya andan correteando las guajolotas. HP, bueno.
8: Buenas noches, reportándose la radio escucha del norte de la ciudad.
7: Un saludo para usted.
8: ¿Cómo ha estado, Willy?
7: Muy bien,
8: después,
7: muy bien.
8: Después de una larga ausencia de 4 años de no escuchar radio, es un honor para mí escucharlo a usted ahora en este reencuentro con la radio.
7: Ándele. No, qué gusto. Igualmente me da gusto escucharla de nuevo. Aquí estamos saludándole.
8: Muchas gracias. Para mañana, si ahorita no alcanza el tiempo, para mañana yo le pido de la duerta un clavo saca otro clavo.
7: Ah, sí, sí.
8: Si no puedo ahorita, para mañana, no hay problema.
7: Bueno, ahorita la vamos a buscar ese tema de las hermanas Huerta, ¿verdad?
8: Sí. Buenas noches, buen inicio de semana.
7: Sí, igualmente para usted, Dios me la bendiga, saludos cordiales.
8: Gracias.
7: Ándele, muy amable. Ya para mi amiga allá, Radio Escucha del Norte de la Ciudad, que ya tiene rato que no se reportaba, ya se volvió a reportar, qué bueno que ya otra vez esté de vuelta ya comunicándose aquí a La Más Prendida. Un saludo muy especial para usted, allá para nuestra amiga Radio Escucha del Norte de la Ciudad.

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2: Memo, llega Memo García y los de Linares. Eso que se llama Jugador de Amor. Jugador de Amor, Memo García y los de Linares. Aquí en La Más Prendida. Véngase, comadre, vamos bailando este merequetengue.

0: García
1: Junior. ¡Qué bárbaro! Memo García y los de Linares. Y este tema, el jugador de amor, Memo García y los de Linares. ¡Qué bárbaro! Si te lo pierdes. Y arriba las conchas, que también tiene kiosco. Bueno, no tenemos, pero algún día vamos a tener, si Dios quiere. Bueno.
2: Mis amigos.
1: Sí, buenas noches, buenas noches.
3: Hola, hola, ¿cómo estás por ahí?
1: No, yo muy bien, compadre, ¿y usted?
3: Willy Cortés, las conchas de Padilla.
1: A sus órdenes, así, el mismo que viste y calza.
3: Oye, aquí estamos comunicando, pues, llamando saludos ahí para la raza del Mezquite.
1: ¿Para la raza del Mezquite?
3: Ahí para el jefe Don Chito Cruz y ahí para Roberto Verdines.
1: Ah, Roberto Verdines.
3: Del Pácatelas.
1: De parte del Pácatelas.
3: El number one.
1: El, oye, compadre, ¿tienes voz de locutor, compadrito? Bájale nomás poquito, compadre, bájale poquito en lo que hablamos.
3: Sí, gracias, sí.
1: ¿Tienes voz de locutor, compadre?
3: Ah, me han dicho muchos por ahí.
1: A ver, presenta una canción, compadrito, como si estuvieras al aire. A ver.
3: Creo que sí, comunicamos con más canciones, aquí en HP, la más prendida de la radio. Ahí para mandarle saludos para todos los que nos sintonizan allá en las rancherías y todos los. Las, todas las rancherías y todas las.
1: Todos los ejidos.
3: Andale, ejidos.
1: Así es, de parte del Pácatelas.
3: Así es, ahí un saludo para el Mezquite Chillón.
1: Bueno, y preséntame esta canción, compadrito, y con eso cerramos. Se llama, la vas a presentar, haz de cuenta que estás aquí en la cabina. Esta canción se llama Mi Castigo con los Alegres de Terán. Preséntala a tu estilo, compadre, a tu estilo.
3: Claro que sí, mandamos esta canción para toda la raza y deseada para también para ver que le gustan mucho los Alegres de Terán. Ojalá no estés sintonizando. Un saludo muy especial para él, si nos está sintonizando, el poblador number one de aquí es Victoria. Continuamos, aquí damos el cierre y hasta mañana, si Diosito quiere.

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Los Indomables, Indomables de Chihuahua. Y este tema, bueno, esto es popurrí, popurrí de cumbias a cargo de los Indomables de Chihuahua. Dice Willy, saludos para mis, para mis hijos, mis 6 hijos, para mis 4 nietos, acá en Loma Alta. Dice, soy tu amiga Mari, Willy. Órale, saludos para usted, amiga Mari, ¿cómo le va? Allá para mi amiga Mari le mandamos el saludo. Si nos puede complacer con algo del flaco Alfredo Aguilar. Dice, para mi cuñada Juana, que cumple años, le deseamos todo lo mejor. ¿Verdad? Le saluda a su cuñada Mari. Ándele, un saludo para su cuñada, para la cuñada de Mari, que está de plácemes el día de hoy. Felicidades, de manteles largos, lo mejor de lo mejor. Dice, güey, aquí en casita escuchando su programa. Qué bueno, Elenita, Dios me la bendiga grandemente. Allá para mi comadre Elenita, que nos está acompañando. Muy, pero muy buenas noches, Miguel y Miguel. Y este tema se llama Carmelita.

aquí en la número 1, la 97.5 FM, la más prendida de la radio. Dice Willy, bonita noche. Dice, ¿por qué? ¿Por qué, Rocío? ¿Por qué? ¿Qué dije, Rocío? ¿Qué dije? Dije que eran días o algo dije. ¿Para qué dije, Rocío? Dime. Dice Willy, bonita noche. Dice, hasta me atraganté. ¿Por qué, Rocío? Dime por qué. ¿Por qué? ¿Qué pasó allá para mi amiga Rocío? ¿Estás bien, Rocío? Salud para usted, allá para mi amiga Rocío. Ahí le saludamos. Bonita noche, Rocío. Rocío Ramírez. Ahí le saludamos a Rocío. Dice Rocío, hasta me atraganté. ¿Por qué, Rocío? ¿Por qué te pasó eso? No me espantes, hombre.

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bárbaro, qué bárbaro, qué bárbaro. Ahí escuchamos a Rosendo Cantú y hasta la prueba de amor. Prueba de amor. La que me diste sin ponerme condiciones. Ay, pues la mañana. Qué bárbaro si te lo pierdes. Bueno, allá para mi compadrito Negrito Navarro, escuchando el programa. Salud para usted, Negrito. ¿Cómo le va? Excelente noche. Allá para mi compadre, el Negrito Navarro. Le mandamos el saludo a allá para el Negrito Navarro. Qué bueno, Negrito Navarro, que nos esté acompañando. Un saludo muy, pero muy especial para usted. Qué bueno que nos esté sintonizando. Ay, ay, ay, ya casi, casi que nos vamos, raza. Ya casi, casi en la recta final. Son los polos de sombreretillo y así se baila en el rancho. Sí, señor.

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1: Hoy no más, mi raza, qué bárbaro. Bueno, de esta manera cerramos, este espacio, agradeciéndoles bastante su preferencia, su amable compañía. Yo regreso, si Dios permite, estaré de vuelta con ustedes, si mi Dios me lo permite, el día de mañana a las 10 de la mañana en la hora del caetazo. Desearles una excelente noche. Hasta mañana, si Dios quiere, pásenla bonita.

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0: 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Las 6:08. 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

0: Las 6:11. 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

0: las 6:15.
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0: Las 6:18.
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0: las 6:24.
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0: 7, 16.
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1: 7:32.
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0: 7:51.
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1: ¡Qué bárbaro, Coco Quique!
0: ¡Qué bárbaro!
2: ¿Estás pasando, Coquique?
0: 8:15, señores, buenos días. ¿Cómo anda la caballada, compadre?
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8:23, oiga. 8:23. Doña Dominga Ledesma cumple años el día de hoy. Que le ponga las mañanitas, entiéndanlo. Aunque se enoje Chuy Picasso, las mañanitas ya no se usan que dedicarlas. Actualícense, por favor. Se mandan por WhatsApp. Dominga Ledesma,

Dice, salúdame a mi hijo Wenceslao Dimas Aude. Aquí no escriba los saludos porque a veces Benito no ve el Face. No, acá el WAD, Aude Ríos. Saludos a Wenceslao Dimas Ríos que cumple años, ¿eh? Que llegó a sus 44 años bien vividos. Pues ándele, las mañanitas ya no se usan, Aude.

0: 25825 dice: buenos días, Jorge, soy la señora Mati. Dice: está bien que ya no ponga las mañanitas, mejor usa el tiempo de las mañanitas para poner más canciones. ¡Sopas, Perico!
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7: Hola, Jorge, buen día. Dice, para el profesor Leonel Cavazos, cumple 41 primaveras. Y para el profe Salvador Álvarez Nava, allá en Celaya, Guanajuato, de parte del profe Goyo. Mira, mira ese profe. Oye, lo que es no tener que hacer, oye. Cállate, Benny, el profe trabaja mucho. Sí, el profe trabaja mucho. Va ahí a pedirle hielo donde ponen a enfriar las cheves. Dice, dámelo para hacerme un agua de limón. ¿Cómo, profe? Le dice Jera, ¿cómo, profe? No, tú dame de ese hielo de donde mete las cheves, profe. Ahí le dejaron 4 bolsas de hielo pagadas. Bueno, oiga. 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Ayer la caballada anduvo flaca. No hubo ofertas en la Perla Ferretera. Pues ya ha de andar dejando los rayones el Toño. Cállate, Benny, ¿cómo crees? Mira, tú lo dirás por Juana, pero la chismosa es Petra. A ver, Benny. Pues mira, me dijo un pajarito que vieron a Toño en una camioneta, allá en la pesca. ¿En serio? ¿A Toño Perla? Sí, me dijeron que lo vieron allá en la pesca. Bueno, pues tiene razón, también tiene derecho a descansar, Benny. ¿Descansar dirás tú, pero andaba en la camionetita de la Perla? ¿Y qué tiene? Pues son de él, Benny. Sí, pero, oye, pues no le quiere perder nada. 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

0: señores, Tigres del Norte, esto apenas te fuiste ayer. 8:38, comadre, 8:38, la caballada anda floja.
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0: Muy bien, 8:38, comadre.

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1: 8:41, comadre, 8:41, estamos ya 4 de agosto, fíjese nada más, 4 de agosto. Un saludo para toda la gente que cumple años hoy, los que es día de su santo, también los que celebran su santo en este día, ¿verdad? Bueno, a toda la gente que nos escucha a diario, sí, que muchas veces no nos hablan, ¿verdad? Pero que a diario nos escuchan, ahí les mandamos un saludo, ¿eh? Ya estás invocando a los mismos de siempre, ¿verdad? No, Benito, no. Yo digo que un saludo a los que siempre nos oyen, aunque no nos hablen, siempre están al pendiente. Sí, señor, ¿verdad? México.

0: familia Reyes Amaro por allá en Llera, dice, aquí escuchando. Hijuela, dice, ese Benito tiene pa' todo mundo.
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habitación lo vamos a escuchar, señoras y señores. 8:57, comadre, ya 8:57. Qué bárbaro, si te lo pierdes, dijo aquel.

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1: Las 9:04, comadre, 9:04. Saludos a la familia Reyes Amaro por allá en Yera, que siempre nos oyen. El tremendo Lalo Ruiz, ¿cómo está, Lalo? Al Pichi, ¿cómo está?

0: estás pasando? Lo que te gusta, Alfredo Chávez.
1: Ese Alfredo Chávez. Actualízate, Alfredo. Un saludo, a mi tía Mimi. Sí, a mi tía Mimi, por allá en Otilio Montaño. ¿Cómo está? ¿Cómo está mi tía Mimi? ¿Eh? Yo sí me acuerdo usted, tía. Mi tía Mimi, allá en Otilio. Saludos a la gente del Rucio, a la gente de Balconcitos, a la gente de ahí de Santa Engracia, mi coronel. ¿Cómo estás, mi coronel? Ánimo, compadrito, ánimo.
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1: Sí, la gente de Plan de Ayala, Ejido Plan de Ayala, gente del Barretal, gente del Carmen.

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6: 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Oiga, salud para Germán y Santana, los más rápidos del CEDIS. Árale, ahí en la Perla, ahí les mandamos un saludo, los más rápido, dijo aquel, que una tortuga, ¿verdad?
7: Oye, Jorge Enrique.
6: Mande, dijo aquel.
7: No, hombre, yo fui a la Perla a comprar el tubo porque estaba en 60 pesos. Pero no, la señora, hay una señora de lentes ahí. Ya le dije que era un tubo, ¿qué precio tiene? Dice 100 pesos. Yo, pues no, me acaban de decir que 60 pesos en el radio. Como quiso cara y...
6: O sea, te torció el pico. Nada. Bueno, es que... Oye, yo me pongo a platicar con él y es un audio. ¿Qué pasó, hombre?
7: No, hombre, yo fui a la Perla a comprar el tubo porque estaba en 60 pesos. Pero no, la señora, hay una señora de lentes ahí.
6: Sí, papá, me dices todo, pero no me dices en cuál perla. ¿Cómo voy a adivinar yo, papá? ¿Eh? Pues es que la gente nomás habla, pero y dice y qué dice, pero diga en la Perla fulana de tal y... Arreglamos el asunto, compadre. Lo arreglamos, ya sabes. 9:21, comadre. 9:21.

0: A ver, allá en el 28 Abasolo, ahí en la Naco, saludos para Laurencio Martínez, para David, que están baile y baile ahí, hombre, y haciendo el pan, ¿verdad? Bueno, ahí les saludamos con mucho gusto, ¿verdad? Dice por acá, Sarita Martínez, ¿cómo estás? Dice, buenos días, un saludo para el maestro, el Mongo, que andamos trabajando en la hora de parte de su chalán Alexis, que andamos con Tokio. Órale. Bueno, pues, muchas gracias a usted que se reporta a través de las redes sociales. Saludos desde la pasadita. Ya haciendo las panelas. Ándale. Hoy no más. Saludos allá desde la pasadita, ¿verdad? Bueno, ¿qué sigue,
1: Benny? Buenos días, Coco Quique. Oye, yo igual que el amigo ese que habló, que le habían dado más caro. Yo también, ¿sabe qué día? Fui ahí a la Perla Ferretera de la Mainero y también me voltearon todo el pico, como dice el Benny. Le pregunté, le digo, oiga, ¿tiene esto? Y también me contestó, digo, si no está ahí, pues no hay. Pero así, media enojada la señora. Y soy José Luis Rivera, la Piji de Lázaro Cárdenas. Antes de que vayas a decir, diga nombres.
2: Oye, pues qué tola eres, oye, eres bien tola, oye. Cállate, Benny, cállate. Ya Toño está tomando nota, amigos de la Perla, no tuerzan el pico. Yo nada más sabía que en tal tienda de conveniencia nada más ahí torcían el pico. No, son contados, ¿verdad? No, y esa Piji es una tola. Cállate, Benny. Saludos al niño Julián Olvera Flores, que está cumpliendo 10 años. Que Díaz me lo cuide, ¿qué? Dice, está cumpliendo 10 años de día, que Díaz me lo cuide, Cipre. Muchas bendiciones de parte de Sanjuela Cenocia. Es el hijo nieto Varo que a saludarse de lo mejor. Oye, espérate. Perdón. Yo estoy leyendo así como está escrito, ¿verdad? Voy a tratar de descifrar este mensaje. Dice, un saludo al niño Julián Olvera Flores, que está cumpliendo 10 años de vida. De vida, que Díaz me lo cuide siempre. Muchas bendiciones de parte de su abuela Cenocia. Es el único nieto varo. Bueno, ahora sí voy a descifrar. Julián Olvera o Flores, que cumple 10 años de vida. Dios me lo cuide. Muchas bendiciones de parte de su abuela. Aquí sí le voy a quedar mal con el nombre. Dice Cenocia. Voy a pensar que es Cenorina. ¿Cenorina o su abuela? Bueno, su abuela Cenocia dice aquí que es el único nieto varón. Será varón, ¿verdad? Que se la pase lo mejor, y de parte de Jorge y Blanca, que lo quieren mucho. Ándele. Saludos para el ejido La Torrecilla, municipio de González. ¡Ah, ese novia! ¡Sí, ese novia! ¡Ahí te mando un saludo! Ya descifré tu mensaje, ¿eh? Vamos a la pausa comercial. Y oye, salúdame a la tola que acaba de mandar su mensaje. Cállate, Benny, ya. ¿Cuál tola? Ni qué nada. Voy a la pausa comercial. Pero no le mueva porque esto apenas empieza, ¿eh? Voy a la pausa de la media hora.
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5: 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Dijo aquel. Jorge, un saludo a mi abuelita Chuy, de allá de Arbolada, de parte de la heredera consentida Giovanna. ¡Asa, Giovanna! Saludos a doña Zenobia y a toda su familia y a su nieto consentido, el único varón, Julián Olvera. Se me hace que va a ser el heredero, ¿verdad, doña Zenobia? Allá en Torrecilla, municipio de González. ¿Dónde mero quedará Torrecilla? Me da curiosidad. Elegido la Torrecilla de por allá de González. ¡Ay, Zenobia! Julián, Olverita, papá, eres el consentido, papá. Nomás posee el único varón, El que le va a dar las mortificaciones cuando ya las morrillas anden atrás de él. ¡Cállese, Benny, que para eso tiene la abuelita Zenobia! Para eso tiene la abuelita Zenobia, Coco Quique, siempre te escucho en la fábrica, papá. Una de invasores, dice acá. Bueno, las 9:35, 9:35. Buenos días. ¿Qué dijo acá? Dice Jorge, buenos días. Ah, gracias, me dice doña Zenobia, ¿verdad? Me dice doña Zenobia, gracias. Venga de ahí.

¿verdad? Y la Rueda de la Fortuna 342. Ese buen Marcelo. Ahí le mandamos saludos para él y para toda su familia que siempre escuchan este programa tan bonito, de veras, ¿eh? Saludos a doña Eustolia, saludos a doña Ermelinda Leal por allá en Llera, digo, no, en Jico, ¿verdad, doña Ermelinda? Le mandamos saludos, ¿eh? Pues de una vez manda saludos a don César Ruiz y su familia, de una vez, para que estés como tus compañeros, saludando a la misma gente. Cállese, Benny, cállese, ¿eh? Pues ya te quieres parecer a tus compañeros, ¿quieres saludar a los mismos de siempre?

42 minutos, el jarro de frijoles ya está quedando. No, ya quedó, ¿verdad? Hay que darle una meneadita a los frijoles, comadre. No me vayan a decir lo que a Alejandrito Precioso. Acuérdense que él cuando vivía en Monterrey, cego, usted lo interpretó y lo interpretó bien, ¿verdad? Bueno, son ya las 9:43, 9:43, comadre, qué rápido pasa el tiempo. Y hasta quisiera que fuera viernes del recuerdo, oiga, cálmate, Coco Quique. Bueno, ¿qué tenemos, Benny? Fíjate que tengo algo, digo, ganas, mi querido Benny, de que pues avientes algo así de rompe y rasga, papá. Como hace mucho que no le sueltas el hilo, así, que no sueltas la hebra, a ver.

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1: Los agricultores de Tamaulipas continúan inconformes con las autoridades por los altos costos de los insumos y el bajo precio de los granos. De ahí que maiceros del municipio de Abasolo se hayan trasladado desde sus comunidades hasta la capital del estado para manifestarse de manera pacífica en busca de ser escuchados por el Ejecutivo Estatal. Los manifestantes fueron claros en sus demandas. Pidieron una audiencia con el gobernador para plantearle la necesidad de ser incorporados a los programas federales de incentivos, como es el caso de los productores de Sinaloa, Jalisco y Michoacán, quienes reciben apoyo de hasta 1,100 pesos por tonelada comercializada. Y por supuesto que los maiceros justificaron su petición, pues aseguraron que sembrar una hectárea requiere una inversión cercana a los 35,000 pesos, entre semillas, fertilizantes, combustibles y demás insumos. De tal forma que recuperar la inversión es todo un reto, porque por un lado están las condiciones climáticas, pero por el otro, el desplome del precio de comercialización, además del constante encarecimiento de los insumos agrícolas. En pocas palabras, los productores de maíz de Abasolo ya

0: llegaron a su límite. Vaya, se puede decir que se hartaron, que ya no encuentran la puerta. Y esa desesperación los trajo hasta la capital del estado en busca de un apoyo oficial. Los hombres y mujeres del campo de toda la entidad han vivido en una constante lucha con el gobierno federal en los últimos años, porque se sienten olvidados, llegando al extremo de tomar carreteras y hasta puentes internacionales como una estrategia para ser escuchados y alcanzar apoyos para la producción. En este caso, dijeron que, por lo pronto, la protesta o manifestación comenzó y terminó en Palacio de Gobierno, pero con la advertencia de endurecerla si no encuentran el apoyo que buscan. Queda claro que el sector campesino no termina, no solo por alcanzar los apoyos que demanda, sino todo hace indicar que ni siquiera ha logrado ser escuchado, porque hasta hoy no se ha sabido de programa federal alguno encaminado a bajar sus costos de producción, y mucho menos que hayan destinado recursos extraordinarios para financiarlos y que logren cubrir su demanda. Se puede decir que lo único que obtienen en cada protesta es fertilizante. Pero como ellos mismos lo han dicho, su problemática es mucho más grande que esa necesidad.
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6: Bienvenidos sean todos ustedes, mis queridos hermanos y hermanitas, a este su programa Mensajes para un Mejor Mañana. Somos su grupo internacional Luz y Verdad y estamos aquí con el único propósito de ayudarle. Estamos aquí en vivo y en directo, mis queridos hermanos, para poder ayudar a quien lo necesite en el momento indicado. Si usted en este momento algo raro o extraño le está pasando, sufre usted de cosas raras o extrañas, el dinero no le rinde, la mala suerte lo persigue, las cosas no le salen, abre una puerta y se le cierra otra, toda su vida parece un caos, parece que usted estuviera en un túnel o que el camino suyo no está despejado. Si cosas raras o extrañas le andan pasando, mis queridos hermanos, yo le invito a que usted me hable en este momento. Estamos aquí en vivo y en directo. Estamos atendiendo aquí para poderle ayudar a toda aquella persona que tenga problemas. Si usted sufre, si usted padece, si usted enamora y fracasa, si usted juega y nunca gana, si el dinero no le rinde, si su familiar en el norte ya no le habla o a él le está yendo mal allá, mis queridos hermanos, o su hijo pequeñito llora mucho, se siente nervioso, casi no come, mantiene enfermito, se despierta en las noches gritando, el niño puede estar siendo afectado por un mal de ojo, por una mala vibración. Si usted, mi querido hermano, si sus animalitos se le mueren, se le pierden, se le enferman, si su tierra ya no le da, está toda árida, no da realmente lo que usted deseara que esta le produjera. Si esto le está ocurriendo, mi querido hermano, esto ocurre en su vida. Si su negocito que antes estaba bien, de repente se vino para abajo y para abajo, mis queridos hermanos, esto se puede arreglar cuando uno va a tiempo sobre todo. Entonces no sufra más. Estamos aquí nosotros para echarle la mano a quien lo necesite. Recuerde que somos su grupo internacional Luz y Verdad y estamos aquí para que usted, mi querido hermano, salga adelante. Cualquier persona que tenga problemas nos puede hablar, cualquier persona puede venir directamente a nuestro domicilio para atenderle con muchísimo gusto porque tenemos la capacidad de ayudarle. Llámeme en este momento para echarle la mano, para decirle su horóscopo y decir qué está ocurriendo dentro de su vida normal, por qué las cosas se le vinieron abajo, por qué las cosas no le resultan. 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De modo que venga, que nosotros le vamos a ayudar con el mayor de los gustos. 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Tenemos una llamada. Muy bien, de antemano le queremos dar las gracias a esta persona y a todas las personas que nos han llamado, pero en este momento a la persona que tenemos en línea, y por favor, regáleme su fecha de nacimiento.
7: El 3 de septiembre.
8: ¿De qué año?
7: Del 79.
8: Mi querido hermano, su signo zodiacal es Virgo.
7: Sí.
8: Le voy a decir su horóscopo. Veo que su elemento es tierra, su día favorito martes, su planeta Venus, su color el gris, piedra el jaspe, metal el mercurio, y la parte corporal que usted debe cuidar mucho, hermano mío, su cabeza y su espalda, parte de su intestino delgado también. vemos de que las personas de signo Virgo, como es el caso suyo, sobre todo los nacidos en esta fecha, son misteriosos, tienen mucho talento para las actividades científicas y prácticas, le gusta poner todo su empeño en el trabajo, son también muy moralistas y tienen, mi querido hermano, siempre que son muy buenos amigos, ¿sí? Tratan siempre de ser muy colaboradores con la gente de su alrededor, ¿ok?
7: Sí.
8: Mi querido hermano, según su horóscopo aquí, las cosas no están saliendo muy bien, ¿no?
7: Sí, no.
8: Le está yendo medio mal en su trabajo, problemas en su casa, ¿sí?
7: Sí.
8: Hay preocupación, nervios, mi querido hermano, se desespera. Bueno, todo está patas arriba, ¿no?
7: Sí.
8: Le voy a decir una cosa, mi querido hermano, desafortunadamente esto que a usted le está pasando no es normal. ¿Estamos?
7: Sí, no.
8: Quiero decirle, mi querido hermano, que a usted lo han salado. Hay un salamiento en usted y ese salamiento está haciendo de que desafortunadamente le vaya mal. ¿Ya?
7: Sí.
8: Ese salamiento hace, mi querido peregrino, que a usted le esté yendo peor. ¿Sí?
7: Pues sí.
8: Eso hace que usted tenga problemas hasta en su casa, que le va mal en el trabajo, que usted se sienta mal, que se desespere, que el dinero no le rinda, todo. ¿Ok?
7: Sí.
8: Hay un salamiento, mi querido hermano, y ese salamiento no lo deja progresar. Si usted me imagino que hoy está buscando una ayuda, ¿no?
7: Sí, claro.
8: Pues la ayuda, mi querido hermano, si usted como la quiera ver, lo que yo veo que ya la encontró aquí con nosotros. Si usted hoy dio el primer paso, el segundo paso es que venga con nosotros para poderle ayudar. ¿A qué nos comprometemos? A sacarle ese mal, mi querido hermano, ¿sí? Somos capaces de sacarle ese mal, le sacamos el mal, se lo mostramos y le ayudamos para que su vida cambie de una vez por todas. ¿Ok?
7: Bien, muy bien.
8: Esto, mi querido peregrino, es de una forma estrictamente garantizada. Yo le puedo ayudar con el mayor de los gustos, ¿sí?
7: Sí.
8: Y el día que quiera, mi querido hermano, le sacamos adelante. Soy capaz de ayudarle. Le saco ese mal, se lo muestro y le garantizo que su vida va a cambiar con la ayuda de Dios.
7: Bien.
8: ¿Estamos de acuerdo? Cuando terminemos, le voy a decir el nombre y apellido de la persona. ¿Sí? O le muestro la cara a esa persona en un vaso con agua, esa persona que le hizo el daño, para que usted se desengañe de una vez por todas. ¿Ok?
7: Está muy bien.
8: Que Dios lo bendiga. Gracias por su llamada.
7: Sí, gracias.
8: Que esté muy bien.
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10: ¿Cómo nos agrada recibir una llamada de parte de la persona que está en la línea? Por favor, regáleme su fecha de nacimiento.
11: 29 de marzo del 68.
8: Signo Aries, ¿no?
11: Ajá.
8: Elemento, mi querida hermanita, el fuego. Día favorito, martes. Planeta Marte. Color rojo. Piedra, el diamante. Metal, el hierro. Parte corporal que usted debe cuidar, ¿sí?
11: Ajá.
8: Mucho, su cabeza, su garganta y su cara. Perfume, un perfume que contenga magnolia. Okay.
11: Ajá.
8: Las características de las personas de signo Aries, en este caso, las personas como usted, ¿sí?
11: Ajá.
8: Son personas, mi querida hermana, que son muy sinceros, son abiertos, son dinámicos, les gusta la vida pública, se enojan y se contentan con la misma rapidez, ¿ok?
11: Ajá.
8: Hermana mía, vemos aquí nosotros en su horóscopo que hay problemas dentro de su hogar, ¿no? Dentro de su casa.
11: Uh-huh.
8: ¿En dónde está su pareja en este momento, su esposo?
11: En el otro lado.
12: En Estados Unidos.
8: En Estados Unidos. Muy bien. Y pues desafortunadamente, mi querida hermana, hay muchos problemas con él, ¿no?
12: Sí.
8: Le han calentado mucho la cabeza a él, ¿sabía? Le han contado cuentos, chismes. Le han metido ideas suyas, ¿sí? Regáleme la fecha de nacimiento de él.
12: El 18 de enero del 63.
8: Él es capricorniano.
12: Ajá.
8: Mi querida hermana, ¿hace cuánto él está allá?
12: 4 años.
8: ¿Hace cuánto no se ven?
12: 4 años.
8: 4 años, mucho tiempo, ¿no?
12: Ajá.
8: Yo pienso que la distancia es de las causas, una de las causas principales para que una pareja, pues, digámoslo así, o una familia se pueda desbaratar. ¿Estamos? Uh-huh. Aunque a veces el amor, cuando el amor es grande y hay buenas bases, soporta lo que sea con tal de buscar un mejor futuro. ¿Estamos?
12: Ajá.
8: Yo le voy a decir una cosa. A ver, mi querida hermana, ¿él quiere ya como separarse de usted?
12: Pues, no sé, yo creo que sí.
8: ¿Se lo ha dicho? O más bien con las acciones.
12: Uh-huh.
8: ¿Sí?
12: Sí.
8: Ok. ¿Usted se quiere separar?
12: Yo no.
8: ¿Usted no? Bueno, veo yo, mi querida hermana, de que hay un daño que le están haciendo a él. ¿Estamos?
12: Ajá.
8: Para que él tome una decisión de estas, ¿sí?
12: Ajá.
8: Al paso que van, mi querida hermana, veo separación y veo un distanciamiento grande en ustedes, ¿ok?
12: Ajá.
8: Eso es lo que yo estoy viendo. ¿Ya?
12: Ajá.
8: Debido a un daño que están haciendo a él. ¿Ok?
12: Sí.
8: Esto también le afecta a usted, lógicamente. ¿Estamos?
12: Sí.
8: No le rinde el dinero. Trabajan mucho, ¿sí?
12: Ajá.
8: Y las cosas no le salen bien. Le voy a hacer una pregunta. ¿Usted ha visto en su casa que le hayan tirado sal, agua, aceite, tierra, algunos blanquillos?
12: Pues sí, huevos.
8: ¿Huevos?
12: Uh-huh. Cuando llegué del trabajo estaba uno en la cochera.
8: Ándale. ¿Antes había encontrado algo parecido?
12: Hace un tiempo sí también igual huevos.
8: Lo mismo, huevos. Bueno, mi querida hermana, pues ahí la están trabajando, mi querida hermanita.
12: Uh-huh.
8: Le están dañando su hogar, están dañando su casa. Y pues hay que actuar, pero hay que actuar rápido. ¿Ok?
12: Pero no, ¿por qué? No,
8: ¿perdón?
12: ¿Por qué? No sabe.
8: La gente es envidiosa.
12: Ajá.
8: ¿Ya?
12: Ajá.
8: La gente se muere más de envidia que de cualquier otra cosa. Entonces hay gente que sencillamente porque ven que a su esposo tal vez le estaba yendo bien, ¿sí? Que usted pues chambeadora, les estaba yendo bien, echando para adelante, y desafortunadamente pues las cosas funcionan de esta manera, entonces la gente le da envidia y tratan de dañarlos, ¿sí? Y lo peor es que es gente conocida. ¿Ok? Gente conocida y pues gente que no los quiere ver a ustedes bien, ¿sale? ¿Usted quiere que las cosas anden bien con su pareja?
12: Sí.
8: ¿Sí?
12: Sí.
8: ¿Por qué no me visita?
12: Ajá.
8: ¿Sí?
12: Sí.
8: Me trae, por favor, la fotografía de él.
12: Ajá.
8: Viene y yo le ayudo.
12: Bueno.
8: Yo desbarato ese trabajo, le digo quién es la persona y le garantizo que a su esposo se le va a ir esa idea de una separación con usted.
12: Ajá.
8: ¿Ok?
12: Ok.
8: ¿Sale?
12: Muchas gracias.
8: Gracias a usted y que Dios la bendiga.
12: Gracias igualmente.
8: Que esté muy bien.
12: Gracias.
8: Hasta luego.
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6: Bueno, mis queridos hermanos, estamos llegando ya al final de nuestro programa, dándole las gracias a todas las personas que nos llamaron, que estén muy bien, que pasen un buen día y que el Dios Padre Todopoderoso los bendiga.
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2: Buenos días, mis amigos, buenos días. Son ya 10 de la mañana con 18 minutos. Arrancamos ya, estamos dando inicio a este espacio, a la hora dedicada a los cadetes de Linares. Su servidor, amigo locutor Willy Cortés, ya listo para complacerles, para llevarles alegría, para llevarles diversión. En esta que es su estación consentida, la número uno, la 97.5 FM, una estación de Organización Radiofónica Tamaulipeca. ¿Cómo le va? Bonita mañana. Estamos arrancando ya en este martes, no te cases, ni te embarques, ni de HP, te apartes. A quienes festejan algo importante en este día, lo mejor de lo mejor para ustedes, mis amigos que cumplen años, a ustedes que festejan algo importante, lo mejor de lo mejor en este ya, que viene siendo ya 4 de agosto, qué rápido se nos pasa el tiempo, 4 ya de agosto del 2026. La temperatura se la doy exacta, tenemos en este momento en la capital tamaulipeca, es una temperatura calurosa como ha sido durante los últimos días, temperaturas pues bastante calurosas, estamos en plena canícula y bueno, las temperaturas no dejan de estar altas, elevadas. En este momento son 34 grados centígrados. La máxima que alcanzaremos para el día de hoy será de 38 grados con sensación térmica de casi los 40 grados centígrados. Hoy martes será un martes muy caluroso, para que lo tome muy pero muy en cuenta. La temperatura va a estar bastante calurosa y yo le invito para que usted se reporte 834-318-2402. También tenemos activo el WhatsApp 834-352-0830. Y en el Facebook de La Más Prendida, estoy ya a punto de hacer la publicación ahí en el Face para que usted se dirija a la página de La Más Prendida, nos regale un like, comente y comparta. Buenos días, arrancamos 10 de la mañana con 20 minutos, la hora del cadetazo. Buenos días.

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1: Bueno, son ya las 10 de la mañana con 23 minutos. Saludos para Mingo Nava, cumpleaños el día de hoy, allá en el Ejido El Olmo. Le desean lo mejor sus familiares, amigos, conocidos, toda la raza. Ahí los soldadores que le van a festejar con una rica pollada. Allá para el cumpleañero Mingo Nava, que está de manteles largos el día de hoy. De parte de Héctor y de parte de toda la raza, de parte de todos los soldadores que, según me comentan, le prepararon un pastel con sus propias manos. Así es que, pues imagínense en el festejo, el compañerismo, muy importante en el trabajo, ¿verdad? Es importantísimo la buena convivencia. Y bueno, el día de hoy, Mingo Nava está llegando a la edad de las ilusiones. Felicidades de parte de Héctor y de toda la raza por ahí de soldadores que, según me comentan, que le prepararon un pastel con sus propias manos. Entonces, imagínense el júbilo, la alegría ahí en el trabajo. Felicidades allá para Mingo Nava, hoy de manteles largos. Claro. HP, bueno, buenos días.
2: Buenos días. Oye, Willy, quiero mandar un saludo, Willy.
1: Sí, ¿saludos para quién?
2: Para Esther Hernández Sánchez, está de manteles largos, Willy.
1: Para Esther
2: Hernández Sánchez.
1: Sí,
2: te estamos escuchando aquí en la Azteca, Willy.
1: Colonia Azteca, muy bien.
2: Oye, ponle un pasito a las mañanitas, ¿no, porfa?
1: Claro, se los voy a mandar, compadrito, las mañanitas, se los voy a mandar.
2: Vale, saludos.
1: Igualmente, felicidades. ¿Quién más cumple años? Porque voy a poner ahorita, me gustaría poner esa canción, Irene, o la de con los cadetes. Esa es la de felicidades, felicidades en este día. ¿Quién más cumple años? Bueno, Mingo Nava cumple años el día de hoy. Felicidades allá para Esther Hernández Sánchez, allá en la Colonia Azteca. También el día de hoy está de manteles largos. Le deseamos lo mejor de lo mejor. Muchas felicidades. Y andan correteando las gallinas porque le van a hacer un mole de gallina correteada. Sí. Le van a hacer un molecito de gallina correteada. Dele, qué bueno. Muchas felicidades también para usted. Esther Hernández Sánchez, Colonia Seca. HP, bueno, buenos días.
3: Willy, buenos días.
1: A ver, sí lo escucho. Buenos días, dígame.
3: Ahí para Esteban Acosta Guzmán.
1: Esteban Acosta Guzmán.
3: Hoy cumple años.
1: Esteban Acosta Guzmán, hoy cumple años.
3: Es de ahí de la Lago de Cárdenas, 26 y 27 de Respal.
1: Perfecto, ahorita le vamos a mandarle a las mañanitas. Okay.
3: Ay, por favorcito, dile que es de su apreciable cuñado, el Malén.
1: Perfecto, compadrito, va para allá el saludito, ¿eh?
3: Ándale, que estés bien, cuídate, Dios te bendiga.
1: Igualmente, Padre Santo, cuídese mucho, Dios me lo bendiga bastante, usted también, cuídese mucho donde quiera que ande. Bueno, muchos cumpleañeros allá para Esteban Acosta Guzmán, cumpleaños el día de hoy también, felicidades de parte de su cuñado Manín, que le manda pues muchos saludos y que le mande, pero por un regalo, saludos para qué, no se crea, para saludos cordiales, cuídese mucho, Dios lo bendiga y felicidades. Bueno, felicidades, cumpleañeros, lo mejor de lo mejor, Mingo Nava, Esther Hernández y Esteban Acosta Guzmán, cumplen años, les deseamos lo mejor en esta mañana. Que la pasen felices y contentos, lo mejor de lo

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1: Domingo Samaniego también cumple años. Felicidades, Domingo Samaniego. Cumple años el día de hoy. Chamaquito de a tiro, mi compadre, Domingo. Está llegando a los 69 años de vida. Chamaquito de a tiro, mi compadre, Domingo Samaniego. También le deseamos lo mejor de lo mejor. Saludos a Margarita Ramos, que mañana cumple años. Por favor, mi Willy, si puedes dedicarle las mañanitas. Ya mañana, ¿verdad? Si Dios quiere, por favor, si nos puedes complacer. Claro que sí, felicidades. Para Margarita Ramos, que también el día de mañana va a estar de manteles largos, lo mejor de lo mejor. Felicitaciones. Saludos siempre cordiales. Queremos una canción de la Viviana. Saludos para usted, mi Willy. Como siempre, escuchando su programa. Muchas gracias a ustedes también por la preferencia. Saludos para Emilio Jiménez García, que está cumpliendo años el día de hoy. Lo felicita a su esposa, Tere Rodríguez Saavedra, y de parte de su hijo, sus hijos, perdón, Lupita, Edgar, Gerardo y Eliú. De allá para don Emilio Jiménez García, está de manteles largos. Muchísimas felicidades también. Lo mejor de lo mejor. Felicidades.

Dale, que la siga pasando fenomenal, que cumpla muchos, pero muchos años más. Enhorabuena, lo mejor de lo mejor. Pescadores de Ensenada, ya son 30 minutos después de las 10 de la mañana. Alegría, mis amigos, en este ya martes 4 de agosto. Buenos días.

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9: Buenos días, son ya las 10 de la mañana con 35 minutos, ya 10 de la mañana con 35 minutos. Dice, buenos días, Willy, saludos a la familia Barrón allá en el ejido Loma Alta. Soy Mari, algo de los cadetes, por favor. Willy, te felicito por tu programa. Saludos a Panchito y Carito allá en la satélite, fieles a Radio Escucha de este espacio. Allá para el Marro, también para el Vilo y para Valentina y el Tigre, allá en la colonia Primavera. Queremos un tema de los cadetes, si nos puedes complacer. Claro que sí, ahorita les complacemos.

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1: Ahí escuchamos Adiós, mi amor, con los Cadetes de Linares. Saludos para Emilio Castillo, para Sabás Carrión, allá en la Colonia México, escuchando el programa. Muy amables amigos, racita por allá en la Colonia México, escuchando la más prendida, la hora del cadetazo, a quienes se comunican también ahí a través del Facebook. Muy amables ustedes, pocos pero sinceros, ¿verdad? Ahí en el Face. El saludo para ustedes, amigos, ahí en las redes sociales, en la página de la más prendida. Saludamos con mucho gusto a, dice aquí, vamos a esperar que se actualice un poquito la página. Saludos para Luis Antonio Ábalos. ¿Qué dice mi compadrito Luis Antonio Ábalos? Dice Willy, ¿cómo estás? Mándale un saludo, por favor, a la familia Ábalos Alviso desde Monterrey, Nuevo León, México. Hasta allá está Monterrey, Nuevo León. Saludos para Luis Antonio Ábalos. Gracias por comunicarse. Cami Franco dice, saludos para mi corazoncito Sergio. ¿Hasta dónde? ¿Hasta Limón? ¿Hasta o dónde? Sí. Bueno, de parte de su chaparrita, Gaby Franco, saluda a Sergio, de parte de su chaparrita, Felipe Pedraza, allá para doña Margarita Ramos, que el día de mañana cumple años, muchas felicidades, lo mejor de lo mejor. Benita Trujillo, un saludo para toda la raza del Barretal. Dice Willy, ¿dónde anda Roosevelt? Roosevelt anda ya ahorita de vacaciones, anda ya por Cancún, por allá por el Caribe mexicano. No, ahorita Roosevelt anda, dicen que lo vieron, pues ya ve que es muy famoso. Roosevelt, lo vieron allá, un paparazzi le tomó fotos allá donde andaba en una playa, allá en un yate, andaba en un yate allá por Puerto Vallarta, creo, por Sayulita, es una playita muy bonita que está allá por Jalisco, allá por Vallarta, por allá, pegado casi con Nayarit, allá por Sayulita o Soyulita, algo así, por allá lo vieron, un fotógrafo lo retrató allá. Y por allá lo vieron. Si usted me pregunta dónde anda, por allá anda, por allá de vacaciones, en el Caribe mexicano. HP, bueno, en el Pacífico, perdón, Pacífico termina, mexicano. Willy, bueno, buenos días.
2: Termina, no hay prisa.
1: No, ya estamos al aire, dígame, compadre.
2: Ánimo, Willy, ¿qué estamos escuchando?
1: Saludos, ¿para quién o qué?
2: Acá por la tu ex barrio, por acá.
1: Allá por Las Vegas de Trento, por allá.
2: Así es, aquí en, ya sabe dónde, aquí en la carpintería.
1: Ah, en la carpintería, excelente, compadrito, qué así bueno.
2: Es. Oye, dicen que este Ruth Verán fue a Alaska por allá.
1: No, fíjate, anduvo en la nieve, allá por Alaska, por allá anduvo. Dicen que se encontró un oso de esos, de oso polar. Y que pensó que era un que pensó que era un conejo, que porque lo vio a lo lejos y se le arrimó un osote así de esos grandototes. Y que se escondió en la nieve y todo. Y no, si viene, ahora que regrese le preguntas. Y no me te va a platicar bien, ¿eh?
2: Ahí luego también con el cuento del caballo burlón.
1: Ah, también, cómo no, después lo contamos también.
2: Sí, está bueno para que lo subas ahí.
1: Sí, claro que sí, compadrito.
2: Bueno, Willy.
1: Cuídate, viejo.
2: Saludos,
1: órale, saludos. Sí, Roosevelt dicen que vio, no, que era un conejo, porque lo vio a lo lejos. Ya cuando se fue arrimando, no ve un oso de esos polares. Dicen que se escondió en la nieve. No, ahora que regrese le pregunta, para que vea. Trae unas historias, Roosevelt, ahora que regrese de vacaciones. Unas historias y lo mejor de todo es que, o sea, son es verdad, o sea, no son chistes, oiga. No son anécdotas así inventadas. No, ahora que regrese le pregunta para que vea. No, si de veras que...

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6: La liderana que nos escribe y nos pregunta que por qué sería que ella se separó de su esposo si lo quería mucho. 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Usted creyó encontrar en los brazos de otro hombre las cosas que no había encontrado con su esposo. Su esposo está muy dolido y él no la va a aceptar, mi querida hermana. 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
1: ORT informa. 6 personas fallecidas y más de 80 lesionados es el saldo que ha dejado hasta el momento el periodo vacacional de verano en Tamaulipas, principalmente por accidentes carreteros. Luis Gerardo González de la Fuente, coordinador estatal de Protección Civil, informó que del pasado 13 de julio a la fecha se han atendido alrededor de 45 accidentes automovilísticos en carretera, principalmente ocasionados por el exceso de velocidad y rebases en zonas no permitidas. Cabe señalar que del total de personas lesionadas, solo 45 requirieron el traslado a un centro hospitalario. Los tramos con mayor incidencia de accidentes son las carreteras Victoria-Monterrey, Victoria-Matamoros, Soto La Marina-Rayones y el entronque hacia Llera. El Boletín Epidemiológico de la Secretaría de Salud Federal confirma que en Tamaulipas el 80% de las infecciones respiratorias virales corresponden a influenza. De acuerdo con el reporte, en lo que va del 2026, se han registrado más de 700 casos de influenza, mientras que los contagios de COVID-19 apenas suman 3 casos confirmados en la temporada. El documento señala que aunque el dengue sigue presente en la entidad con más de 700 casos no graves y 88 con signos de alarma, la influenza es la enfermedad que domina el panorama respiratorio en el estado. En este sentido, el secretario de Salud de Tamaulipas, Ricardo Guerrero Morales, confirmó que las principales enfermedades respiratorias detectadas en la semana epidemiológica han sido casos de influenza, mientras que el COVID-19 apenas registra 3 contagios en la temporada. El titular del sistema de salud mencionó que estas cifras obligan a reforzar la estrategia de vacunación en el segundo semestre del año y a partir del próximo mes de septiembre. La presidenta del Supremo Tribunal de Justicia de Tamaulipas, Tania Contreras López, respaldó la actuación de la jueza encargada del caso del feminicidio de Dafne y confirmó que además de la carpeta principal, existen más de 5 denuncias relacionadas con presuntos hechos ocurridos al interior de la institución educativa donde falleció la menor. La magistrada aclaró que estas denuncias no corresponden necesariamente al proceso por feminicidio, sino a otros señalamientos presentados por distintas personas, incluso jóvenes que habrían denunciado conductas ocurridas dentro de la academia. Sobre la investigación por el feminicidio de Dafne, Contreras López informó que actualmente 3 personas permanecen vinculadas a proceso y que el caso continúa en la etapa de investigación complementaria, por lo que la Fiscalía aún deberá reunir y presentar las pruebas necesarias para sostener las imputaciones.
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1: Estamos de vuelta, de regreso, ya son las 11:03. Buenos días, 11:03 en este martes 4 ya de agosto del 2026. Saludos para, dice aquí, Willy, quiero saludar, mi compadrito, la Piji ya se reportó. ¿Qué dice la Piji? Vamos a ver.
2: Buenos días.
1: Buenos días.
2: Buenos días. Roosevelt andaba aquí en el cañón del Novío. un gato montés, pensó que era un oso polar.
1: Un gato montés.
2: Dice que andaba en Alaska. Saludos para mi amigo Roosevelt.
1: Claro.
2: Saludos para ti también, igual, de parte de José Luis Rivera, la Piji.
1: Sí, muy bien, claro que sí, excelente. Ahí saludos para el buen Roosevelt, que anda de vacaciones. Oiga, ya mero regresa, si Dios quiere, el lunes estará de vuelta con ustedes el próximo lunes, la última semanita ya de vacaciones del buen Roosevelt García, que ya próximamente, si Dios permite, el día lunes, según me comentó a través de ahí del WhatsApp, que regresaba el día 10, ¿verdad? El día 10 de agosto, o sea, la próxima semana, el lunes, si Dios quiere, ya estará de vuelta Roosevelt con todos ustedes, para toda esa garracita que lo está esperando, que está esperando ya su regreso. Si Dios permite, ya el lunes estará de nueva cuenta ya Roosevelt García en sus espacios, si Dios permite. Un saludo para la gente de Rancho Nuevo, para el Deportivo Rancho Nuevo, para Juan José Alejandro Quijano, Alejandro Anguiano, para Ángel Martínez, para Juan Carlos, para Edwin Requena, Orlando Requena, para Yair López, para César Martínez, Jesús Anguiano, para Juan Manuel Anguiano, Damián Rocha, Manuel Pérez, Junior Quevedo, Rigoberto Terán, Mario Gaitán, Brandon Requena, Saúl Rojas, de parte de Sergio Maldonado, que nunca se pierde en la 97.5, allá en el ejido Rancho Nuevo de Arce, algo de Carlos y José, el saludo para ustedes, y si me lo puedes grabar, por favor. Ok, compadre, ahorita a ver si lo puedo grabar, compadrito, porque ahorita dame chancecita, es que, a ver, tengo por acá algunos saludos pendientes, dice Willy, para la gente acá en el 40 Matamoros, allá para Neto y para los capibaras que están escuchando el programa y están echando agua amarga, allá para Luis y para Chuy, de parte del Flaco, excelente también, excelente mañana. Saluditos allá en la Azteca, para mi buen amigo Mario Sauceda, ¿cómo te va, Mario? Saludos para ti, Mario Sauceda, allá en la colonia Azteca. Saludos y felicitaciones a la señora Dominga Ledesma, está cumpliendo años el día de hoy, de parte de Clemente, Chuy, Samuel, Demetrio, toda la familia Ledesma, que le desean lo mejor de lo mejor, está esperando mañanitas, hombre, doña Dominga, felicidades. Sí, doña Dominga Ledesma, el día de hoy de manteles largos, lo mejor de lo mejor. Felicidades.

Dele lo mejor de lo mejor. Felicidades, que la siga pasando bien, pero bien bonito. Felicidades, ¿verdad? Lo mejor de lo mejor, que la pase fenomenal, no solo hoy, sino todos los días de su vida. Enhorabuena. Mis amigos, son ya 11 de la mañana, las 11 de la mañana con 6. 11 ya con 6 minutos. 11 con 6. Vámonos con esto. Vámonos ya de una vez con este tema. Para toda la racita que lo estaba pidiendo. Este tema aquí se lo presentamos. Vámonos, Irineo, de una vez.

0: El jugador de amor, Memo García y los de Linares, así es. Bueno, son ya las 11 de la mañana con 9 en este martes 4 de agosto. Saludamos a quienes se siguen reportando también ahí en el Face, agradeciendo a toda esa racita que dejan todos sus comentarios ahí en las redes sociales. Dice Willy, como siempre, trabajando aquí en plataforma, mándame un saludo para doña Mica Vera allá en Villa de Casas, que es tu fiel radioescucha. Dice, oye Willy, a ver si Rudel también trae la camiseta bien puesta y se regresa un día antes como tú. sí, tiene la camisa puesta, la camiseta aquí con la ORT. Lo mío, bueno, pues yo me adelanté un día, ya tenía bastantes ganas de venir a trabajar y me adelanté un día. Saludos para Federico La Rosa, dice, para toda la raza, la Rueda de la Fortuna, número 27. Saludos para todos ellos. Marina Valladares, un fuerte abrazo para toda la familia Valladares, allá para mi amiga Marina, bueno, para toda la familia, un fuerte abrazo por el sentido fallecimiento de su señor padre. Saludos para ustedes, Marina, para todos, para toda la familia, fuerte abrazo, el saludo especial para ustedes. Dice aquí también, a ver, ¿qué dice mi comadre?
1: Buenos días, nomás para saludarlo y
0: gracias.
1: Una canción bonita de así que ya ve que yo siempre lo escucho.
0: Siempre me escucha.
1: Lo estoy escuchando y soy su radio escucha de aquí de la Horacio Teagana, señora Balbina Roque.
0: Adelia, doña Balbina Roque, un fuerte abrazo para usted, con mucho respeto, doña Balbina Roque, muchas gracias, qué bueno que nos esté acompañando, doña Balbina, me da gusto que nos sintonice ahí en la colonia Horacio Terán, doña Balbina Roque, le mandamos el saludo. Saludos para el Welly, así dice aquí, para el Heli o el Welly. El Heli será, ¿no? Allá para el Heli, allá en el Rancho La Guayalca, municipio de Güemes. Hasta allá los saludos, amigos, allá en Rancho La Guayalca. ¿Cómo les va, racita de por allá de La Guayalca? Un saludo muy, pero muy especial para ustedes, amigos de allá de La Guayalca, que siempre nos oyen allá en La Guayalca, municipio de Güemes. Saludos especiales para toda la raza por allá. Amigos, en el municipio de Güemes. Vámonos con este corrido, nos solicitaban algo de Carlos y José, y por supuesto que les vamos a complacer, Carlos y José.

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1: Ándele, Carlos y José, y este corrido, el Tarig, Carlos y José, 11:15, dice Willy, te encargo un viejo loco, acá para la colonia Lázaro Cárdenas, o elegido será colonia. Bueno, allá para la Lázaro Cárdenas, queremos un viejo loco, ¿de andas, viejo loco? Ese viejo loco, saludos al maestro de obra, Daniel Sánchez, el Puntillas, que ayer andaba por la Marte, no, por el elegido Marte Regómez de Padilla, andaba ahí pegadito a las conchas, te encargo un tema, el albañil alegre, el albañil con los alegres de Terán, de parte de sus nietos, los peluchines, que lo mandan a saludar, allá para el maestro de obra, Daniel Sánchez, el Puntillas, que andaba ahí cerquita de las conchas, allá por el elegido Marta de Gómez, hasta allá los saludos también para ustedes, amigos, a toda la raza, mis amigos que se dedican a la construcción, toda la racita que anda, pues a estas horas, ¿verdad?, de la mañana, trabajando, echándole muchísimas ganas al trabajo, a pesar de las inclemencias del tiempo. Mis respetos para ustedes, amigos, que están allá trabajando con ese solecito, hidratarse bien a bien, porque la temperatura está elevada. Excelente martes, aquí andamos de Willy en los quehaceres del hogar, escuchando su programa de parte de Rocío Ramírez. Mi compadrito Lupe Rivera, dice Willy, saludos para Lupina Aguilar, que no se presentó a trabajar, se le pegaron las sábanas, ¿verdad? Este chavo ya no sé qué hacer con él. Vamos a hacer unas pachecas que nos trajo el amigo Cruz Pérez de allá de la pesca, que va llegando de por allá de la pesca. Qué bonita está la pesca. Tuve la suerte de ir hace como más o menos, yo creo que ya al mes, más o menos que fui para allá para la pesca. Yo quedé encantado con la pesca. Me gustó mucho la playa, tranquilo, bonito ahí. No, hombre, qué chulada. Y aquí cerquita, hombre, aquí cerquita. Un saludo para la raza por allá por la Interejidal, que se dedican a la venta de pollos. Ahorita están ahí con el asador a todo lo que da también. Mis chavos, allá por la Interejidal, les saludamos. Don Amado Villanueva Vargas, allá San José Santengracia. Si le podemos poner otra vez, don Amado, Mari la Trompuda, ándele, don Amado, Dios me lo bendiga, ahorita se la buscamos, a ver si la podemos mandar, porque ya viene esto de Juan y Modesto, y después, el Indio Tarcisio.

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3: En el nombre de la Padre, en el nombre de la Hija, en el nombre de la Padre Santo, Guitoto, Guitota. 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En esta la programa de ayuda a todita la persona que tiene deseo de salir adelante. Progresar, triunfar, porque yo estoy muy feliz. Yo estoy muy contenta, Guitoto, Guitota. 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

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Vamos con testimonio. Uta Chaitamandú, Uta Santa Matari Chica, Saracataica, Cayacama, Guandey. No olvide, Huitoto.

felicidad, la prosperidad y la solución a todo tu problema. ¡Ay, Samanduri! ¡Say Samanday, Kakayakama, Wanday! Señor Miguel, cacu, cacu, cacatara, manduica, cachara, Wanday. Escúchame, Huitoto.

médico, con muy buen enfermo. Así usted ha buscado ayuda para mamadita linda y ella no ha podido curar, Huitoto. Yo te diré esto, Huitoto lindo, porque aquí está viendo a través de bendición que Dios ha dado, atención, de que a ella en una bebida oscura le dieron raspado de huesos de muerto. Por eso a mamacita tuya se le está cayendo la cabello. A mamacita suya le duele mucho las piernas, las extremidades, coyunturas, que ya no puede caminar después de 6 de tarde. Por eso yo decirte, si usted quiere curar mamacita tuya, tiene que venir aquí a casita de yo, la India, donde yo ayudarte y aquí mostrarte rostro de persona. ¿Quién hizo el daño? ¿Quién hizo la punquería? ¿Quién hizo esa maldad tan fuerte que te quiere llevar a mamacita a visitar a Diosito lindo? Pero no van a poder, porque con poder bendito que yo la indio tener, mi guitoto, va a ver que la voy a curar. Le voy a retirar daño y va a salir de aquí sanita, curadita y bendecida en el nombre de Dios, Guasamanta. Saisakayakama Guandey. Todo problema en la vida tiene la solución. Toda enfermedad tiene la curación. Vamos a contestarle a la señora Manuela. Amiga la Manuela, escúchame. En el amor te ha ido muy mal porque a ti te enterraron una

0: lapicito para que toditos, toditos, guitotos puedan escribir el teléfono de yo para que llamen, para que reciba lectura de los tonacú de la selva o las cartas de indígenas, donde te digo la presente, la futuro, la han pasado. Uca cachuri, chusco cataramandú, mandú, mandú, mandú, mandala cachira guandey. Vamos con la testimonia.
1: ¿Con quién tengo el gusto de conversar a esta hora del día?
2: Con Matilde Herrera García.
1: ¿Qué beneficios ha recibido de parte de nuestro conocimiento?
2: Yo agradezco mucho a ustedes, hermanos, que he encontrado mucho, mucho amor y mucho anhelo en mi casa y con mi marido, con mi esposo que es, y todos mis hijos. Me encuentro muy feliz. De problemas que he tenido duros en mi casa, se están resolviendo gracias a ustedes, hermanos, y a la Santísima Virgen de Guadalupe.
1: ¿A usted le hemos mentido o le hemos hablado con la verdad, amiguita?
2: No, no se ha hablado con la verdad, hermano.
1: ¿Usted no comía bien? No, no dormía, nada. Vivía nerviosa.
2: Y intranquila en mi casa. Yo quería irme de mi casa y dejar mis hijos abandonados y mi esposo, porque yo no me sentía tranquila. Me sentía yo aburrida y desesperada en mi casa.
1: Pero vio el daño que le sacamos aquí, ¿verdad?
2: Sí, sí.
1: Bueno, ¿y qué recomienda, hermanita?
2: Pues yo recomiendo mucho que vengan acá, porque yo aquí se encuentra en la salud de uno, y no le tengan lástima a nuestro dinero, porque si gasta uno con doctores, y a veces hasta la vida le cuesta a uno y no negocio, no nada. Gracias a ustedes, que Dios les ha elegido en este lugar para ver por toda la humanidad, hermanos.
1: En el nombre de Dios. ¡Ay!

0: 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Usted está solito ahí, guitoto lindo, esperando la cliente y no llega la cliente. 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
1: Estamos de vuelta y escuchamos a Hechicera de Linares, Hechicera de Linares, y este tema, Bésame Morenita, Bésame Morenita, Bésame Morenita. Ay, ay, ay, sí, señor, las 11:42. Buenos días, 11:42 en el Face. Por acá en el Face tengo algunos saludos pendientes a esa racita que sigue dejando sus mensajes. Muy, pero muy amables ustedes por escribirnos ahí en el Face de La Más Prendida. Muy amables ustedes por la preferencia. Tengo el saludo allá para mi amiga. Oiga, un saludo muy especial para Gaby Franco. Saludos a mi, dice mi corazoncito Sergio, de parte de su chaparrita, que le manda muchos, pero muchos saludos. Saludos. HP, bueno, buenos días, HP.
2: Buenos días, mi Willy.
1: Buenos días.
2: Oye, un saludo para Lalo Ruiz y su yerno, que es bien trabajador, anda de albañil, así que por Casablancas.
1: Ándale, ok.
2: Dice, ahí escucho a mi suegro que siempre lo saludan por la mañana.
1: Ah, sí, siempre lo saludamos, sí, claro.
2: Y nosotros tenemos radicito ahí, lo tenemos en la obra, escuchando la HP, ahí escucho a mi suegro que siempre manda saludos, y le manda saludos para mí.
1: Ah, bueno, aquí lo saludamos, claro que sí.
2: Ahí. A este Quintanilla, José Quintanilla.
1: A José Quintanilla.
2: Sí, el mejor portero.
1: Ajá,
2: anda en Casablancas trabajando en la albañilería.
1: Ándale en las casas.
2: Me salió bien trabajador el yerno.
1: Salió bien chambeador, oiga, pues es lo bueno.
2: Sí, gracias a Dios.
1: ¿Para qué lo quiere bonito? Mejor que trabaje, pues que sea el trabajador, sí. El chavo. Pues.
2: Sí, le tocó suerte a Mica.
1: Sí, le tocó suerte. Sí. Bueno.
2: Está bueno, Willy, ahí estamos.
1: Órale, compadre, saludos, cuídense mucho, ustedes también, cuídense bastante. El turno de los cachorros de Juan Villarreal, ¿qué puedo hacer? Cachorros de Juan Villarreal.

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5: Ánimo, racita. Estamos de vuelta. Saludos allá para los conejos, para Charlie Rodríguez, para Lolo Pineda, también para Miguel Camacho y para Juan Tequila, que ya andan laborando, pero que también tienen ganas ya de echar agüita de esa de la que le dicen amarga. Les digo que es muy temprano, que todavía no son las 12. Ya después de las 12, pues a lo mejor y sí, ¿verdad? Ya después de las 12, pero ahorita es muy temprano, muchachos. Es muy temprano, ¿verdad? Ya después de las 12, pues ya a lo mejor y sí, pero ahorita, pues, todavía no son ni las 12 y andan pensando ya en la beberecua. Qué bárbaro. Saludos para ustedes, amigos, para Charlie Rodríguez, Lolo Pineda, Miguel Camacho y también para Juan Tequila, que ya quieren ir por algo de eso de lo que amargue, ¿eh? Qué bárbaro, de veras, con ustedes, muchachos. Saludos especiales para Domingo Samaniego, cumpleaños el día de hoy. Le mandamos el saludo al buen Domingo Samaniego, hoy también de manteles largos. Que la pase fenomenal hoy, mañana y siempre. Amigos del Olmo, para Mingo Nava, también cumpleaños el día de hoy de parte de Héctor y de parte de toda la raza. Son soldadores ellos, están ahorita laborando, dándole con todo el trabajo. Esther Hernández Sánchez, cumpleaños allá en la Colonia Azteca. Allá para Esteban Acosta también le mandamos el saludo. Esteban Acosta Guzmán, hoy también de manteles largos. ¿Cómo voy a vender?

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2: Con precios que apenas alcanzan los 4,400 por tonelada y costos de producción que superan los 35,000 pesos por hectárea, productores de maíz blanco de Abasolo acudieron a Ciudad Victoria para solicitar a las autoridades estatales apoyos económicos similares a los que el gobierno federal autorizó para agricultores de otros estados del país. Los campesinos aseguran que alrededor de 3,000 productores del municipio enfrentan pérdidas económicas debido al bajo valor del grano, mientras que entidades como Sinaloa, Jalisco y Michoacán ya recibieron incentivos de 1,100 pesos por tonelada, resultado de la aportación conjunta de la Federación y los gobiernos estatales. Juan Ortiz, representante de los agricultores, explicó que el principal objetivo de la visita fue exponer directamente la situación que atraviesa el sector maicero de la región. El productor afirmó que actualmente el precio del maíz no permite recuperar la inversión realizada durante el ciclo agrícola, por lo que la mayoría de los agricultores trabaja prácticamente a pérdida. En lo que va del periodo vacacional de verano, Tamaulipas ha registrado una derrama económica cercana a los 1,700 millones de pesos, lo que representa un incremento de 26% respecto al año anterior. El secretario de Turismo, Benjamín Hernández Rodríguez, informó que este resultado está relacionado con la llegada de aproximadamente 1.8 millones de visitantes, quienes se han distribuido en los diferentes municipios del estado, principalmente en los destinos de playa. Entre los sitios con mayor afluencia destacan la Playa Miramar, en Ciudad Madero, que acumulan 876 mil visitantes. Este comportamiento ha permitido que la zona sur del estado registre una ocupación hotelera cercana al 100% durante los últimos dos fines de semana. Otros destinos turísticos que también mantienen una importante afluencia de visitantes son Playa La Pesca, que se acerca a los 100 mil, Hidalgo, con más de 56 mil personas, Playa Tesoro, con casi 21 mil, La Barra del Toro, en Aldama con 16,000, Playa Bagdad con más de 11,000 y Playa Carbonera en San Fernando con alrededor de 6,500 visitantes. La Coordinación de Protección Civil y Bomberos solicitó a la Administración de Panteón del Cerro Morelos realizar un dictamen estructural de una barda de sillar que presenta una inclinación pronunciada y riesgo de desprendimiento. Juan José Perales Jaramillo informó que tras recibir el reporte, se acordonó el área ubicada sobre la calle Matamoros para evitar que personas transiten por la zona de riesgo. Explicó que la barda tiene más de 20 metros de longitud y el estudio permitirá determinar la causa del movimiento, así como las acciones necesarias para corregir esta anomalía. Al tratarse de un inmueble con más de 100 años de antigüedad, Perales Jaramillo no descartó que sea necesaria la intervención del Instituto Nacional de Antropología e Historia. En tanto no se realice la notificación y el estudio correspondiente, reiteró que la recomendación es restringir el paso y mantener la vigilancia en la zona para evitar cualquier situación de riesgo.

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2: Oremos por la paz. Son las 12, mediodía.
3: El ángel del Señor anunció a María.
4: Y concibió por obra del Espíritu Santo.
3: Dios te salve María, llena eres de gracia, el Señor está contigo. Bendita eres entre todas las mujeres y bendito el fruto de tu vientre, Jesús.
4: Santa María, Madre de Dios, ruega por nosotros pecadores, ahora y en la hora de nuestra muerte. Amén.
3: He aquí la esclava del Señor.
4: Hágase en mí según tu palabra.
3: Dios te salve María, llena eres de gracia, el Señor está contigo. Bendita eres entre todas las mujeres y bendito el fruto de tu vientre, Jesús.
4: Santa María, Madre de Dios, ruega por nosotros pecadores, ahora y en la hora de nuestra muerte. Amén.
3: Y el Verbo se hizo carne
4: y habitó entre nosotros.
3: Dios te salve María, llena eres de gracia, el Señor está contigo. Bendita eres entre todas las mujeres y bendito el fruto de tu vientre, Jesús.
4: Santa María, Madre de Dios, ruega por nosotros pecadores, ahora y en la hora de nuestra muerte. Amén.
3: Ruega por nosotros, Santa Madre de Dios,
4: para que seamos dignos de las promesas de Cristo.
3: Oración. Derrama, Señor, tu gracia sobre nosotros, que por el anuncio del ángel hemos conocido la encarnación de tu Hijo, para que lleguemos por su pasión y su cruz, y con la intercesión de la Virgen María, a la gloria de la resurrección. Por Jesucristo nuestro Señor.
4: Amén.
2: 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Son las 12 del mediodía.
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0: Sí, señor.
1: Le abren la cabeza de un botellazo, le voy a dar cuenta de esto. Y esta mañana una joven mujer ebria intentó saltar una barda y terminó fracturada. Y un motociclista cayó un barranco en la Victoria Amante. Además, atropellan a un motociclista y obviamente terminó lesionado. En Reynosa encontraron a un hombre sin vida en la vía pública. Bueno, pues con esto y más regresamos en un minuto.

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1: Hola, ¿qué tal? Muy buenas tardes. Como siempre, es un placer saludarle como todos los días. Ya son las 12 horas, casi con 5 minutos, llega a 36 grados de temperatura aquí en Ciudad Victoria, con una sensación térmica, va a creerlo, 41 grados de temperatura en sensación térmica aquí en el centro de Ciudad Victoria. Está ardiendo afuera, oiga. Nos comparte el Servicio Meteorológico Nacional que pudiéramos alcanzar una temperatura máxima de 38 grados el día de hoy, lo que significa que de alcanzar esta temperatura, pues la sensación térmica rondará en los 44, 45 grados. Oiga, imagínese usted. Y lo peor de todo es que no hay pronóstico de lluvias para este día. Bueno, es muy bajo, apenas un 1% es la probabilidad de lluvia para el día de hoy. Caray. Bueno, pues así las cosas en cuanto a el pronóstico del tiempo. Por lo pronto, es hora de irnos a un corte y regreso.
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2: Bien, estamos de regreso. 12 horas ya con 6 minutos. 41 grados, oiga, 41 grados de sensación térmica aquí en el centro de Ciudad Victoria. Oiga, le voy a dar cuenta de este caso. Una discusión que presuntamente tuvo lugar en un conflicto de índole sentimental, pues terminó con una pareja de 54 años lesionada. Esto en las inmediaciones de la colonia Linares, que se ubica al poniente de la ciudad del Mante, y luego de que fuera atacada con botellas de vidrio, de acuerdo con los reportes emitidos por las autoridades. Los hechos ocurrieron en horas de la noche, casi las 9 de la noche, en el cruce de las calles Méndez y Matamoros, le repito esto allá en la urbe Cañera, en donde los vecinos, pues al ver lo que sucedía, llamaron al teléfono de emergencias 911 solicitando el apoyo de los cuerpos de auxilio, pero claro, también la presencia de las autoridades viales. Al lugar llegaron paramédicos de Cruz Roja y le brindaron atención prehospitalaria a María Magdalena, que presentaba una lesión en la cabeza ocasionada por el impacto de un objeto de vidrio. Tras ser valorada, la mujer optó por permanecer en el lugar y no aceptó que fuera trasladada a un centro hospitalario. De acuerdo con la versión de la afectada, pues la agresión habría sido cometida por otra mujer, una mujer identificada como Edelmira, quien presuntamente es la expareja de su actual compañero sentimental. Señaló que la confrontación se originó por aparentes celos y que durante el altercado, la presunta agresora le lanzó varias botellas de tamaño caguama, una de las cuales, oiga, pues hizo blanco en su cabeza, le impactó en la cabeza. Elementos de la Guardia Estatal acudieron al lugar también para recabar información de lo sucedido y elaborar el informe correspondiente. Obviamente que se siguieron con las diligencias de ley para estos casos. Pero, pues aquí está claro a decir de la afectada de que se trató de un desencuentro, pues ahora sí que de carácter sentimental. La agredió la expareja de su compañero de vida hoy. Bueno, pues esto allá en el Mante. Le abrió la cabeza de un botellazo. Y no le tiró nomás uno, oiga. Le tiró varios, pero una sí le hizo blanco precisamente en la cabeza. Y obviamente, pues, le provocó una herida cortante ahí en la cabeza, por la cual, pues, sangraba de manera abundante también. Bueno, pues ahí lo tiene. Las cosas de los amores y desamores. 12 horas con 10 minutos. Es hora de ir a un corte y

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3: Bien, estamos de regreso, 12 horas ya con 11 minutos. Continuamos con 41 grados, oiga, 41 grados de sensación térmica aquí en el centro de Ciudad Victoria. Hidrátese bien, si no tiene que salir, no salga, oiga. La temperatura es muy alta, la sensación térmica es de 41 grados, el sol está inclemente también. Hidrátese lo suficiente, hidrátese bien, oiga, no se vaya a deshidratar. Y yo le repito, si no tiene que salir a la calle, no salga, quédese en su casa. 12 horas con 12 minutos. En otras noticias le comparto que esta mañana una mujer fue encontrada en posición fetal quejándose a grito abierto en un terreno baldío. Esto allá en la colonia Las Cumbres de la ciudad de Matamoros. De acuerdo con lo que se dio a conocer, pues esta mujer trató de saltar la barda de un terreno baldío. Y bueno, pues dicen que los vecinos la vieron intentando brincar la barda, pero pues le ganó el cansancio y cayó de una altura de 2 metros aproximadamente, lo que le provocó una lesión en la pierna derecha. Obviamente que los vecinos, al percatarse de lo sucedido, pues acudieron en su auxilio, a la vez que marcaron al teléfono de emergencias 911 solicitando el apoyo de los cuerpos de auxilio, y fue así como llegaron pues paramédicos del Centro Regulador de Urgencias Médicas para valorarla. De entrada, bueno, pues descubrieron que la mujer se encontraba pues obviamente bajo los influjos del alcohol. Y bueno, pues bajo esa condición se aventuró a saltar la barda de 2 metros. Y ya estaba en la parte de arriba, oiga, ya estaba en la parte de arriba, pero pues dicen que al parecer le ganó el cansancio, como que se quedó dormida y va, cayó al suelo. Y fue el peso, sí, el peso le ganó y terminó pues fracturándose la pierna derecha, por lo que determinaron finalmente trasladarla a que recibiera atención hospitalaria. Bueno, pues es lo que provoca la ingesta desmedida de alcohol, que de pronto se pierda la noción del tiempo, se pierdan los 5 sentidos y te aventures a hacer esto, ¿no? Brincar una barda de 2 metros de altura, imagínese usted. Bueno, pues por fortuna parece ser que no pasará a mayores, solamente una lesión en la pierna derecha. Y esperemos pues que así sea. 12 horas ya con 14 minutos. En otras noticias le comparto que de milagro se salvó un motociclista, oiga, luego de que perdiera el control de los manubrios y cayera a un profundo barranco sobre la carretera federal Victoria Amante. El aparatoso accidente se registró a la altura del municipio de Llera, lo que provocó una intensa movilización de los cuerpos de emergencia y de protección civil del municipio de Llera. De acuerdo con los reportes oficiales, este hombre circulaba sobre esta vía federal cuando, por causas que no fueron determinadas, salió del camino y terminó en el fondo del barranco. Los paramédicos descendieron varios metros para poder rescatarlo y brindarle auxilio. Tras estabilizarlo, fue trasladado hasta la sala de urgencias de un hospital cercano, en donde permanece bajo observación médica. Y bueno, pues obviamente ingresó a este nosocomio con lesiones de consideración, pero que por fortuna no ponen en riesgo su vida. Eso es lo que señalan las autoridades. Elementos de la Guardia Nacional División Caminos también llegaron al lugar y tomaron conocimiento de lo sucedido y aseguraron la unidad para el deslinde de las responsabilidades. Las autoridades, como siempre, exhortaron a los conductores que transitan por ese tramo pues a extremar precauciones, ya que es una zona, dijeron, con muchas curvas pronunciadas y desniveles de alto riesgo. Y bueno, pues al parecer la falta de precaución por parte de este hombre motociclista fue lo que provocó que terminara perdiendo el control de los manubrios y cayera a este barranco ubicado, le repito, sobre la carretera federal Victoria Mante. Bueno, pues ahí lo tiene usted. Y seguimos insistiendo, hay que manejar con mucha precaución. Gracias por comunicarse con nosotros. Ya sabe usted que dispone de una línea telefónica aquí en cabina, el 834-31-82402 es el teléfono que está a su disposición y dispone, claro, de un número de WhatsApp, el 834-30-136-87. Precisamente a través de este número de WhatsApp, mandan saludos para doña... ¿Debe ser doña Carolina? Sí, para doña Carolina Zapata, que está escuchando las noticias en Padilla. Dice, gracias por la sintonía a doña Candelaria. Y claro que ahí le dejamos también el saludo. Dice por acá, buenos días. Ya tardes, pero bueno, dice buenos días. Dice, ¿sabe cuándo habrán de terminar de arreglar la calle Juárez? Dice, nomás la rasparon del 22, dice, llegó hasta como el 20. Ahí están los trabajos inconclusos. Dice, le pregunto porque falta que se les ocurra arreglarlo ahora que esperarse hasta que entre los niños a la escuela y hacer su show como siempre, tener cerrado esa calle. Pues mire, le miento si le digo que la van a arreglar mañana o pasado o dentro de 10 días. Le miento porque no hay información oficial al respecto. Es cierto, coincido con usted, esa calle Hidalgo, a partir del 22 hacia el 17, hacia abajo irían aquí. Sí, efectivamente la rasparon y la idea es encarpetarla o reencarpetarla, pero pues no hay información oficial sobre ello. Pero sí coincido con usted, que son tan capaces de dejar correr el tiempo y esperarse a que entren los niños a la escuela para empezar a hacer los trabajos y entorpecer, como siempre, las vialidades, hacer cuellos de botella, a prolongar las largas filas de los automovilistas. Es cosa que puede suceder. En ese caso, sí, no. No le puedo argumentar, oiga, que no pueda suceder eso. Claro que puede suceder. La lógica indica que no debería, porque bueno, pues están los tiempos propicios, no hay lluvia, hay poco tráfico. Obviamente que va a afectar, sí va a afectar, pero es una afectación mínima, porque la gran mayoría de quienes trabajamos, pues andan de vacaciones todavía. Y bueno, ahorita ya regresó la burocracia del gobierno del estado, la burocracia municipal, falta la federal, pero la verdad es que estaba genial que hubieran aprovechado el tiempo. Dice, saludos para Jaidén, que ya lo está escuchando como todos los días, esto allá en la colonia Manuel Cavazos Lerma de San Carlos. Muchas gracias. 12 horas con 20 minutos, es hora de ir a un corte y regreso.
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5: Bien, estamos de regreso. 12 horas ya con 21 minutos, 41 grados, oiga, de sensación térmica aquí en el centro de Ciudad Victoria. Gracias a los amigos de Villa de Casas que también se están reportando, nos están escuchando también, dice, como todos los días. Muchas gracias a los amigos de Villa de Casas. Oiga, le tengo más noticias, le doy cuenta de este caso. Un empleado de una empresa refresquera resultó con una probable fractura en la pierna izquierda y diversas lesiones en el cuerpo luego de que fuera impactado por una camioneta cuyo conductor presuntamente no respetó el señalamiento de alto. Esto sucedió en horas de la mañana. El accidente ocurrió sobre las calles de Majicatzin y Cuauhtémoc de la urbe cañera del Mante, en donde los paramédicos del cuerpo de bomberos acudieron para brindarle los primeros auxilios. Y ahí se auxilió a José Luis, de 43 años de edad, residente de, dice, de la Garza, calle Juan José de la Garza, entre Cuauhtémoc y Guayalejo. De acuerdo con los reportes de las autoridades, el hombre circulaba con preferencia de paso a bordo de una motocicleta. Lo hacía sobre la calle Cuauhtémoc cuando una camioneta, una Kia en color blanco con placas de Tamaulipas, le invadió el carril al no realizar el alto correspondiente, provocando el fuerte encontronazo. Tras la colisión, el motociclista quedó tendido sobre el pavimento con una lesión de consideración en el tobillo izquierdo y una probable fractura en la misma extremidad, por lo que fue trasladado pues al Seguro Social, donde quedó bajo observación médica. Bueno, pues ahí lo tiene, este accidente en donde atropellaron al motociclista y terminó fracturado. Pues lo que es no respetar los señalamientos de alto, oiga, los señalamientos de vialidad. Pero bueno, esperemos pues que no pase a mayores. 12 horas ya con 23 minutos, 41 grados de sensación térmica aquí en el centro de Ciudad Victoria. Y le tengo más noticias. Déjenme ver, por acá nos está llegando un mensaje. Dice, esos que andan reencarpetando la carretera Matamoros por el ejido del Olivo en adelante hacia un colegio nuevo, andan haciendo un trabajo chambón. Mejor hubieran dejado como estaba, dice, ya que le andan raspando, pero va quedando bien feo, todo posudo, y pues a lo que se ve, ya está terminado, por lo que las máquinas van avanzando, gracias, dice, y es peor, salió peor el remedio que la enfermedad. Bueno, pues ahí está, para los que traen el encarpetamiento de la carretera a Matamoros, allá por el ejido del Olivo, pues que hagan bien las cosas, oigan, que hagan bien las cosas, no son gratis, no son gratis, si su trabajo se está pagando, pues sí, tiene razón, tiene razón. 12 horas con 24 minutos, en otras noticias le comparto que una persona murió en la vía pública en la ciudad de Reynosa. Señala o consigna este comunicado oficial que en horas de la madrugada reporta el C5 una persona tirada en la vía pública. Se comunica una femenina, dice, y menciona que hay un masculino tirado en la banqueta sin signos de vida. Menciona que estaba sangrando de la nariz. Solicitan personal de la fiscalía en el lugar, en la calle, bueno, Colonias Lomas del Real de Jarachinas, le repito, en la ciudad de Reynosa. Por lo que refiere el comunicado, que se trasladaron y al tener conocimiento de dicho reporte, pues llegaron hasta ese lugar. Dice que ya se encontraba personal de guardia estatal al mando del policía, dice, a bordo de la unidad de coordinación Reynosa, el cual menciona que recibe el reporte por parte del 911 y se traslada hasta ese lugar e inspecciona en el sitio, observando que se trata de un lugar abierto en donde se tiene a la vista el cuerpo sin vida de una persona del sexo masculino en posición de cúbito ventral de aproximadamente 65 a 70 años de edad, el cual no presenta lesiones visibles ni heridas producidas por algún artefacto. Dentro de las pertenencias del cuerpo se localizó una credencial del INE a nombre de Paulino, en donde la fotografía pues coincide con los rasgos físicos del cuerpo sin vida. Y bueno, pues ante ello se sigue con los protocolos de ley. Dice, refiere aquí que en horas de la madrugada, al andar en recorridos dentro del tianguis, dice, me percaté que había una persona tirada boca abajo y no reaccionaba y tenía sangre tirada, por lo cual, dice, di aviso inmediato a mi jefa, pues para que ella informara o siguiera con lo que habría que hacer. Bueno, pues ahí lo tiene usted, el cuerpo fue enviado al servicio médico forense para la práctica de la necropsia de ley. Esta persona fue encontrada, le repito, sin vida en medio de la vía pública, esto allá en la ciudad de Reynosa. Dice, en la calle Loma Alta andan haciendo un fraccionamiento, dice, ahí hay una alcantarilla de aguas negras que van a un ducto, dice, pero ahora las están aventando a la calle, las aguas negras. ¿Cómo cree usted, oiga? ¿Cómo cree usted? ¿Dónde está, pues, la autoridad municipal? ¿Dónde está la Comapa? ¿Dónde está el de obras públicas? ¿Dónde está la autoridad? Y aquí el problema radica en que solamente será cuestión de tiempo para que terminen este fraccionamiento. Uh-huh. Y va a ver usted el problema que va a haber ahí con el tiradero, válgame la expresión, el tiradero de estas aguas negras. Están a tiempo y no se trata de que vayan y paren el fraccionamiento, la obra. Allá en Loma Alta. No se trata de eso, pues es una obra que muy seguramente está generando empleos, que trae beneficios, pero obviamente que se tiene que apegar a los lineamientos del municipio, que es, bueno, pues contar con un buen drenaje, contar con lo que se requiere para que tengan agua potable, vaya a los servicios básicos que los debe de tener y tener bien, porque si no, ahí van a estar sufriendo el tiradero del agua. 12 horas con 28 minutos. En otras noticias le comparto que un hombre terminó lesionado luego de caer de un árbol de paguas, oiga, cuando estaba cortándole las paguas ahí en el ejido Magdaleno Aguilar, por lo que lo trasladaron a un hospital para que recibiera atención hospitalaria. De acuerdo con los primeros reportes, el accidente ocurrió mientras Santos, así fue identificado, se encontraba cortando paguas. Presuntamente, al dar pues un mal paso en la rama del árbol, perdió el equilibrio y cayó desde varios metros de altura y obviamente sufrió lesiones diversas. Tras recibir el reporte de emergencia, elementos de protección civil regional acudieron al lugar para brindarle auxilio al lesionado, quien posteriormente fue estabilizado y trasladado a la sala de urgencias del Hospital General de El Mante. Caray, andaba cortándole las paguas al árbol. 12 horas con 30 minutos. Ya nos vamos, oiga. Yo, como siempre, le invito para que en cosa de 3 minutos más escuche usted a mi compañero y amigo Luciano Martínez, que le tiene más noticias a través de esta estación. Igualmente, le recuerdo que a las 18 horas 6 de la tarde habremos de tener nuestra última edición de Noticias del Día a través del 101.7 La Cotorra. Y ya sabe usted, el mejor de nuestros deseos es que tenga usted un excelente día. Buenas tardes.
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4: Son las 12 ya con 31 minutos, bienvenidos a la segunda edición de ORT Noticias, 12 con 32 ya en este momento. ¿Qué le parece si conocemos juntos los titulares para el día de hoy? Admite Olga Sosa patadas debajo de la mesa entre morenistas. Diputado prevé regular a las instituciones de corte castrense tras caso de la Academia Militarizada de Ciudad Madero. Aún sin concluir las vacaciones en Tamaulipas alcanzan 700 millones de pesos de derrama turística. Y hablando de las vacaciones, dejan por lo menos 6 personas fallecidas y más de 80 lesionadas en nuestro estado. Con toda esta información y más, comenzamos.

0: Son las 12 ya con 33 minutos. Nuevamente le doy la bienvenida a este espacio informativo de ORT Noticias, la segunda edición. Le saluda Luciano Martínez Velázquez. Como siempre, un gusto que me acompañe durante estos 30 minutos de información. Antes de arrancar con los detalles, déjeme compartirle la situación en cuanto al clima para la zona centro de Ciudad Victoria. Al momento una temperatura nuevamente muy calurosa de 36 grados centígrados, la sensación térmica de 39. Esperamos una máxima de 37 para el día de hoy. Eso quiere decir que en cuanto a sensación térmica estaremos alcanzando seguramente los 40 grados centígrados. La mínima será de 24 para los próximos días, prácticamente la misma situación. Máximas que van a variar entre los 37 y 36 grados centígrados. Las mínimas de la misma situación, variando entre los 24 y 23 grados centígrados, solamente un grado de diferencia para los próximos días. Lo que sí es que para el cierre de semana, en cuanto al pronóstico del clima, en la parte extendida del pronóstico del clima, tenemos una probabilidad de tormenta eléctrica y de lluvia ya para el cierre de la semana. Por lo que es o lo que será el día de hoy y miércoles y jueves, vamos a continuar con mucho sol y con mucho calor. Cuídese mucho, manténgase bien hidratado, tome suficiente agua constantemente para evitar golpe de calor, deshidratación y cualquier otra descompensación. Igual, si está dentro de sus, sobre todo dentro de sus manos, evite exponerse a este sol que es bastante caluroso y que puede generar muchas descompensaciones a través, o mejor dicho, desde este horario y hasta las 4 o 5 de la tarde, que continuaremos con una temperatura muy, muy alta en la capital del estado. Será prácticamente hasta las 9 de la noche cuando bajemos de los 30 grados centígrados. 12:35, vamos al primer enlace con nuestro compañero José Gregorio Aguilar. Gregorio, te saludamos, muy buenas tardes.
1: Luciano, muy buenas tardes a ti y a toda la audiencia de ORT Noticias. La senadora Olga Patricia Sosa Ruiz admitió que sí existen patadas debajo de la mesa entre morenistas, a reconocer que dentro del movimiento se han dado prácticas de confrontación que deben atenderse y evitarse para mantener la unidad rumbo a los próximos comicios. En este sentido, destacó que la dirigencia de Morena ha pedido reforzar filtros internos para evitar golpeteo entre militantes y garantizar que las candidaturas rumbo a los próximos comicios sean ocupadas por personas con arraigo, probidad y trabajo demostrado hacia el partido y la ciudadanía. Sosa Ruiz recordó que la presidenta de la República ha subrayado que Morena se encuentra bien posicionado de cara al proceso 26-27, pero insistió en que el blindaje interno es necesario para evitar que manos externas intenten desestabilizar las aspiraciones. La senadora reconoció que existen autocríticas dentro del movimiento y que algunos señalamientos deben atenderse. Por ello, pidió respeto entre militantes y evitar confrontaciones internas. Pero vamos a escuchar parte de su declaración.
2: Pedimos es que haya respeto entre los militantes y que cada quien trabaje para ser favorecido para el pueblo, ¿verdad? Viene primero el 27. Entonces, yo conmino a todos quienes quieren participar en el 27 que pues haya respeto, trabajen para ellos y no haya y que no haya confrontaciones ni tampoco patadas abajo de la mesa. Sí, es que a veces le llaman moviéndose adelantado, pero bueno, hay una petición por parte del gobernador, por parte de la presidenta, de estar cerca del pueblo. Y lo que no se vale es las patadas abajo de la mesa entre morenistas. Así es, lo prohibió la presidenta Ariadna Montiel.
1: Pues bien, la política morenista admitió que sí existen esas prácticas de confrontación, pero recordó que los estatutos del partido prohíben la simulación y las agresiones internas, incluso con la posibilidad de dejar fuera de la contienda quienes incurran en ellas. Luciano, esta es la información para la audiencia de ORT Noticias.
0: Muchísimas gracias a nuestro compañero José Gregorio por la información. Hay que recordar que, protegidos por esta supuesta reorganización, hay muchos líderes morenistas que ya han arrancado una especie de campaña en la que se tiene que regular esto, porque no sé si usted sabe, pues sobre todo a nivel nacional, hay un viejo conocido de la política, y no porque tenga mucho tiempo, sino porque su padre tiene mucho tiempo en la política, y hablamos de Andy López Beltrán, el hijo de Andrés Manuel López Obrador. Ya comenzó a visitar el distrito 6 de Tabasco, ya le está dando la vuelta prácticamente todo su distrito, todo el distrito por el que él va a contender, pero simulando asambleas entre morenistas. Entonces, por eso no le cuenta como campaña, así que ahí tendrá la autoridad electoral que definir, o bueno, no la autoridad electoral la que sanciona, pero sí tendrán que llevar este tipo de situaciones a definir dentro de pues las cámaras de diputados, de senadores, para saber si este tipo de situaciones siguen siendo válidas, porque escudados en actividad no proselitista, sino de organización interna de los partidos políticos, Morena está llevando a cabo este tipo de reuniones que bien pueden pasar por lo que son, pues una campaña electoral adelantada, y en este proceso pues ya va un poquito adelantado el hijo del expresidente Andrés Manuel López, hablamos de Andy López Beltrán, quien ya le platico desde el día lunes, ya el día de hoy está cumpliendo 3 días recorriendo su distrito, y así seguirá hasta que den inicio las campañas políticas. Y bueno, eso es lo que permite y le ha permitido también generar mucha rispidez entre los morenistas, debido a que a algunos se les permite hacer este tipo de situaciones y otros tienen que esperar a que se lleven a cabo las encuestas. Situación a la que el hijo del expresidente no tendrá que ser expuesto. Ya le platico, pues ya ha arrancado con estas visitas. Sí, protegido por la ley, porque dice no es un asunto de campaña, es más un asunto de visitar exclusivamente a la gente de Morena, pero va tocando las puertas de los hogares de este distrito, y con ello, lógicamente, pues prácticamente estamos hablando de un acto de campaña o de precampaña. Sin embargo, si la autoridad lo permite, al ellos bautizar este movimiento como una situación de reorganización partidista, pues amparados en la ley, no hay quien los detenga. Son las 12:41. Vamos a la pausa y regresamos con más información.
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1: Son las 12:43 de regreso en la segunda edición de ORT Noticias. Vamos al siguiente enlace ahora para platicar con nuestra compañera Italia Soler. Italia, te escuchamos. Muy buenas tardes.
2: Gracias, Luciano. Muy buenas tardes. Buenas tardes también a quienes nos sintonizan a esta hora del día. Les comento que la diputada local, Lucero Martínez López, adelantó que durante las próximas semanas la diputación permanente pues va a buscar desahogar la mayor cantidad de asuntos pendientes, entre ellos la posible llegada de una iniciativa relacionada con la regulación de instituciones de corte castrense, luego de la discusión pública generada en Tamaulipas por casos recientes. La diputada reconoció que existe inquietud entre los propios integrantes del Poder Legislativo para establecer mecanismos de regulación que protejan a la niñez tamaulipeca. También la presidenta de la Diputación Permanente, que incluso hoy sesionó, recordó que la legislación federal pues ya establece restricciones para este tipo de instituciones de carácter castrense, por lo que cualquier propuesta deberá ajustarse al marco jurídico vigente. Escuchemos las declaraciones de la diputada local.
3: Escuchamos ya algunos diputadas y diputados que tienen no solamente esa inquietud, sino la legítima preocupación de ver de qué manera se puede regular. Mira, la ley también a nivel federal, como ya se marcó, pues está prohibido este tipo de instituciones de tipo castrenses. Mira, no es precisamente que llegue tarde, son hechos desafortunados y que queremos que no se repita, pero si ha sido claro, bueno, no está permitido en la ley de educación, no se permite de ninguna manera que existan este tipo de instituciones.
2: Bueno, respecto a las voces que consideran que una eventual reforma llega demasiado tarde, la diputada señaló que se trata de hechos lamentables que no deben repetirse, aunque insistió en que las disposiciones legales pues ya contemplan limitaciones en esta materia. También hace unos momentos el secretario de Educación habló de la regulación también a los campamentos de verano, que es un tema que también estarán viendo con el Congreso. Incluso pues dio a conocer que ayer se reunió con algunos diputados y bueno, serán parte de los temas que estarán en la agenda. Es mi reporte. Que tengan una excelente tarde.
1: Excelente tarde para ti también, nuestra compañera Italia Soler. Ya el día de ayer le platicábamos acerca de este llamado que hizo la Secretaría de Educación Pública y también, lógicamente, el gobierno de la República, en el que se dictó a través de la Secretaría de Educación Pública el cierre de todo este tipo de instituciones en el país. Y que también ya se les estaba buscando el acomodo a los diferentes alumnos. De hecho, pidieron a los padres de familia la documentación y a las escuelas para poder otorgar los espacios necesarios a cada uno de estos estudiantes que pues se iban a quedar ya sin su institución académica, hablando de estas escuelas de corte militar o de supuesta educación militar, en la que muchas de las mismas, como en el caso de Ciudad Madero, pues bueno, eran encabezadas desde simplemente los inventos de las o de los directores o de la dirección como tal. Recordar que quienes participaban en esta institución, hablando del director hoy preso por presunto feminicidio, pues pedía que se le denominara como comandante o algún que pues dicho de esta de este mismo lenguaje de pues las fuerzas castrenses, y resulta que era un, si mal no recuerdo, un contador público y la sargento Estrellita también ya en la cárcel llevará su proceso por el presunto feminicidio también. Pues así pedía que se le llamara sargento, y resulta que había trabajado en una cocina y que había trabajado en no sé qué otra cosa antes y que era familiar del director, y ninguno de los dos tenía ni el más mínimo expertise ni en educación y mucho menos en lo que significa ser un militar. O sea, no fueron jamás parte de ninguna fuerza militar, no fueron miembros de la Secretaría de la Defensa Nacional, no fueron miembros de la Secretaría de Marina, no pertenecieron en ningún rango ni en ningún tipo de enlace con ninguna de estas instituciones, y sin embargo tenían una institución que se denominaba militarizada y que prometía dar una educación militarizada, y ellos aplicaban castigos, y no solamente eso, sino que además supuestamente entrenaban a los jóvenes con pues prácticas como estilo de educación física, pero supuestamente con la intención de dar una educación incluso también en la parte física militar, pero no tenían experiencia en nada de eso. Y la Secretaría de Educación Pública lo permitió durante muchos años. Tuvo que suceder la tragedia para que tuvieran que cerrar estas instituciones, que no digo que fuera la situación de todas, pero seguramente muchas que ofrecían este mismo tipo de educación tenían al frente a directores, a maestros y demás, que militares nunca fueron. Y que la única institución encargada de dar este tipo de educación, pues es la Secretaría de Marina, la SEMAR, y la Secretaría de la Defensa Nacional, la SEDENA. O la Guardia Nacional, porque ya es de corte militar también. Y resulta que de ninguna de estas instituciones ha surgido o surgió las instituciones educativas que se llaman a sí mismas y que ya fueron cerradas como escuelas militarizadas o de educación militar. Imagínense la situación en la que muchos padres de familia confiaron pensando que, bueno, pues ahí está el comandante, pues le dicen el comandante, pues debió de trabajar ahí en la Marina de perdido, y la sargento, pues debió de pertenecer a las Fuerzas Armadas, ¿no? Para que le llamen así. Y bueno, de esta manera cerraron todo para evitar que les vuelva a suceder esta situación. Ahí es otro punto. Si bien es cierto, la sociedad ha sido participativa en esta situación, ha apoyado a la familia que resultó con esta tragedia, también debemos de poner el dedo en la llaga, pero en la parte de qué está permitiendo a las instituciones educativas privadas, sobre todo, que se pongan el nombre que ellos quieran y que digan que son expertos en lo que ellos dicen ser expertos, pero que resulta que no son nada de eso. Imagínense, un supuesto, si mal no recuerdo, contador público que se hace llamar a sí mismo comandante, que se viste como marino, que se pone banderitas en el pecho del lado izquierdo y que pide que le diga

0: caso, hubo más casos de maltrato, y no solamente en esa institución, en la escuela esta militarizada, ENITS, sino en muchas otras a nivel nacional, donde también hubo niños que perdieron la vida. Sino que ahora este caso específicamente se volvió altamente viral, y con ello se logró llevar a cabo el cierre de este tipo de instituciones. Pero sabrá Dios cuántos niños maltratados, golpeados, buleados han existido en los últimos años. ¿Por qué? Porque se le permitió a 2, 3 sinvergüenzas hacerse llamar soldados, comandantes y sargentos, cuando de eso no tenía nada. Son las 12:53 minutos. Vamos a la pausa y regresamos rápidamente.
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0: Son las 12 ya con 54 minutos. Gracias por continuar en esta media hora de información. Déjeme platicarle, vamos a cerrar con esta información hablando de este periodo de vacacional que prácticamente está llegando a su fin. Mire, aún sin concluir las vacaciones como tal, Tamaulipas ha alcanzado los 1.700 millones de pesos en derrama turística, esto en el periodo vacacional de verano. Tamaulipas ha registrado esta derrama económica cercana a los 1.700 millones, lo que representa un incremento del 26% respecto al año anterior. El secretario de Turismo, Benjamín Hernández Rodríguez, informó que este resultado está relacionado con la llegada de aproximadamente 1.8 millones de visitantes, quienes se han distribuido en los diferentes municipios del estado, principalmente en los destinos de playa. Entre los sitios con mayor afluencia destaca Playa Miramar, Ciudad Madero, que acumula 876 mil visitantes. Este comportamiento ha permitido que la zona sur del estado registre una ocupación hotelera cercana al 100% durante los últimos dos fines de semana. Otros destinos turísticos que también mantienen una importante afluencia de visitantes son Playa La Pesca, que se acerca a 100 mil, Hidalgo con más de 56 mil personas, hablando de visitantes, lógicamente, Playa Tesoro con casi 21 mil, Barra del Tordo en Aldama con 16 mil, Playa Bagdad con 11 mil y Playa Carbonera en San Fernando con alrededor de 6.500 visitantes. Hernández Rodríguez señaló que estas cifras corresponden a los primeros 23 días de monitoreo de la temporada vacacional, por lo que aún restan más de 50 días de seguimiento para contar con el cierre final. Vamos a escuchar al secretario de Turismo, Benjamín Hernández.
1: 4.3. Vamos muy bien. Creo que también dependerá mucho del clima, que creo que va a estar muy, muy favorable. La lluvia siempre es muy bien recibida, pero como somos un destino en donde, como ya lo vieron ahorita los números, el segmento de Sol y Playa es muy grande aquí, con la playa de Miramar. Pues también dependemos de eso, pero
2: de manera
1: estamos
2: generalizada,
1: muy...
2: ¿cuántos son los visitantes que

0: recibido Tamaulipas en este periodo y a cuánto asciende la derrama económica? Ya,
1: son 1.8, llevamos hasta ahorita en 23 días de monitoreo. Por ahí nos faltan, creo que son como 53 días que vamos a monitorear. Entonces, vamos muy bien, vamos con un más 26% a comparación del año pasado, con una derrama económica de casi 1.700 millones.
2: El secretario de Turismo estimó que de mantenerse esta tendencia, el periodo vacacional de verano podría cerrar con alrededor de 4.3 millones de visitantes en Tamaulipas. Y no todo fueron buenas noticias en este periodo vacacional para nuestro estado. Las vacaciones dejaron por lo menos 6 personas fallecidas, además de una buena cantidad de lesionadas. 6 personas fallecieron y más de 80 lesionados es el saldo que ha dejado hasta el momento el periodo vacacional de verano en nuestro estado, principalmente por accidentes carreteros. Luis Gerardo González de la Fuente, coordinador estatal de Protección Civil, informó que desde el pasado 13 de julio a la fecha han atendido alrededor de 45 accidentes automovilísticos en carretera nada más, principalmente ocasionados por el exceso de velocidad y por los rebases en zonas no permitidas. Cabe señalar que del total de personas lesionadas, solo 45 requirieron un traslado a los centros hospitalarios. Los tramos con mayor incidencia de accidentes son las carreteras Victoria-Monterrey, Victoria-Matamoros, Otolamarina-Rayones y el entronque hacia Ayera. Además, la Coordinación Estatal de Protección Civil reportó un deceso por ahogamiento en playa. Esto es en la playa de Altamira. Sí, en playas de Altamira. Vamos a escuchar a Luis Gerardo.
3: Y bueno, tuvimos un total aproximado de 45 accidentes automovilísticos en carretera, de los cuales nos arrojaron 84 pacientes lesionados, de los cuales 45 aproximadamente fueron trasladados a un centro hospitalario, y lamentablemente tuvimos el deceso de 6 personas en carretera.
4: ¿En qué tramos?
5: ¿Y en centros turísticos cuántos podemos tener,
3: señor? Una persona fallecida.
5: ¿Cuántos son los que están heridos y todo eso?
3: No tuvimos reportes de pacientes o de personas heridas en puntos turísticos. Lamentablemente, en la zona sur, ahí en Tamira, en lo que viene siendo la playa Belamar, tuvimos el fallecimiento, tristemente, de una persona.
5: ¿Factor de accidentes en las carreteras, cuáles pudieron haber sido?
3: Totalmente de factor humano. Factor humano, el exceso de velocidad, el rebase en líneas continuas, fue lo que nos arrojó.
2: Aunque prácticamente ha concluido el periodo vacacional de la burocracia, la movilidad en carreteras y centros turísticos va a continuar. Ante ello, la Coordinación Estatal de Protección Civil informó que va a mantener los operativos de atención y recordó a la población las recomendaciones, como siempre, para evitar accidentes. Como parte de las medidas preventivas, pidió respetar los límites de velocidad, utilizar el cinturón de seguridad, colocar a los menores en sillas, porte infantes y evitar distracciones al momento de conducir. Con esto hemos llegado al final de este espacio informativo. Es la 1:00 p.m. Se queda con la programación de La Más Prendida, 97.5.
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0: Sí, señor.
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5: Bienvenidos sean todos ustedes, mis queridos hermanitos y hermanitas, a este su programa Mensajes para un Mejor Mañana. Somos su grupo internacional Luz y Verdad, y estamos aquí para eso. Como dice nuestro nombre, somos luz y somos verdad. Es la luz que le puede iluminar su camino, mi querido hermanito, para que usted haya la verdad y para que usted se desengañe. Es la luz que le podemos dar a usted, mi querido hermano, para que usted la convierta esa luz en una gran fogata, en una gran llamarada, mi querido hermano, y que esa fogata le pueda iluminar a usted, mi querido amigo, dentro del sendero de la oscuridad o de las tinieblas por la cual usted está atravesando en este instante. Si su vida se ha convertido en un caos, mi querido amigo, si su vida se ha convertido en sufrimiento, en mala suerte, en malas cosas, si esto está pasando diariamente dentro de su cotidiano vivir, póngase abusado, póngase alerta y reflexione. Piense que su vida ha podido ser dañada, que su vida ha podido ser afectada por influencias negativas, por personas envidiosas, por personas cizañosas que le están perjudicando día tras día. Y muchas veces, hermanos míos, podemos tener el enemigo cerca. Podemos estar comiendo con el enemigo, saludándolo de la mano a diario. Recuerde que amigo no es el que lo saluda a uno, ni amigo es el que lo invita a beber a una cerveza a uno, o a tomarse un vino o un tequila. No, mis queridos hermanos, amigo es todo aquel que siempre está con uno. Amigo es aquel que cuando uno está mal, sin uno llamarlo, llega a ayudarle. Ese es el verdadero amigo, mi querido hermano. Y amigo es aquel que cuando uno está bien, ni siquiera llega para no aprovecharse de uno. Ese es el verdadero amigo. Pero ¿cómo poder saber? ¿Cómo poder saber realmente, mi querido hermano, si lo que nos está pasando pertenece al mundo de lo normal o no? Pues lógicamente que con los brazos cruzados en la casa no se va a solucionar el problema. Si usted se queda ahí sentado porque le da pena venir, porque quién sabe el vecino qué le dirá, que el amigo en el rancho, que aquí el amigo que tengo en mi casa, que mi familiar, que voy a ir por allá, que quién sabe qué estarán diciendo, y usted se pone a hacer caso a eso, mi querido hermano, pues nunca va a solucionar su problema. Como ellos no son los que están mal, como ellos no son los que están con tanta mala suerte y con enfermedades raras o extrañas, entonces si esto le está pasando a usted, mi querido hermano, no haga caso de las personas que le quieren hacer daño. No haga caso de eso. Y usted, véngase con nosotros. Venga con fe. Venga con amor. Y encontrará en nosotros, como dice nuestro grupo, encontrará la luz y encontrará la verdad para que lo saque adelante. Porque eso somos nosotros, luz y verdad, para echarle la mano a quien lo necesite. Si usted, mi querido hermano, si usted sufre, si usted padece, si a usted le pasan cosas raras, venga con nosotros, le vamos a echar la mano. Llámeme en este momento si así lo desea, y usted se desengaña, y usted va a saber qué le está pasando, y usted de ahí tomará la decisión que lo puede sacar adelante. Usted podrá tomar la decisión que le va a ayudar. 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
5: 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Tenemos una llamada. Gracias, por favor. Regáleme la fecha de nacimiento.
3: El 25 de junio del 71.
5: 25 de junio del 71, mi querida hermana, su signo zodiacal es Cáncer. Le voy a decir su horóscopo primero, ¿sale? Su elemento es el agua, su día favorito lunes, su planeta la luna, su color el blanco, piedra la perla, metal la plata. Parte corporal que debe cuidar mucho, sus pulmones, su vientre, su estómago y su sistema nervioso. Debe utilizar usted un perfume que contenga lirio, ¿sí? Las personas como usted, mi querida hermana, las nacidas o los nacidos en esta fecha, una fecha importante, son personas que son inteligentes, tienen éxito en el mundo de los negocios, saben manejar el dinero, son buenos para la venta, ¿sí? Son un poco introvertidos. Mi querida hermana, vemos nosotros aquí que hay preocupación, mi querida hermana, por su pareja, ¿no? ¿Tiene la fecha de nacimiento de él?
3: Del 25 de junio.
5: ¿También?
3: Ajá.
5: ¿Cumple el mismo día años que usted?
3: No, es del 25 de enero.
5: Ah, eso sí, mijita, porque de junio a enero hay una diferencia grandísima.
3: Sí, del 25 de enero.
5: A ver, ¿del 25 de enero de qué año?
3: Del 71.
5: ¿Él también es del 71?
3: Ajá.
5: ¿Está segura?
3: Sí.
5: Bueno, mi querida hermana, a ver lo que yo veo aquí, mi querida hermanita. Usted lo quiere mucho, ¿no?
3: Sí.
5: Y veo que han tenido problemas, ¿estamos de acuerdo?
3: Ajá.
5: Y mi querida hermana, vemos, él ha cambiado, ¿no?
3: Ajá.
5: Él ha tenido un cambio como brusco, mi querida hermana.
3: Ajá.
5: Y pues las cosas no le están saliendo bien.
3: Ajá.
5: ¿Estamos?
3: Ajá.
5: Quiero decirle lo siguiente, mi querida hermana. Si usted tiene dudas acerca de él,
3: sí,
5: que si él tal vez anda con una u otra mujer,
3: ajá,
5: ¿sí?
3: Ajá.
5: Quiero que no se preocupe por esto. ¿Ok?
3: Ay.
5: No veo, mi querida hermana, que él esté andando con otra persona.
3: Ajá.
5: Tiene usted que estar totalmente tranquila por esa situación.
3: Sí.
5: Lo que yo veo es que les están haciendo un daño, mi querida hermana, para separarlos. Pero eso es muy aparte, mi querida hermanita, con alguna relación que él pueda tener. ¿Estamos de acuerdo? Entonces, yo le digo algo claro y le digo algo concreto, mi querida hermana, y sin temor a equivocarme. Hay un daño y ese daño lo que está procurando es que ustedes los separen. ¿Sí?
3: Sí, entonces no, pues sí, yo pensaba pues eso.
5: No, mi querida hermanita, todavía no está pasando, pero puede pasar. Si no se hace un trabajo, puede pasar eso que usted está pensando, ¿ok? Mande usted.
3: ¿No me puede decir algo sobre mi mamá? El año pasado, en septiembre, le fueron y le tumbaron la bóveda y querían saber a ver quién era.
5: Eso es fácil, cuando usted me visite, yo le resuelvo todas sus dudas. ¿Estamos de acuerdo?
3: Uh-huh.
5: El día que quiera yo le ayudo con mucho gusto.
3: Muchas gracias.
5: ¿Sale?
3: Sí.
5: Que Dios la bendiga.
3: Así de nada.
5: Gracias por su llamada, hasta luego.
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5: Sí, bueno. Bueno.
9: Bueno.
5: Sí, regáleme su fecha de nacimiento, por favor.
9: 30 de mayo del 70.
5: 30 de mayo.
9: Uh-huh.
5: Su signo zodiacal es Géminis, ¿no?
9: Uh-huh.
5: Te voy a decir su horóscopo, mi querida hermana. ¿Sale?
9: Uh-huh.
5: Veo que su elemento es el aire, su día favorito el día domingo, planeta el Plutón, color, mi querida hermana, el azul claro, piedra que usted debe utilizar, la obsidiana, metal el cobre y la parte corporal, mi querida hermana, que usted debe cuidar mucho, sus brazos, sus manos, sus hombros y el sistema nervioso, ¿sale?
9: Uh-huh.
5: Debe ojalá utilizar un perfume que contenga gardenia.
10: ¿sí? Las personas geminianas, sobre todo los nacidos o las nacidas en esta fecha, son personas que defienden mucho sus ideales, generalmente adoptan conductas combativas, cambian de ideas y de proyectos con mucha rapidez y son muy perceptivos, ¿ok?
3: Sí.
10: Mi querida hermana, veo muchos problemas en su vida, ¿no?
3: Sí.
10: ¿Estamos de acuerdo?
3: Sí.
10: ¿Hace cuánto, mi querida hermana, que está usted disgustada o peleada con su pareja, con su esposo?
3: Pues en varias veces, pero ahorita ya casi seguido.
10: ¿Y en ese momento está peleado con él?
3: Sí.
10: ¿Y en dónde está él?
3: Él vive aquí conmigo, pero...
10: ¿Pero qué?
3: Estamos como... Como...
10: Como si no se conocieran.
3: Sí.
10: ¿Sí?
3: Estamos en el mismo techo, pero como...
10: Uno por un lado y otro por el otro.
3: Sí.
10: ¿Sí? Mi querida hermanita, ¿y usted sabe por qué tanto pleito, tanta discusión?
3: No.
10: ¿No? ¿No?
3: Uh-uh.
10: A veces de la nada discuten, ¿no?
3: Sí.
10: O sea, de una pequeña hormiguita están haciendo siempre un elefante de problema.
3: Sí.
10: ¿Estamos de acuerdo?
3: Sí.
10: Y pues con la muy mala, ¿sí? Muy mala la situación, digámoslo así, que están llevando. ¿Estamos de acuerdo?
3: Sí.
10: Pues porque no se sabe ni qué onda, ¿sale?
3: Ajá.
10: Yo le voy a decir una cosa, mi querida hermana. Yo lo primero que veo es que hay muchos inconvenientes, muchos pleitos, muchos problemas dentro de la casa. Y esto no es normal. Yo lo primero que veo es que la casa está dañada, ¿ok?
3: Sí.
10: Sí. Ahí hay un trabajo de magia negra, un trabajo de mala vibración, que hace que estén como perros y gatos, ¿ok?
3: Sí.
10: Que las cosas anden mal, que hayan dudas, que hayan cuentos, ¿estamos de acuerdo? Hay una duda que a usted la está atormentando mucho, ¿no? ¿Estamos?
3: Sí.
10: Que es acerca de su esposo. ¿Estamos de acuerdo?
3: Sí.
10: Yo le quiero decir, mi querida hermana, que esto es algo muy delicado, ¿sí?
3: Sí.
10: Y no quiero que usted crea en esto, ¿estamos? Más bien, yo lo que pienso es que usted tiene que pedirle a Dios que le ayude, ¿sí? Y tratar de buscar una ayuda cuanto antes para que hagan una limpia en la casa. ¿Estamos de acuerdo? No se preocupe por esta situación. Yo veo un daño y veo un daño grande ahí, ¿sí? Esto está lleno de mentiras, está lleno de problemas, de desconfianzas y de cosas raras. ¿Sale?
3: Sí.
10: Mi querida hermanita, el día que quiera yo la espero para que venga con nosotros, ¿sí? El hogar tiene que ser un campo de amor y de armonía, de tranquilidad, no un campo de batalla. ¿Sale? Entonces, el día que quiera yo la espero con mucho gusto para ayudarle. ¿Estamos?
3: Bueno.
10: No crea en aquello que la está atormentando.
3: Ah.
10: ¿Estamos de acuerdo?
3: Oiga, pero ¿cómo nos vamos a cambiar de casa?
10: ¿Eso qué tiene que ver?
3: No cambia la diferencia.
10: No, mi hijita, la brujería ya la tienen ustedes y se la llevan ustedes.
3: Ah,
10: ¿ok?
3: Bueno.
10: Le voy a explicar. Si usted entra en un cuarto con pura miel de abeja o de panal.
3: Sí.
10: Si entra ahí, usted se unta, ¿no?
3: Ajá.
10: ¿Cierto?
3: Sí.
10: Y cuando sale usted, no quiere decir que porque usted se vaya, usted ya se quitó el untado de miel.
3: Ajá.
10: ¿Cierto?
3: No, sí.
10: La casa está dañada y por ende las personas que en ella habitan están dañadas.
3: Ajá.
10: Si usted se va para la China, se va para Nueva York, ahí ya se llevó la salación porque ya se contaminó.
3: Ajá.
10: ¿Estamos de acuerdo?
3: Sí.
10: Gracias por su llamada. Que Dios la bendiga.
3: Gracias.
8: 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Bueno, mis queridos hermanos, estamos llegando ya al final de nuestro programa, dándole las gracias a todas las personas que nos llamaron. Que estén muy bien.
5: Que pasen un buen día y que el Dios Padre Todopoderoso los bendiga.
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3: Hola, hola, buenas tardes, señores, señores, damas y caballeros, ¿cómo están todo mundo? Ahí en casita, en el trabajo, en la oficina, en carretera, viajando donde quiera que se encuentre, recibo un saludo muy especial de parte de Florencio Montelongo Pérez en este martes. Martes ya 4 de agosto del 2026, con un saludo muy especial para todas las personas que cumplen años el día de hoy o celebren el día de su santo. El día de hoy, santoral que lo marca la compu y para saludar a quien lleva el nombre San Juan María, Juan María, a Juan María, a Rubén, Eleuterio, Eufronio, Jacinto, Onofre y Violeta, Santa Violeta, ¿cómo no? Juan María, Juan María, no. Bueno, a todos los Juanes, a todos, bueno, Juanes, Juan María, Juanes, Juan María, pegadito. Rubén, allá para Rubén Ibarra, compadre, allá por Ciudad Valle, San Luis Potosí, o Ciudad Mante, Tamaulipas, el tremendo Rubén Ibarra. Trae un equipo de sonido muy, muy, muy grande. Bueno, con todo, ¿no? El buen Rubén. Bueno, para aquí, para Rubén Castillo, el hermano del Cori. El hermano del Cori, el encargado aquí en las computadoras. El buen Rubén Castillo, sí, cómo no. Allá para Rubén. ¿Cómo se llama? De Leono. El hijo de la Pili, hermano Lili, allá para el buen Rubén, donde quiera que se encuentre por ahí. Rubén Arellano Zárate, compadre, el hermano del Benjano, el tremendo Rubén. Sí, cómo no. ¿Quién más, compadre? Rubén, el hermano de Fito, ¿no, compadre? Rubén, sí, cómo no, el hermano de Fito, al tremendo Rubén. Bueno, por ahí, Eleuterio, el diablo de Pepe, compadre, aquel entrenador del Correcaminos, Eleuterio, el diablo de Pepe, sí, cómo no. Eufronio, Jacinto, Jacinto, el del acordeón, ¿no? El niño Jacinto, échale pelado. Jacinto, ¿no? Jacinto Verdini y su papá, el contador Jacinto Verdini, está bien. Un saludo especial, Jacinto, Onofre y Violeta, es el santoral. Martes 4 de agosto. Aquí estamos. La temperatura ambiente en este momento aquí en Ciudad Victoria, Tamaulipas, tenemos ya 30 y... Déjeme le digo. Tenemos 36, no, aquí en este momento ya tenemos 37 grados centígrados, alcanzaremos uno más, 38 grados centígrados, sensación térmica de 41, se ha mantenido igual, la temperatura mínima ya como a las 2, 3, 4, 5 de la mañana, 24 grados centígrados, la temperatura mínima ya aumentó un puntito más, hay un 2% de probabilidad de lluvia, hace rato era el 1. Ahorita ya es el 2%, ojalá y nos llegue la lluvia, compadre, ojalá y nos llegue la lluvia, ¿sale? Bueno, pues aquí está, Borosita, teléfono 834-318-2402. El mensaje de WhatsApp de la más prendida es 834-352-0830 para que usted se comunique. Y pues aquí estamos, ¿no? Vamos a darle con todo, Rosita. Vamos a darle con todo y vamos a arrancar con esto, algo de, déjeme ver cuál es, heredero, ¿no? Algo de herederos para arrancar con todo. Yo ayer le quedé mal a mi compadre Aldo, porque ayer cumpleaños su hijo, hombre, con mi compadrito Aldo Sánchez Cruz. Ayer cumpleaños su hijo, Aldo Ángel Sánchez González. Muchas felicidades, Aldo Ángel. Hay de parte de su papá, el buen Aldo, y de su mamá Fernanda, de su hermano Richard, el Richard, compadre, y de su hermana Eloísa, muchas felicidades al pequeño Aldín, pues ya no es Aldín, pues ya está grande, ¿no? Felicidades, Aldo Ángel, sus padres y sus padrinos le fueron a bautizar, y el señor cura les dijo, Aldo Ángel, te has de llamar, con jazmines y flores, este día voy a adornar, hoy por ser su cumpleaños, le venimos a cantar, échale ganas, compadrito. Compadrito Aldo, para su hijo, el buen Aldo Junior, Aldo Ángel Sánchez González, felicidades por su cumpleaños, ayer. Esperamos que le haya pasado bonito, pues, de parte de su papá, de parte de su hermanita, de su hermano, el buen Richard, allá por Sinaloa, ¿no? ¿Dónde está por allá su hermano? Sí, como no, felicidades. 1:00 p.m. con 23 minutos, vamos a arrancar con todo, Rosita, vamos a arrancar con todo, a ver.

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1: Quedó para arrancar el programa, compadre, algo bonito de los herederos. Qué bonita chaparrita, sí, señor, qué bonita chaparrita. Ahí estamos, una convención, minuto rápidamente. ¿Qué dice el Vallado Olivares y la gente del Olivo? ¿Cómo estamos, Bañado? Salud, güera, acá para Nacho Labraza. Nacho Labraza, Otoniel, el Cali y Emilio Tobar, la Jorobita. Y el Bañadito, compadre, el Bañadito de las pilas de Jaumave, compadre. El Bañadito de las pilas de Jaumave. De parte de el Bañado Olivares del Olivo. Es todo, compadre. Es todo, compadrito. Bañado Olivares. Saludos a toda la racita. La Brasa, estaba escuchando que la Brasa es de por allá de las Antonias, compadre. Es de por allá, ¿no? De las Antonias de Bustamante, ¿no? ¿Sí? La Brasita, la Brasa. Excelente, ¿no? Excelente. ¿Qué dice mi compadre Martín Sánchez el Puclis? Me acaba de llegar el mensaje, compadre. Martín Sánchez el Puclis, que ahora sí que el domingo no nos acompañó en la Santa, pues es que andaba con su hijo, ¿no? En el festejo del equipo que quedó campeón, creo que sí. Martín Sánchez el Puclis dice, saludos y bendiciones, mi güerita, Montalongo. Andamos medios marrones o medios malones. Pero aquí estamos, compadre. Salud para toda la racita del Flu Flu Flu, del Horacio Terán, de mi compadito el ratón y el chelelo, compadre, y para toda la raza de la Miner, que por cierto ganaron 3-1, y saludos también para mi compadito el Benny, que le fallé, hombre, compadre, le fallé a mi compadre Benny, hombre, pero pues andamos un poquito malitos, hombre, de los riñones, pero esto se tiene que componer, compadre, primeramente Dios, y saludos para toda la racita ahí en el barrio de la Pepenadores, de la Colonia Moderna, de las playas, para el grandote Ortiz y sus campeones, los renegados, compadre, de Copa, ¿no? Los renegados de Copa. Y el domingo juegan la final de Liga, pues la moneda está en el aire. Felicidades para los campeones de Copa, los renegados, de parte del tremendísimo Pugli Sánchez. Ahí estamos, compadre Puglis. Sí, cómo no. Ahí los amigos y las amigas preguntaban por ti, oye, el Pucli no vino, ¿qué? Le digo, pues no sé qué pasaría, hombre, con mi compadre, pues aquí anda siempre, ¿no? Pero pues no pudo. Bueno, este regalo Puclis. Víctor Martínez, que me mandes unos saluditos, compadre, porfa, ¿no? Para Martín Vélez, Martín Vélez, de parte de Víctor Martínez, que aquí andamos trabajando, compañía Lora, ¿no? Y hay unas llamaditas y un saludo muy especial al Águila Mayor, al Lelo, acá para el ingeniero César, para el ingeniero Diego y para el bodeguero Francisco y Pancho, el buen Pancho, y para Rubén, de parte de Víctor Martínez, compadrito, soy el ingeniero de aquí. ¡Ah, bárbaro! Soy el ingeniero de aquí. De aquí. Digo, el ingeniero de llevar el agua y hielo. Compadrito, soy el encargado de la compañía Lora. ¡Ah, cabaraja! Víctor Martínez, el encargado de la compañía Lora. Entonces ya me dejó abajo a Martín Vélez. Bueno, dijo, sí, compadre, ya lo traigo a mi mando. Es el que yo soy el que lo mando. A ver, Martín, ves, chécame aquella casa, cómo va quedando todo el rollo. Y vienes y me checas esta que viene acá. Chécame el material que va a llegar allá. Y ya lo traigo a mi mando, va a decir Martín Vélez. Dame, Florencio, ¿quién te dijo eso? Bueno, damos la con 30 minutos. Es puro show, racita, puro show. Permítanme esto.
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8: Excelente, cómo no. Guillermo Morales, buenas tardes, buenas saludos. Ya sabes, para Eva y Raquel, ahí en la colonia en Campestre de la Luz, siempre escuchando la 97.5 el FM. Gracias, gracias Guillermo. Eva y Raquel, ¿cómo están? Juanito Aspiri, buenas tardes, compadre Florencio. Ya está Florencio. Florencio Salazar, no, compadre, soy Florencio Montelongo Pérez. Florencio Salazar, ¿qué pasó? Y puro flu, flu, flu, compadre, puro flu, flu, flu, ya sabes, ¿no? Ya está, Juanito. Nano Rojas, saludos, mi Florencio, al pendiente de tu programación, compadre, escuchándote desde Elegido La Misión. Ahí mándale un saludo a otro fiel radioescucha en el barrio Cañón de la Peregrina, Miguel Aros. Mándale un saludo para Miguel Aros, Florencio, es otro fiel, fiel seguidor de la 97.5 el FM, ahí en el Cañón de la Peregrina. Claro que sí, Nano, claro que sí, Nano. Ah, mira, aquí está el mensaje también de Miguel Aros, Nano. Miguel Aros, saludos, Florencio Montelongo, escuchando tu programación. Un saludo para el buen Nano Rojas. Hasta Elegido La Misión, que nunca se pierde tu programación. Ya está, Miguel. Para Miguel Aros y Nano Rojas, grandes amigos, radioescuchas de la 97.5 el FM, que siempre nos escuchan. Gracias, Miguel. Gracias, Nano. Gracias. Mi amigazo Luis, allá en Guadalupe, Nuevo León, México. Buenas tardes, señor Florencio Montelongo. Un gusto saludarlo desde Guadalupe, Nuevo León, México. Ánimo. Mariela Rivas, un saludo, Mariela, desde Sotolamarina, ¿no? Buenas tardes, Mariela. ¿Cómo está? ¿Cómo está, Mariela? Hola, hola. Pues 1:33 p.m. Saludos a Negrito Cedillo, que saluda al Deportivo Cantú, que el domingo tienen partido 9:00 a.m. Van contra Mante, va a estar bueno ese partido, van contra el Mante, va a estar bueno ese partido. Bueno, pues vámonos rápidamente con este tema, a ver qué les parece esto, compadre. Con los de Linares, se llama una canción dedicada para

Carlos, compadre, no le alcancé a escuchar la letra, pero porque tenía llamada telefónica, pero bueno, me imagino que mencionando muchos municipios, no me digo muchos lugares del municipio de San Carlos, perdón, muchos lugares bonitos, ejidos, este nuevo centro de población, ah, no, los nuevos centros de población están ahí en Abasolo, no, por ahí en Abasolo, en aquellos lugares, allá por San Fernando. Bueno, un saludo para Chuy Capillas también, que se acaba de comunicar, compadre. Digo, no, me compadre, no me pude comunicar ayer porque pues no teníamos radio también. Pero que andamos bien entendidos en la obra, ya sabes. Dijo, ay, quiero que me saludes a toda mi familia por allá de Plan de Ayala. Plan de Ayala de Güemes y Plan de Ayala de Padilla. Así como no, a los primos Palacios y también por allá. Los primos, apellido Palacios, como no. Y también para toda la gente de Güemes, güerita, toda la gente de Güemes, ¿no? De San Juanito, de San Juanito de Güemes, ahí salúdamelos, a los González Escobedo, como no. Y es, ¿dónde más? Que ahorita deben de estarle dando agüita al toro, compadre, o a la marrana, al toro, ¿no? Ahí en la orilla de la carretera, dice, son pescadores de naranja, y salúdamelos a todos ellos, de parte del hijo de Andrés Chico, Andrés Chichu, de Andrés Chichu, sí, como no. O sea, es que dice, no, no me conocen así por Chuy Capillas, compadre. Por ahí, el hijo de Andrés Chichu. Ay, salúdamelos a todos ellos de por allá. Sí, como no. Que suene todo el rancho entero. Que suene todo el rancho entero a través de la 97.5 de parte de Chuy Capillas. Dijo, y saludo también por acá para la compañía Treviño y los Capibara, de parte de Chuy Capillas. Parte de Chuy Capillas dijo, oye, diles que no se bajen mucho en el precio, mijo, porque ya me han dicho, oye, pues aquellos me cobran tanto, Chuy, tú me quieres cobrar, uy, dile a los Capibara y a los de la Treviño que no se bajen mucho en el precio, compadre, que no se bajen mucho, diles por favor, ¿no? ¿Qué pasó? Dijo, no, hombre. Dígame, salúdame a Pedrito, salúdame a toda la raza y al profe Vidal, a todos. De parte de Chuy Capillas. Bueno, 1:00 p.m. con 39 minutos. Más mensajes, compadre, más mensajes. Dice, no, dijo, aquí estamos, bonita, aquí estamos, compadre. Ya sabes, como quieras, siempre escuchando, ¿no? Dice por acá Filiberto Moreno, otro amigazo que está trabajando. Dice, buenas tardes, compadrito Florencio, aquí en el Jale. Saludos para el Manitas, Alfredo, a Marín, al Borolas, al Manotas, aquí en el Campanarius. Y para el Pechocho Puclis, allá por la central. Y para el hermano Carlos y Juanito, allá en el San Francisco, son camaradas, amigazos que están trabajando, Florencio. ¿Cómo no, Filiberto? Ya está, compadre, Filiberto Moreno, el hermano de Tero, el hermano de Zaidita. Sí, cómo no. Allá en la Pepenadores. Eloísa Pérez, buenas tardes, Eloísa, ¿cómo está? Víctor Martínez, trabajando por allá, compadre, ya es el ingeniero Víctor Martínez. Ahí le mando un saludo, ingeniero. Y Martita Yepes, que siempre nos escucha, también nos acompaña. Gracias, Martita. Muchas gracias, Martita. Rápidamente voy a cambiar los mensajes del WhatsApp. Vamos a iniciar por acá desde abajo. Y dice, ¿qué dice mi compadre Saltarín? Mi compadre Saltarín dice, aparte tenemos ya 3 semanas sin agua, compadre. Ah, bueno, eso era para noticias. En la llave acá, en el lugar, en la colonia Altavista. Que tenga usted muy buenas tardes. Muy buenas tardes. Yo creo que eso le mandó a decir a Javier Rodríguez Alcalá. Ya está, compadre Saltarín. Ya está, compadre Saltarín. Mi compadre el Gallito. Ya tenía rato que no nos escribía. Mi compadre el Gallito, bueno, pues apenas ayer lunes. Dijo, ¿qué pasó ahorita? Nomás ayer, mijo, que no me pude comunicar, hombre. Porque me andaban correteando los marranitos, compadre. Les brincaba por un lado, les salía por el otro, y ya sabrás, compadre, güerita. ¿Qué dice, güera? Pues aquí el Gallito, desde Brownsville, Texas, mi güera. Aquí vacacionando, ya sabes. Salúdame al famoso Queco, a la Conchita y al Ari, allá por Río Bravo, compadre, que te escuchan a diario, güerita, ¿sí? Al estilo López Farsa, ¿no? Vamos a mandarle un saludo al tremendo Gallito que anda vacacionando, y al famoso Queco, a la Conchita, al Ari, y a la gente allá de Río Bravo que nos escuchan. Dice mi güera, cuídese allá. ¿Y qué andamos? Anda un poco tenso el asunto, mi güerita. Con esto de los marranitos. ¡Oh! Ánimo, güerita. Un poco tenso este movimiento por acá, pero aquí andamos jalando, compadre. Aquí andamos jalando. Échale gana, mi gallito. Cuídense mucho, Rosita. Cuídense mucho, ¿eh? Cuídense mucho. Rápidamente dice mi compadre Limón, trabajando ya por Crosby, Texas. Aquí estamos, compadrito, bien puesto, escuchando. Claro, claro. Gracias, compadre Limón. Saludos a toda la gente llena por acá, compadre Limón. ¿Cómo no? Buenas tardes, compadrito. Saludos para mí, para mi Junior. ¿Cómo no, Juanito?
Y dice, muy bien, buenas tardes, compadrito. Un saludo para mi junior, Juan Felipe García, que hoy está cumpliendo 14 añitos. Más tarde, por ahí nos vamos a ir a un restaurante, lo que mi junior pida. Atentamente, Juanito García. Claro que sí, Juanito. Saludo para su hijo, que hoy está cumpliendo años. Sus padres y sus padrinos le fueron a bautizar. Y el señor cura les dijo, Juan Felipe, te has de llamar. Con jazmines y flores, este día voy a adornar hoy por ser su cumpleaños, le venimos a cantar. Bueno, es que cumple 14, iba a decir 15, sino 14 años. Felicidades, Juan Felipe. Muchas felicidades, cómo no. Rápidamente, vámonos con ese tema, compadre. Vámonos con ese tema. Se baila bonito. Sí, señor. Ah, no, ese es el otro. Bueno, pues vámonos con este tema.

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1: Regresamos, como no, continuando con más de los temas y más de la música. Damas y caballeros de México y Estados Unidos. Bueno, permítame esto. A ver, ¿dónde estoy? Hola, buenas tardes. Si me podría mandar un saludo muy especial para mi tía Tere y sus nietos David y Miguel. Y también para Kiko y mi prima, la nena, que ayer estuvo de manteles largos. La nena viene desde la Sultana del Norte para festejar el cumpleaños de la nena. Ahí sí le puede complacer con las mañanitas. Y aquí estamos escuchando el Super Mega Show de la radio. Saludos y bendiciones. Bueno, pues para la nena que viene a festejar su cumpleaños, nena. Bueno, sus padres y sus padrinos le fueron a bautizar. Y el señor cura les dijo: nena, te has de llamar con jazmines y flores. Este día voy a adornar hoy por ser su cumpleaños. Le venimos a cantar felicidades, nena, de parte de toda la familia. Bienvenida, nena, desde la Sultana del Norte, Monterrey, Nuevo León, México, a Ciudad Victoria. Bienvenida, nena, felicidades, sí, felicidades, claro que sí. A ver, rápidamente, ¿qué tenemos por acá también? Dice, a ver, ahí le voy, y dice, bueno, salúdame a Lourdes, compadre, salúdame a Lourdes, Aros, Lourdes, Aros, Lulis, de allá de Loma Alta, y pone la canción de Lulú, compadre, que le encanta a ella, ese tema, por favor, si lo tiene, ¿no? Lourdes, Aros, Lulis, de allá de Loma Alta, y dedica la canción de Lulú, que le encanta a ella. Ya sabe de parte de quién le dedicamos, Florencio, ya sabe ella, claro que sí. Ya está. Bueno, pues 1:49, rápidamente. Rápidamente, ¿qué tenemos, compadre? ¿Es hechicero o no? ¿Sí? ¿Es hechicero?

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1: Sale pues, jóvenes, sale pues, rápidamente. Déjeme checar por acá. Dice, buenas tardes. Buenas tardes, mi Florencio Montalongo. Un saludazo, compadre, un saludazo para ti. Pues ya sabes, ¿no? Siempre escuchando la más prendida. Un saludo especial para la araña Ledesma.
0: Ahí le... 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
1: Sale pues, jóvenes, sale pues, rápidamente. Déjeme checar por acá. Dice, buenas tardes. Buenas tardes, mi Florencio Montalongo. Un saludazo, compadre.

0: A ver, espérame, bueno, espérame, permítame leer este mensaje, este que viene por acá. Bueno, permítame tantito. Buenas tardes, Florencio Montelongo Pérez. Saludos, ya saben, ¿no? A Julio, Panchito, Pelao, Regio, a Don Rosendo, Antonio, Alejandro por allá en Texas, a Aurelia querida, Modesta, ya su gorrito Márquez, al Vaquero Torres, a Arturo Quiñones, Gavino, Keiko La Rosa, de parte de Alfredo García Guardia, Fortachón, aquí en sintonía con Florencio Montelongo Pérez. Échale ganas, Alfredo García Guardia, échale ganas, compadre. Sí, cómo no. ¿Dónde vas? Saludos cordiales. ¿Dónde estamos? Saludos cordiales, mi locutor, para reportar que la colonia de San Marcos, carretera Vieja Tula, no tenemos agua, compadre, desde ayer, porfa, no. No tenemos agua desde ayer, amigos de Comapa. ¿Qué pasa con los amigos de la San Marcos 2? No tienen agua desde ayer, compadre, porfa, no. Arreglando el detallito ese. Gracias. Yeah. Rápidamente. Rápidamente, ¿qué dice el profe Marquiño? ¿Dónde andamos, profe? Dice por acá, rápidamente, dice Florencio, profe Marqueño te saluda. Saludos a toda la racita que andamos trabajando en el fraccionamiento San Miguel. Para Juanito, Rafa, Toño, Palma, César, Don Beto, Don Ricardo, Güero Pomela, Quintanilla, El Diablo, Roberto, El Negro Pijuy y su cuñado. Y los electricistas plomeros también, de parte del profe Marqueño. Y ahí salúdame también para la pesadilla que no quiso jugar con la ampliación Casablancas, compadre. No se le llegó al precio. De parte del Rafa. El Barney Castro, compadre. Ah, pues ese debe ser primo, ¿no? Debe ser primo de la pesadilla. Sí, uno. No, pues es que sí cobra el chavo, sí cobra el chavo. Pues ya no trae mucho, compadre. No, ya no trae mucho, nomás que así es él, hombre. Pero bueno, déjalo. Déjalo ser, profe. Ahorita de estar escuchando. Florencio, ¿qué le dijiste a la raza o qué? Bueno, buenas tardes, Florencio Montelongo Pérez, aquí en sintonía del Terra Show con el número uno, la más prendida y la que sigue para Trinidad Herrera y a toda la Riberada. ¿Y qué dice ese equipo de Dion, comandado por el buen Carmelo Fuentes? ¿Qué dice el equipo de Dion, comandado por el buen Carmelo Fuentes? Cómo andamos, racita? Dice, bueno, mándame a saludar a los sobrinos de Efraín, domingo. Bueno, permítame. Un saludo muy especial para mi compadrito, Catarino Puente, el Cócoro, que acaban de echar un pisito por allá. Me imagino que ahí en. ¿Cómo se llama? Acá en El Olmo. Y están echando unas teclas ahorita, compadre. Están echando unas teclas. Un saludo para Domingo Nava, que hoy está cumpliendo años. Domingo, muchas felicidades, Domingo. Estas son las mañanitas que cantaba el rey David. Hoy, por ser su cumpleaños, te las cantamos aquí. De parte de Catarino Puente, el Cócono. Ah, el estilo Lupe Esparza se me pasó, chino. Pero bueno, ánimo, racita. Un pedacito de este tema que me lo habían solicitado, compadre. Dice, güera, mándame a saludar a los sobrinos de Efraín Manzano.
1: Oye, como los topodoriólogos que andan además una noria en el ejido La San Juana, de parte de Eric Manzano, Carlos Martínez y Alfredo Sevilla.
0: Chavo. Chica que le gusta mucho este tema. La chica bella, ¿no? Parte del chico bello.

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2: El director general del Instituto del Migrante, Juan José Rodríguez Alvarado, reconoció que existen denuncias de agresiones contra migrantes en Estados Unidos, incluyendo el caso de un maestro de 72 años que acusó haber sido atacado con gas pimienta por agentes del ICE. Al respecto, el funcionario señaló que estas prácticas buscan inhibir la presencia de migrantes, pero recordó que la mano de obra mexicana y latinoamericana es fundamental para la economía estadounidense. Rodríguez Alvarado destacó que hasta el momento no se han registrado tamaulipecos afectados por este tipo de agresiones, aunque aseguró que la instrucción del gobernador es mantenerse atentos y, en caso necesario, acompañar a los connacionales junto con los consulados correspondientes. Consideró que estas acciones vulneran derechos humanos y garantías individuales, además de reflejar una política de criminalización de la inmigración en Estados Unidos. Juan José Rodríguez Alvarado confió en que las fuerzas políticas de origen latino en Estados Unidos logren neutralizar estas conductas que no abonan a mejorar la situación migratoria y que ponen en mayor riesgo a quienes buscan oportunidades de trabajo. Con la implementación de nuevos descuentos fiscales y la ampliación de estímulos vigentes, el gobierno de Tamaulipas proyecta recuperar en lo que resta de 2026 entre 300 y 400 millones de pesos en contribuciones en rezago. Como parte de los nuevos beneficios del secretario de Finanzas, Carlos Irán Ramírez González, destacó que la aplicación de descuentos de entre 50 y 70% en multas relacionadas con licencias de alcoholes, con el objetivo de que los establecimientos regularicen su situación. También se contempla un descuento de entre 50 y 90% en multas y recargos por adeudos de impuestos estatales sobre nómina, honorarios y hospedaje, así como contribuciones de cualquier tipo pendientes desde 2021. Asimismo, informó que se mantendrá el 30% de descuento en derechos y placas de control vehicular para contribuyentes cumplidos. Una vez que se confirma la apertura de las puertas para la exportación de ganado y que las autoridades norteamericanas han brindado la anuencia para que a partir del 24 de agosto se reactive este trabajo, esto representa una noticia bastante alentadora para el sector ganadero, pues permitirá reactivar todo el movimiento económico de la agroindustria y recuperar el precio del ganado en México. Ricardo Núñez, presidente de la Asociación Ganadera de El Mante, reconoció que a pesar de que la exportación de ganado será realizada de forma paulatina, no deja de ser positivo porque en los últimos meses el impacto económico negativo fue bastante alto para el sector ganadero. Dijo que la primera frontera que se abrirá será el estado de Sonora y posteriormente el estado de Chihuahua. Esto genera confianza en el sector ganadero y vislumbra que se podrá lograr la exportación de ganado para un mes a más tardar y cerrar el año con los primeros números positivos. Para ORT, Areli Treviño.
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0: Muy buenas tardes, qué gusto me da saludarles en este martes 4 de agosto de 2026. Le damos la bienvenida a este su programa Hablemos del Campo. Y bueno, como cada día le invitamos para que nos acompañe durante esta hora en donde tenemos información pues que nace precisamente del campo, que nace de esta área tan sensible y tan trabajadora, no solamente en Tamaulipas, sino a nivel nacional, en donde hay muchos hombres y mujeres que recorren ejidos, ranchos y comunidades para realizar un trabajo arduo diariamente. Mi nombre es Italia Soler y durante la próxima hora le invito a que nos acompañe. Estaremos tocando temas muy, muy importantes que hoy manejan y marcan la agenda del sector agropecuario en Tamaulipas. Gracias por acompañarnos. Estamos en vivo a través de la 97.5 FM, la más prendida. Y también para la región cañera del Mante, estamos por la 98.7 FM, la jefa. Recuerde que si usted nos escucha a través de otra ciudad, otro estado, otro país, pues recuerde que hoy nos puede escuchar también a través de su celular descargando la aplicación ORT Radio, y ahí pues va a estar toda la programación de ORT y por supuesto pues va a estar este su programa Hablemos del Campo. Y también le recuerdo que tenemos nuestra línea en cabina, que es un espacio para que usted se comunique, para que nos cuente qué está pasando en su comunidad, para que nos diga sus opiniones, reportes, sus denuncias o incluso si usted quiere mandar alguna felicitación. El 834-318-2402 es nuestra línea en cabina. 834-318-2402. O también vía WhatsApp, pues puede comunicarse al 834-352-0830. Hoy 4 de agosto se celebra en México el Día Nacional de la Dalia, que bueno, es una fecha para reconocer esta flor, que es un símbolo importante de la floricultura mexicana y declarada Flor Nacional de México allá por el año de 1963. Pero bueno, arrancamos, Hablemos del Campo esta tarde. Le damos la más cordial de las bienvenidas al médico Javier Terrazas en este martes de análisis. Buenas tardes, médico, ¿cómo está?
1: Gracias, Italia Soler, muy buena tarde, gracias por la invitación. Un gusto estar contigo y excelente tarde, aunque está muy caluroso y para la audiencia, y buen provecho para aquellos que están tomando los sagrados alimentos.
0: Gracias, médico. También nos acompaña Ángel Lara en esta tarde de análisis. Muy buenas tardes, Ángel, ¿cómo estás?
2: ¿Qué tal, Italia Soler? Muchas gracias. Muy buenas tardes. Nuevamente reitero el agradecimiento para participar en esta mesa de análisis. Y bueno, pues aprovecho para enviar un cordial saludo a todos los radioescuchas que a esta hora de la tarde pues están en sintonía aquí con La Más Prendida. Muchas gracias.
0: Muchas gracias.
1: Y con la jefa de Almante.
0: Con la jefa de la región cañera. Bueno, pues hoy precisamente vamos a hablar de este tema tan importante. Ayer productores de maíz del municipio de Abasolo llegaron aquí a la capital del estado para solicitar, pues bueno, una reunión con el gobernador del estado. Primero fueron por ahí atendidos por el secretario de Desarrollo Rural y ellos pues solicitaban apoyos para compensar la caída en el precio del grano. Son agricultores que, bueno, aseguran que actualmente el maíz se comercializa más o menos por ahí de los 4.400 pesos por toneladas y bueno, pues es una cifra que aseguran no les permite recuperar su inversión. Ellos concretamente lo que solicitaban es que Tamaulipas reciba un esquema similar al que se aplica ya en estados como Sinaloa, Jalisco y Michoacán, en donde bueno, los productores pues obtuvieron incentivos de 1.100 pesos por tonelada, de los cuales 700 fueron aportados por la federación y el resto, es decir, 400 por los gobiernos estatales, fue parte de lo que definió la federación. Y bueno, pues así de alguna manera compensarlos. Más tarde por ahí veía una publicación en donde fue el propio gobernador quien los recibía y pues trataron ahí de ver qué se pudiera hacer. El secretario Antonio Varela aseguró que ya hay algunos temas en este sentido que se han tocado con las autoridades de Agricultura Federal, pero bueno, pues estarán viendo este tema. Pues bueno, arrancamos así. Nos gustaría pues conocer su opinión sobre esta demanda o esta pues solicitud que hacen estos productores de maíz, que bueno, son aquí de Tamaulipas. Por ahí el secretario Varela decía que ya los había escuchado cuando fue Abasolo. Sin embargo, pues es hasta ahora que ellos vienen, cuando dice que le va a comunicar al gobernador, y bueno, el gobernador los atiende. Pero bueno, entendiendo un poco la situación en la que está Tamaulipas, ¿consideran o cómo consideran ustedes esta petición que ellos hacen de buscar de alguna manera que se esté como estos otros estados, Sinaloa, Jalisco y Michoacán?
2: No sé quién. Gracias, gracias a los dos. Pues es un planteamiento legítimo por parte de nuestros compañeros agricultores de este distrito 086 en Abasolo, Sotolamarina. Es un grupo, lo han minimizado porque han dicho que son poquitos, pero son todos importantes, al igual que los que no vinieron. Esta situación pues viene a abonar una serie de demandas que en el sector, pues se puede decir agrícola, dejemos de lado el pecuario, se ha presentado por varios años consecutivos en Tamaulipas, que son los reclamos de los incentivos para poder compensar los costos de inversión. Y justamente para motivación de nuestros agricultores, no solamente en el caso de Abasolo, porque si se hiciera este planteamiento sería para el resto de los distritos, sí, claro, de riego, ¿verdad?, que son los de la parte norte. Justamente hoy hace el anuncio de la secretaria Columba López que en Sinaloa inician con el pago de estos incentivos, ¿no? Entonces debe ser un motivante para los compañeros que pudieran llegar a ser considerados o tomados en cuenta en estos estados en los que, bueno, pues hoy se aplica este tipo de estímulos. La realidad es que estamos muy lejos. La realidad de ello, considero que estamos un poquillo lejos de poder alcanzar este beneficio. Ojalá que para el siguiente ciclo sean incorporados dentro del presupuesto. Esto funciona así, con presupuesto autorizado para poder ejercer en los diferentes programas. Y le pongo un acierto, una palomita al señor gobernador, el hecho de que él haya recibido a los compañeros, y que no es más que, pues lo tengo que decir, una muestra de su compromiso con nuestro sector, pero además pues lo tomamos nosotros como productores como una interpretación a cosas que se dejan de hacer, porque luego uno allá en el campo se encuentra con funcionarios y les haces planteamientos y les comentas y le dices, sí, yo le digo al gobernador, sí, yo lo voy a ver, y le vas largas en el sentido de que, bueno, pues funcionan así, ¿no? Con presupuesto se ejerce y no está dentro del presupuesto, no lo podemos atender, ahí no la llevamos. Y bueno, pues este actuar inmediato por parte de él para poder escuchar a don Juanito, que bueno, es un compañero cenecista, con el grupo de compañeros que estuvieron ahí presentes, bueno, pues es una muestra pues de ese humanismo que en el discurso lo ha venido profesando el gobernador, pero que sin duda alguna pues nos permite a los demás compañeros productores de tener esa certeza de que podemos ser escuchados por el Ejecutivo, ¿no? Entonces, pues la situación en el campo es crítica, es difícil, ya lo sabemos, hemos hablado de los altos insumos, hay paquetes tecnológicos, pues en el caso particular para Abasolo que el INIFAP ha desarrollado, y estamos hablando de entre 30,000 y 45,000 pesos en las inversiones, y al precio que hoy tiene en el mercado el maíz blanco que se produce, que es entre 4,400 y 4,600 pesos, pues deberíamos de tener un punto de equilibrio en las 7.5 toneladas por hectárea, para poder estar tablas, no perder, y de ahí hacia arriba poder aspirar a tener algún margen de utilidad. Claro, habrá quien me escuche y que diga que siempre aspiras a tener entre 10 y 12 toneladas por hectárea, que sería genial, pero para llegar a todo ese tránsito, a poder lograrlo, pues es una inversión fuerte en la que los compañeros pues se comprometen.
0: Claro. Sí, antes de pasar el micrófono, nos vamos a ir a nuestra primera pausa comercial Y regresando, pues vamos a seguir hablando del tema y bueno, vamos a dar pie a la opinión del médico Javier Terrazas. Por lo pronto nos vamos a nuestra primera pausa y enseguida regresamos con más en este su programa Hablemos del Campo.
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5: Ya estamos de regreso en este su programa Hablemos del Campo. Y bueno, estamos platicando sobre esta petición que han hecho productores de maíz del municipio de Abasolo, pero pues representando a más productores para precisamente ingresar al esquema similar al que ya se aplica en otros estados como Sinaloa, Jalisco y Michoacán, en donde, bueno, los productores obtienen incentivos entre apoyos del gobierno federal y del gobierno estatal. En este caso, como bien lo decía Ángel, pues bueno, hoy Agricultura Federal, las autoridades del Gobierno de México y de Sinaloa iniciaron esta entrega de los incentivos a productores y productoras de maíz. Son o se reportan más de 26,800 agricultoras y agricultores que recibirán pues este apoyo económico directo a través por ahí de las tarjetas de bienestar. Pero, pues bueno, médico, su opinión respecto pues a este a esta petición, primero que nada, que hacen estos productores de esta región de Tamaulipas.
6: Pues es justa, es un reclamo justo. No entiendo por qué a Tamaulipas no lo están considerando, digo, porque tan productores son los de Tamaulipas como los de Sinaloa. Ahora, Tamaulipas era tradicionalmente un estado maicero también. Uh-huh. Recuerdo que se sembraban más de 100,000 hectáreas de maíz en el estado en el ciclo otoño-invierno y se llegaban a producir cerca de entre 800 y hasta 1,000,000 o 1,100,000 toneladas de maíz. ¿Qué pasó? ¿Por qué dejamos de ser maiceros? Pues porque faltó el agua en el distrito de Riego 025 en la zona norte. Es un distrito de 200,000 hectáreas en el que más de la mitad de esa superficie se dedicaba a la siembra de maíz. Entonces, pues ya no tiene ni agua ni para sembrar sorgo. Entonces, ese es el problema. Es un distrito de riego, uno de los más grandes a nivel nacional, que ahora es nomás del nombre distrito de riego, pero realmente es un distrito temporalero, es una zona temporalera más de Tamaulipas. Entonces, ¿cuánto se siembra de Tamaulipas en Tamaulipas de maíz actualmente en el ciclo que cerramos? Rondaba en las 28,000 hectáreas. De esas, cerca de 26,000 están en el distrito 026, o sea, en el Bajo Río San Juan, donde sí tienen agua en la presa para los tres riegos y seguir sembrando maíz. Una pequeña parte, son cerca de menos de 2,000 hectáreas, están en Matamoros, entre Control y San Fernando. Y bueno, otro distrito, el que está aquí en Abasolo, aquí se siembran, aunque es una superficie más grande de todo el distrito, pero se sembraron de maíz cerca de 11,000, 11,500 hectáreas. Entonces, ¿cuál es el stock de producción de maíz? ¿Cuánto se produjo en Tamaulipas en este ciclo? Cerca de 250,000 toneladas. Entonces, sí debería estar Tamaulipas entre ese programa de estímulos que van a recibir los productores. Desgraciadamente, voltean a ver quién hace más ruido, pues donde hay más productores, donde hay más volumen. ¿Quién es el principal productor de maíz a nivel nacional? Pues el estado de Sinaloa, hay que reconocerlo. Allá se generan en ese ciclo, se producían cerca de 5 millones de toneladas en el ciclo otoño-invierno. Entonces, por eso está la presión más fuerte allá. Pero también no debe dejarse fuera a Tamaulipas. Y en el caso del maíz, y lo que se haga con el maíz, pues es un referente para el sorgo, porque el sorgo no está considerado como entre los productos básicos, porque decimos, no, pues no, ese no lo comemos, ese no va directo a la pancita. Pero, ¿qué hacemos con el sorgo? pues alimentamos las aves que ponen el huevo, o el pollo engorda, el puerco engorda, y las vacas para la carne o la leche. Entonces, pues de manera indirecta, pues también está participando en la producción de la canasta básica, y debería de estar. Entonces, aun cuando ahorita estamos hablando del maíz, el fuerte es el sorgo. ¿Y qué pasa con el precio del sorgo? Está un poco abajo del del maíz, ¿sí? ¿Y quién rige los precios? Ahora, pues desgraciadamente no los rige el gobierno, es el mercado mundial a través de la bolsa de Chicago. ¿Y en base a qué? Pues en base a la producción a nivel mundial. Entonces, eso es por lo que no nos salen las cuentas, porque hay sobreproducción mundial, entonces caen los precios. ¿Qué es más fácil para las harineras o para los productores de tortilla? Pues importar, porque a más bajo precio, y a veces sacrifican al mercado nacional. Entonces, el gobierno ha estado haciendo sus esfuerzos, convocando al sector industrial, todas las harineras y todos los industriales de la masa o de las fritadas, de las frituras, todo eso, para que le den prioridad a la compra del maíz. ¿Por qué el maíz mexicano? Pues para activar la economía mexicana, porque también es maíz más fresco, es maíz de mejor calidad, es maíz de esta cosecha, es maíz más nutricional, con su paquete de nutricional es mucho más completo, porque es una cosecha reciente. Tenemos la certeza igualmente de que no es maíz cuyas semillas estén trabajadas, es transgénico, que es la palabra apropiada, para que pues sea más resistente o de más corto plazo para la producción, o resistente a enfermedades. Entonces, es maíz que no está alterado genéticamente. Entonces, es bueno que se le dé prioridad, y se están haciendo esfuerzos para eso, y hasta donde pueden entrar los industriales, qué bueno. Y cuando no, es en las oportunidades que está construyendo el gobierno para generar algunos estímulos a la comercialización, en los casos de que el premio se desplomó, como en este momento ocurre con el maíz. Y mejoró un poco, recordemos que en junio pasado se fue hasta 3,800 pesos. Entonces mejoró, pero todavía no lo suficiente. Hace dos años pues tuvimos un precio de 6,000 pesos. Entonces dice, pues como todos los costos de producción van hacia arriba y el valor de lo que yo produzco se está desplomando, es cuando las contingencias, en donde debe entrar la autoridad gubernamental, y está entrando, pero no lo está haciendo en forma general. Entonces, creo que vale la pena que Tamaulipas pueda incorporarse, y que esa relación tan estrecha que de pronto vemos entre el gobernador Américo Villarreal Anaya y la cercanía que tiene con la presidenta Claudia Sheinbaum, pues aquí se debe de notar, se debe reflejar, y ojalá que este diálogo que tuvo con los productores de abasolo directo con el mandatario estatal, pues pongan los ojos en esta problemática y pueda ser un interlocutor eficiente, eficaz, y que en una sola voz, y no que cada quien ande por su lado gritando y cerrando carreteras y todo eso. O sea, que ya se conozca el camino, que ya esté bien hecha la interacción, el diálogo y las negociaciones, para que Tamaulipas pueda entrar en este caso con el maíz del ciclo otoño-invierno, que se acaba de cosechar, pero también con el sorgo, que deje que siembre un antecedente para que el sorgo también pueda tener ese estímulo de compensación, si es que el precio del grano del sorgo pues también también está en las mismas circunstancias. Entonces, ese es esa es la puerta que se abrió con el hecho de que el gobernador haya recibido a los productores de abasolo. Y bueno, sé que va a ser, no es fácil, porque como bien lo comenta Ángel, pues la bolsa del presupuesto es la misma y eso está etiquetado desde el año pasado. Entonces, pero sí tiene que hacerse un esfuerzo para ver el cómo sí, y en caso extremo de que en este no, pues que cuando menos se abone para que en el siguiente año Tamaulipas no se quede fuera. Recordemos que vienen elecciones.
5: Sí, incluso estos apoyos que hoy se anunciaron o que se entregaron o empezaron estas entregas por parte del gobierno federal, y donde encabezó pues la titular de Agricultura, Columba López Gutiérrez, pues mencionaba que el esquema contempla un apoyo de 800 pesos por tonelada otorgado por el gobierno federal, un complemento de 400 pesos por tonelada por parte del gobierno estatal, además una cantidad de 500 pesos por tonelada para gastos de financiamiento al cultivo. Adicionalmente, Alimentación para el Bienestar iniciará la revisión y pago de casi 300 millones de pesos de adeudo a bodegas y centros de acopio, con lo cual no quedará ninguno pendiente ni a productores ni a bodegas de ciclos anteriores. En el anuncio que daba el gobernador, pues era a través de sus redes sociales, que bueno, iban a construir algunas alternativas para fortalecer esta actividad, para impulsar la tecnificación del campo, promover los esquemas que mejoren la competitividad y bueno, generar mayor valor a las y los productores. Independientemente de que quizá pues el gobierno federal a lo mejor no defina este apoyo a Tamaulipas, consideran que por ahora o por el momento, digo, también se basa en un presupuesto del gobierno estatal, pero quizá que el gobierno estatal debería o pudiera entrarle primero en lo que definen en la otra alternativa, o qué consideran, ¿no?
0: Bien, esta parte de los apoyos que bien comentas, habrá quien piensa que ahora sí se apoya al campo, y lo escuchamos en la calle y lo comenta la gente en las redes sociales, ¿no? Pero la realidad es esta, la realidad es lo que está exponiendo los compañeros agricultores, de que quienes nos dedicamos a la agricultura de forma comercial, pues sí, obviamente requerimos ese empujoncito o empujonzote para poder solventar los costos de inversión. Sería muy bueno que el gobierno del estado le entrara con una parte, pero sería dar una falsa expectativa, puesto que a lo que vamos del año más los compromisos que seguramente se tienen, pues es la verdad difícil, ¿no? Yo creo que debería de haber otro tipo de presión, como surgió en el caso de los agricultores del Valle de San Fernando, cuando los bloqueos hace 2 años, que se tuvo que abrir una ventanilla especial para el apoyo del diésel o para el apoyo de semilla. Yo creo que esa es una alternativa que el estado ya la tiene caminada, y que creo que puede ser una opción para el siguiente ejercicio, debido a lo que el mismo gobernador expone y dice, ¿no? De apoyar en ese sentido al productor al campo. Nunca o no se ha visto algún indicio en el que diga que va dinero directo a la bolsa de los productores.
5: Claro.
0: ¿Verdad? Entonces, lo que hemos venido viendo, por ejemplo, en el caso de la agricultura, que es para autoconsumo en la parte del altiplano y en otras regiones, que se adquirieron sembradoras, equipos, tractores con todos sus implementos para poder apoyar a los agricultores. Esto no es una opción para los agricultores del tema comercial. ¿Por qué? Porque la mayoría de ellos cuenta con, y más en este de riego, la mayoría cuenta con los equipos necesarios para poder desarrollar sus trabajos, ¿no? Hay inversiones muy grandes, muy altas, por ejemplo, en el tema de la fertilización. Y habrá quien dice también, oye, pues si se entregan más de 13 mil millones de pesos en fertilizantes para el bienestar, ¿por cómo es que a ellos no les alcanza? Bueno, pues lo tengo que decir, y ese dato aquí lo traigo. Dice la SADER que son aproximadamente 2 millones de productores los que reciben de fertilizante a nivel nacional, de los cuales son 814 mil son mujeres, y con esta inversión se atienden a 3.3 millones de hectáreas. Pero en la realidad, no, yo no contradigo estos números, en la realidad lo que hablo es lo siguiente: hay tres tipos de paquetes los que se entregan, en los que entramos la mayoría de los agricultores de Tamaulipas. Es un paquete que le llaman número 2, que consta de 12 sacos de 25 kilogramos de urea y de 12 sacos de 25 kilogramos del DAP, que es el fósforo. Eso suman en exactitud 600 kilos de fertilizante. Y para poder hacer producir pues una parcela de por medio de aquí de la región de 10 hectáreas, en el caso de Abasolo y esta zona, pues el agricultor requiere 2.500 kilogramos de nitrógeno. Es decir, Los 300 kilos de urea, la urea es el nitrógeno, no representan ni la mitad, ¿verdad? Son dos, es para 2 hectáreas lo que le está dando. Y requiere aproximadamente 800 kilogramos de fósforo, que es el DAP. Es una lástima que lo veamos en las redes sociales como Facebook, por ejemplo, donde se está vendiendo, donde lo reciben los compañeros, y se está vendiendo al mejor postor, al grado de que hay lugares donde 100 pesos reciben o aceptan por cada una de estas bolsas. Otro tipo de los apoyos que reciben los agricultores en esta región o en la región agrícola de Tamaulipas es el de producción para el bienestar. Este apoyo, en el caso de los granos, que es la mayoría, es de 1.250 pesos por hectárea, sin rebasar las 20. Entonces, si nos regresamos a la cantidad de 10 hectáreas en promedio, este agricultor debe estar recibiendo 12.500 pesos por año. Más los 600 kilos de fertilizante, es todo el apoyo que recibe un agricultor de esta superficie, y que en realidad él pudiera llegar a producir, o que ya, porque ya lo tiene comprobado, más de 100 toneladas de maíz, que pues si hacemos números, hablamos de que un mexicano consume en promedio 136 kilos de maíz al año. Pues, ¿cuántos mexicanos pueden comer de la parcela de un solo agricultor de Abasolo? Es importantísimo lo que hacemos los agricultores, y a veces no lo dimensionamos, y estos números yo los quise traer a la mesa en ese sentido, para que en realidad nos ubiquemos, decir, sí hay apoyos, pero los apoyos que hay no son lo suficientes para la agricultura que le da de comer al resto de los mexicanos.
5: Pues bueno, nos vamos a nuestra pausa comercial y enseguida regresamos con más en este su programa Hablemos del Campo.
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9: Ya estamos de regreso en este su programa Hablemos del Campo, en este martes de análisis, de mesa de análisis, con el médico Javier Terrazas y con Ángel Lara, con quien estamos pues platicando de esta situación que se vive en Tamaulipas en cuanto a los productores de maíz y las peticiones que ellos hacen para incorporarse a esquemas similares como los que se aplican en estados como Sinaloa, Jalisco y Michoacán, en donde pues hay apoyos por parte del gobierno federal y estatal. Pero bueno, hablábamos precisamente pues de el panorama también nacional y de cómo hoy se anunciaban por ahí estas entregas de apoyos en Sinaloa. Y médico, pues también su opinión o su percepción en torno a este tema. ¿Cuál es el impacto que considera, tanto quizá económico, social, que tendría Tamaulipas entre miles de productores que continúan sembrando con pérdidas o que pues algunos deciden pues abandonar, ¿no?, esta actividad agrícola?
10: Mira, desgraciadamente la situación para la agricultura en particular y el sector agropecuario en general es que hay más abandono institucional. Lo hemos dicho en reiteradas ocasiones aquí en esta mesa. Los programas de apoyo a la agricultura, a la ganadería, a la silvicultura, a la citricultura, se han compactado. Se han reducido, como bien lo comenta Ángel, ha direccionado a los pequeños productores de 5 hectáreas o menos, que en el caso de Tamaulipas pues es muy diferente. Aquí las extensiones son más, las superficies son más grandes porque la tierra es más agreste, más seca, más, menos productiva. Entonces son parcelas de 10, 20 hectáreas y pues muchos de los programas no aplican precisamente porque tienes 20 hectáreas o tienes 10 hectáreas. Entonces desde ahí empieza esa segmentación que descarta a muchos productores de Tamaulipas. Entonces el traje a la medida que ofrecieron para Tamaulipas y que una buena parte de los productores pudieran entrar a esta política, a estos programas sociales, pues todavía no sé, todavía lo seguimos esperando. Entonces no hay. Entonces una buena parte de los productores están ajenos a el respaldo de las instituciones federales. Entonces, ¿qué ocurre? No hay una institución que brinde créditos un poco más blandos al sector agrícola o al sector agropecuario en general. El Ban Rural, la Financiera Rural, entonces han ido desapareciendo. ¿Y qué tienes que hacer cuando ocupas crédito? Ir a la banca comercial, que tiene unas tasas del 20%, a diferencia del 4.5% que está en Estados Unidos, y o bien a los agiotistas, a los prestamistas, que de pronto pues es el dinero más caro. Entonces, y esos a veces son los propios bodegueros o los o la gente de pues alguno que otro potentado que hay por ahí en el sector. Entonces no hay crédito, no hay seguro. Entonces, ¿qué ocurre? Pues el productor está haciendo un sacrificio muy grande. Y además de esto, en la etapa de la cosecha. Cuando tienes una cosecha, no tiene precio. Entonces, o sea, no contiene, suma y no contiene. Entonces, dices, pues, ¿cómo está la situación de la agricultura en Tamaulipas y en nuestro país? Ahora, recordemos que en 1994, cuando se firmó por vez primera el Tratado de Libre Comercio, pues se creó una serie de estímulos para el campo para compensar esas diferencias que había con Estados Unidos, para que compitiéramos en igualdad de circunstancias, las famosas asimetrías. Entonces, pues fue cuando se creó el Procampo, cuando se creó los programas de crédito, el seguro, apoyos, había apoyos a la comercialización, apoyos a la mecanización, a la tecnología. Entonces, sí, bueno, pues está bien. Y aún así, está mejor estimulado el productor estadounidense. Entonces, de pronto, todos esos elementos que se dieron para que compitiéramos más o menos en equidad se fueron desmantelando y dejaron al garete. Entonces ahorita no hay instituciones de respaldo, no hay, por ejemplo, antes el Banco de Crédito Rural, tú necesitabas un crédito de avío, ibas al banco y te lo daban. Claro que debías dejar alguna garantía, pero te daban el crédito. Necesitabas un crédito refaccionario para equipo, para tractor, para equipamiento del tractor, para un sistema de riego. Había, siempre y cuando presentaras y acompañaras de un proyecto bueno. Entonces, todo eso desapareció. Y las tasas que manejaba Banrural, o que maneja, por ejemplo, hay una banca que permanece un poco escondida del FIRA, pues también son tasas más accesibles. Pero está muy limitado, o sea, no hay. Entonces, el campo está siendo el sector primario. Se llama sector primario porque, pues, lo primero que tenemos que hacer es asegurar la comida, la papa. Y bueno, ese lo estamos destruyendo. O sea, es triste que en Tamaulipas, que era un gran, que fue, llegó a ser el granero de uno de los graneros de México. Recordemos aquella campaña de la Revolución Verde de Enrique Cárdenas González, aquel lema de decir que solo los caminos queden sin sembrar, y la gente sembró y sembraba, y había cosechas abundantes, pero había instituciones que respaldaban. Obviamente que en algunos casos se cometieron abusos con las instituciones, pero hay que rescatar lo bueno, y hay que reactivar cosas, y hay que planificar. Hay que revisar también la estructura de las unidades de producción. A lo mejor en muchos ejidos la gente tuvo oportunidad de salirse y vendió sus parcelas, pero los que sí quisieron seguir produciendo, pues compraron esas parcelas y tienen unidades de producción más grandes, más sustentables y más viables. Entonces, pero necesitamos hacer un rediseño del campo para saber qué sí podemos seguir haciendo, cómo sí podemos reagruparnos, cómo sí sacarle provecho a esa solidaridad, a esa empatía que tenemos como campesinos, como productores, para reactivar de una manera ordenada y evitar que todo el mundo siembre lo que quiera, cuando quiera y como quiera y como pueda. Y que a la hora de que llegue a haber una buena cosecha, ¿y ahora quién me la compra? Entonces necesitamos planeación, pero necesitamos funcionarios visionarios que funcionen. Por eso se llaman funcionarios, porque deben funcionar. Entonces tenemos que reinventar el campo, porque con el mismo esquema, seguir haciendo lo mismo, con los mismos patrones, en una nueva realidad, con de la tecnología, de inteligencia artificial, ¿sí? Y que podemos aplicarlo, lo hemos dicho aquí en varias mesas, en varias entrevistas, cómo sí. Pero hay todavía muchas cosas que desgraciadamente son los programas institucionales, es del cómo no. Ahí venimos un ejemplo en el caso de los fertilizantes. Ese dinero que está tirándose en fertilizantes, que si se usa el 30% se me hace mucho. No digo que no lo usen en otros, los agricultores o que los compran barato y todo eso, pero el objetivo que tiene de este se está aplicando en estas pequeñas propiedades, no se está haciendo. Entonces, tenemos que buscar los cómo sí para buscar la eficiencia. Y tenemos que reinventarnos como productores, pero también los funcionarios y también las políticas públicas. Ese es el gran reto, porque hay nuevas condiciones climáticas, ¿sí? Hay también la tecnología de punta, Y bueno, pues que esa tecnología apunte al campo, ¿no? O sea, que seamos más eficientes, pero que tengamos acceso a las cosas. Habrá algunas cosas como los drones, que podamos comprar un dron entre varios productores y que lo utilicemos para sacarle el mejor jugo y el mejor provecho, para ya sea para fertilizar o para aventar los plaguicidas, o sea, todo, pero hacerlo coordinado. ¿Cómo sí podemos hacer que funcione el campo? Pero no tenemos los ejemplos, o sea, hasta que llega la cosecha y que está el precio por los suelos, entonces andamos viendo a ver cómo enderezar el jorobado. Pues no lo vamos a enderezar así.
9: Claro. Cuando habla de funcionarios visionarios, no es visionarios de sus campañas políticas, ¿verdad? No, es de que...
10: Bueno, ni para eso tienen visión de pronto. No, creo que, mira, hay muchas escuelas muy buenas que forjan profesionistas, ingenieros agrónomos. Está Chapingo, está La Narro, estuvo la Hermanos Escobar en Ciudad Juárez. Aquí la UAD tiene dos. Y bueno, en el caso de la UAD, la Facultad de Agronomía y Ciencias, pues es la que tiene más investigación, tiene más doctores, tiene más... Pues sería porque estaba feliz sola por ahí, pero bueno, tiene mucha investigación, mucho trabajo. Pero también está la Facultad Veterinaria, que es pionera en... Pero dices, a la hora que revisas dónde están esos profesionistas, de pronto dices, híjole, cómo me gustaría que fulano estuvieran por aquí, por allá. Y desgraciadamente no están. No digo que todo esté mal, pero pudiéramos estar mejor si la investigación se hiciera no solamente en cuestiones técnicas, sino también en planeación agropecuaria, en rentabilidad agropecuaria, que viéramos allá a los contadores públicos también, que viéramos a mucha gente valiosa que tiene la Universidad Autónoma de Tamaulipas. Más allá de sus directivos, creo que hay mucho recurso humano valioso, pero hay que ponerlo a hacer trabajo de investigación y vinculación donde están los problemas que le duelen a Tamaulipas, y creo que el sector agropecuario, la agricultura, la ganadería son dos importantes ramas en donde Tamaulipas es fuerte y merece reinventarse, pero de la mano con la academia.
9: Pues nos vamos así a nuestra pausa comercial y enseguida regresamos con más de este tema.
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1: Ya estamos de regreso en este su programa Hablemos del Campo. Y bueno, pues se nos va el tiempo muy rápido, pero en esta parte final también me gustaría conocer sus conclusiones y también si consideran que este tema, esta crisis o esta situación que viven productores de maíz, sabemos que pudiera tener un aliento, un respiro con estos subsidios temporales, pero también si se necesitan mayores estrategias que reduzcan estos costos y que garanticen un precio justo. También, pues ya más o menos hablaban de este tema, sin embargo, el hecho de que si estos subsidios temporales resolvieran a fondo el tema o se necesita más que eso.
2: Yo coincido con el médico en el sentido de que la planeación es fundamental para ello. Creo que cualquier tipo de subsidio que resuelva de manera inmediata el maíz que está cosechándose o que está en una bodega es un mejoral inmediato para poder solucionar un problema, ¿no? Pero de fondo, y es cuando llegamos a la pregunta esta, ¿no? ¿Qué es primero, lo urgente o lo importante, ¿no? Esto es urgente, pero también es importante, y es más importante poder darle continuidad a la actividad agrícola en el estado. Aquí en el caso del maíz, no solamente en Abasolo, pero en los diferentes distritos de riego, pues tienen ese plus, ¿no? Esa gran ventaja sobre toda la agricultura, que es el agua, que a veces la escasea, se dificulta el riego porque hay prioridades, etcétera, ¿no? Pero finalmente ahí está, y está el agua disponible para poder realizar la actividad. Caso contrario, en el tema agrícola de temporal, que es lo más en el estado, que por supuesto también requiere apoyos, incentivos. Hay un programa que se me pasó a agregar en este, lo que hacía el recuento, que es el programa de la semilla. Ustedes han dado cuenta que se está entregando en varios municipios el programa de la semilla por parte del gobierno del estado. Este es estatal, la semilla de sorgo y semilla de maíz. Y solamente para hacer una referencia, un comentario sobre el tema de la semilla. El agricultor ocupa aproximadamente 65 mil semillas para depositar en una hectárea, para sembrar una hectárea. Esas las contiene un bulto de semilla, un saco de 20 kilos, que son los que se están apoyando. Pero aquí la contraparte o lo curioso, para mejor decirlo de otra manera, es que la semilla que se apoya en este programa no es apta para riego. Es una semilla de maíz 100% temporalera que los agricultores, me ha tocado ver, no me lo platicaron y estoy haciendo un chisme, firman por un vale por 5 mil pesos, que es el precio en el que se facturó al gobierno del estado. Y en realidad la semilla que se utiliza para los sistemas de riego, que son híbridos de alto potencial, que la gente los conoce por nombres, ¿no? Como el hipopótamo, el garañón, son rendidores, pues es el costo que ellos andan pagando por esta semilla. Entonces, híjole, da suspicacias, ¿no? Dudas de pensar por qué este maíz que no es de tanto rendimiento se vende a tanto, ¿no? Y es igual al otro costo. Y vas a la tienda y el precio es diferente. Claro. Entonces, ojalá que ese tipo de asuntos también le lleguen a oídos del gobernador, se corrijan ese tipo de cuestiones y que en realidad los recursos que se invierten en el campo sean focalizados.
3: Pues nada más para insistir en que el asunto del campo no es solamente de los campesinos, de los productores. El asunto del campo es de todos. Porque todos, aunque estemos en el aire acondicionado y encerraditos en una oficina, aquí como hasta ahorita aquí en la cabina, pues todos comemos casi todos tres veces al día, a veces no nos alcanza, pero bueno, tres veces al día, aunque sea poquito, pero algo comemos. ¿Y de dónde vienen los alimentos? Del campo. Entonces, el campo merece esa atención prioritaria, por eso hablamos del sector primario. Y bueno, tenemos que diseñar para estos nuevos tiempos una política agropecuaria congruente con la nueva realidad de México. Hay que revisar en el caso específico de Tamaulipas, o sea, ¿qué, para qué somos buenos para producir? ¿Qué sí y qué no? Lo que ya no dé, porque tenemos muy bajos rendimientos o nos equivocamos desde el principio, eso hay que eliminarlo. Y hay que, a lo mejor habrá muchas superficies que vamos a regresarlas a la ganadería. Habrá otros cultivos que, pues ese sueño del etanol, que producir combustible para los aviones en base a sorgo y energía y todo eso. O sea, pues ya tengo escuchándolo 3-4 sexenios y seguimos repitiéndolo, y es algo que no se logra en un sexenio. Entonces necesitamos aterrizar realmente las cosas de sorgo y energía. O sea, ya lo tengo escuchándolo 3-4 sexenios y seguimos repitiéndolo, es algo que no se logra en un sexenio. Entonces necesitamos aterrizar realmente

0: la mala de la película. Bueno, ¿qué sí nos puede dejar la globalización? O sea, aprendamos a venderle a los japoneses, a los chinos, hasta a los marcianos de pronto. O sea, ¿dónde está la necesidad? Y cómo sí, lo que, para lo que somos buenos, ¿cómo sí llevarlo hasta allá? Y a lo mejor tenemos que... Oye, ¿y qué otra cosa consumes que a lo mejor se da aquí y no nos hemos dado cuenta? Entonces, por eso para mí es muy importante que de estas crisis realmente nos hagan reflexionar y pensar y que surjan oportunidades diferentes. Pero pues solamente estas crisis y la hambruna nos hacen pensar, y cuando no salimos corriendo, algo podemos encontrar que sí podemos seguir haciendo en el terreno en el que estamos, en el que queremos y en el que vamos, y que seguramente no vamos a dejar tan fácilmente como es el caso de Tamaulipas.
1: Pues muchísimas gracias a ambos por su participación el día de hoy en este tema tan importante. Esperemos pronto hablar de algunos avances que se puedan dar al respecto, de otras noticias más agradables para los productores, pues mientras se pone sobre la mesa esta situación que, bueno, se está planteando y que, como ustedes lo decían, pues es su derecho, ¿no?, también de exigir o de pedir si ya ocurre en otros estados. ¿Algo que quieran agregar? ¿Algún saludo que quieran mandar?
2: Bueno, yo quiero aprovechar la oportunidad para enviarle un saludo. Ya lo he dicho reiteradamente a don Aarón Martínez, que insistió hoy por la mañana, me dijo que pues tiene particular interés en escuchar sus comentarios y que los martes siempre está muy atento.
0: Ah, gracias, un saludo y un abrazo para don Aarón. Y bueno, eso me recuerda, como dije la vez pasada, a mi hermano, y también me vino a la mente, hoy es cumpleaños de mi hermana Ivonne, aunque ella está en el estado de Chihuahua y soy ingeniero agrónomo y es también maestra, hizo dos carreras, entonces un abrazo desde aquí. Y de pasadita, pues ya el día 6 es cumpleaños de mi hija Mariana, entonces pues también ella está en Monterrey, le mando un saludo. Y bueno, o sea, a toda la gente que nos esté escuchando y que sintonice este tan ameno y tan interesante, cuando menos para mi programa, pues un abrazo muy afectuoso, tan caluroso, tan cálido como la temperatura que teníamos. Entonces, ese es el afecto que yo tengo por el campo y por la gente que se la rifa, que se la parte ahí en el campo. Entonces, un saludo muy cordial.
1: Así es, y que le da fuerte. Veía ayer, antier, el domingo, que allá se nubló para Matamoros, no llegó el agua, pero en San Fernando estaban sin luz desde las 4 de la tarde, al menos algunos ejidos, y en la mañana todavía seguían ayer sin luz. Llegaron a las 3 de la tarde casi igual. Esperemos que, bueno, el panorama ya esté un poco diferente. Pero bueno, a nombre de Organización Radiofónica Tamaulipeca y de nuestro director general, el ingeniero Enrique Cárdenas del Avellano, le agradecemos a usted que nos sintonizó y nos escuchó el día de hoy. Gracias, gracias. Nos escuchamos el día de mañana en punto de las 2 de la tarde.

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1: 6 personas fallecidas y más de 80 lesionados es el saldo que ha dejado hasta el momento el periodo vacacional de verano en Tamaulipas, principalmente por accidentes carreteros. Luis Gerardo González de la Fuente, coordinador estatal de Protección Civil, informó que del pasado 13 de julio a la fecha se han atendido alrededor de 45 accidentes automovilísticos en carretera, principalmente ocasionados por el exceso de velocidad y rebases en zonas no permitidas. Cabe señalar que del total de personas lesionadas, solo 45 requirieron el traslado a un centro hospitalario. Los tramos con mayor incidencia de accidentes son las carreteras Victoria-Monterrey, Victoria-Matamoros, Soto la Marina-Rayones y el entronque hacia Llera. El Boletín Epidemiológico de la Secretaría de Salud Federal confirma que en Tamaulipas el 80% de las infecciones respiratorias virales corresponden a influenza. De acuerdo con el reporte, en lo que va del 2026, se han registrado más de 700 casos de influenza, mientras que los contagios de COVID-19 apenas suman 3 casos confirmados en la temporada. El documento señala que aunque el dengue sigue presente en la entidad con más de 700 casos no graves y 88 con signos de alarma, la influenza es la enfermedad que domina el panorama

0: respiratorio en el estado. En este sentido, el secretario de Salud de Tamaulipas, Ricardo Guerrero Morales, confirmó que las principales enfermedades respiratorias detectadas en la semana epidemiológica han sido casos de influenza, mientras que el COVID-19 apenas registra 3 contagios en la temporada. El titular del sistema de salud mencionó que estas cifras obligan a reforzar la estrategia de vacunación en el segundo semestre del año y a partir del próximo mes de septiembre. La presidenta del Supremo Tribunal de Justicia de Tamaulipas, Tania Contreras López, respaldó la actuación de la jueza encargada del caso del feminicidio de Dafne y confirmó que además de la carpeta principal, existen más de 5 denuncias relacionadas con presuntos hechos ocurridos al interior de la institución educativa donde falleció la menor. La magistrada aclaró que estas denuncias no corresponden necesariamente al proceso por feminicidio, sino a otros señalamientos presentados por distintas personas, incluso jóvenes que habrían denunciado conductas ocurridas dentro de la academia. Sobre la investigación por el feminicidio de Dafne, Contreras López informó que actualmente 3 personas permanecen vinculadas a proceso y que el caso continúa en la etapa de investigación complementaria, por lo que la Fiscalía aún deberá reunir y presentar las pruebas necesarias para sostener las imputaciones.
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1: Regresamos, ya regresamos con todos ustedes, amitas y caballeros de México y Estados Unidos. Se escucha la 97.5 FM. Aquí estamos nuevamente en este, pues ya martes 4 de agosto, compadre, martes 4 de agosto del 2026, 3 de la tarde con 2 minutos. Un saludo muy especial para todos los maestros albañiles, donde quiera que se encuentren, compadre, trabajando o cuidándose del solecito por ahí, o echando un refresquito si ya terminaron. Ánimo, mis camaradas, mis amigos. Manuel, ¿qué dice Manuel? El saludo para mi mamá Josefina Vázquez Olvera. Saludos para mi mamá Josefina Vázquez Olvera, que por ahí lo escucha desde la colonia El Cerrito, desde la colonia El Cerrito. ¿Cómo está, doña Josefina? Hola, hola. Ahí de parte, pues ahí de parte de su hijo, ¿no? Su hijo Manuel, que le saluda. ¿Cómo no? Ok. A ver, rápidamente, Cruz Bermúdez, Bocanegra. ¿Cómo está, Cruz? Saludos, comparito. Excelente tarde. Comparito Cruz Bermúdez, Bocanegra. El del staff del Cuerpo Técnico de Remembranza, allá con el tremendísimo Adolfo Torres Valderrama, sí, cómo no, Cruz Bermúdez Bocanegra, sí, es el jefe, ¿no?, del staff técnico de Remembranza. Saludos, comparito Cruz. Saludos, comparito Cruz. ¿Cómo estamos? ¿Cómo estamos, comparito? El tremendo Jerry Gallegos también nos escribe, el Jerry, y dice: ¿qué onda, mi güerita? Dice: ahí te encargo, compadre, las mañanitas. Hoy está cumpliendo años mi hijo, Jaciel Antonio, o Jaciel Antonio. Ay, salúdamelo, compadre. Bueno, pues un saludo especial por ahí para Jaciel, o Jaciel, o Jaciel Antonio, que hoy está cumpliendo años. Sus padres y sus padrinos le fueron a bautizar, y el señor cura les dijo: Jaciel Antonio, te has de llamar, con jardines y flores este día voy a adornar. Hoy, por ser su cumpleaños, le venimos a cantar mucha felicidad para Jaciel Antonio Gallegos, que hoy está cumpliendo año de parte de su papá, el Jerry Gallegos. Casi nadie dijo, y por si estaban con el pendiente, aquí estoy, aquí en el 9 Juárez y Boulevard, Rosita, ya saben dónde, estaba mi Jerry. Hijo, no, hombre, ahorita estoy trabajando, amigo. Salud para su hijo Jerry, salud para Jaciel Antonio, que está cumpliendo años. Ok, vamos a continuar rápidamente. Dice Osvaldo, salud, mi güerita. Quiero felicitar a mi hermano, el ingeniero Nino. ¡Ah, el ingeniero Nino! Sí, que está cumpliendo años. Muchas felicidades para él. Y bendiciones de parte de sus hermanos y amigos. El domingo lo vamos a festejar. El equipo Guerrero, güerita, el equipo Guerrero. Bueno, pues al ingeniero Nino, muchas felicidades. Y pues estas son las mañanitas que cantaba el rey David. Hoy, por ser su cumpleaños, se las cantamos aquí. Muchas felicidades, ingeniero Nino. Hoy el domingo no lo vimos en el bailón, güey, en la Santa, compadre, no lo vimos, siempre anda. Yo creo hoy no lo dejaron ir al ingeniero, pero bueno, felicidades, ingeniero, por su cumpleaños, de parte de todo el equipo de el Deportivo Guerreros, que lo van a festejar el próximo domingo, ¿sale? Ahí de parte de su carnal, de su hermano, Osvaldo Guerrero, que le saluda. Sí, señor. Ánimo, racita, sí, señor. Oye, continuamos rápidamente. Luis Miguel dice: buenas tardes, ahí te encargo. Saludos, compadre. Ya sabes, la ebanistería marrón siempre está presente. Y arriba Bustamante, ¿eh? Arriba Bustamante, compadre. Sí, señor. Ya está, Luis Miguel. Hace rato me encontré a mi primo José, compadre, fíjate, mi primo José, Gómez Pérez, mi primo por allá de Bustamante, Tamaulipas, y su esposa. Aquí andaban, su hija, su yerno. Hace ratito los saludé. Hoy me trajeron unas tunitas, compadre. Allá me encontraron allá por el mercado, ahí andaba con mi esposa y: Florencio, ¿qué pasó? Bueno, me habló su yerno. Hey, ¿qué pasó? Dice: pues aquí andamos aquí, porque venían a unos exámenes de mi primo José, que iban a hacer ahí en el hospital, unos exámenes y un chequeo, ¿no? Y se iban a regresar por Bustamante, pero ahí los encontré. Dice: aquí le traía unas tunitas, apenas las íbamos a llevar allá para que fuera a recogerla, pero qué bueno que lo encontramos aquí. No, pues ya está, primo. Gracias, primo José, para usted, para su esposa, para toda la familia. Ya hace ratito por aquí los saludé, sí, cómo no. Bueno, pues bienvenidos a Ciudad Victoria, ¿no? Ya deben de ir viajando rumbo a Bustamante nuevamente, ¿sí? 3 de la tarde, con 6 minutos, vamos a arrancar con esto, la hora de los corridos, compadre. Algo de los cachorros de Juan Villarreal, sí.

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1: Bueno, se quedamos rápidamente iniciando, arrancando el programa a la hora de los corridos en este, con este tema de los cachorros de Juan Villarreal. 3:09 PM, seguimos adelante rápidamente. Gracias por tan sintonía por ahí con nosotros en los corridos más famosos. Ahorita vamos a darle lectura ya por allá a los mensajes del WhatsApp que quedaron pendientes desde hace ratito, compadre. Por ejemplo, de este, ese compadre, saludos acá para toda la raza del Mezquite, toda la raza del Mezquite. Hay para los amigos que pues aquí están presentes. Aquí está el de los muebles, compadre, aquí está el de los muebles, aquí están pues varios camaradas que trabajan en empresas muebleras de aquí de Ciudad Victoria, Tamaulipas. Aquí están, que les gusta mucho el Mezquite para venir a descansar un rato. Sí, cómo no, ahí están con todos los camionzotes llenos de muebles. A ver, ya se querían. De parte de Manuel, el Poli Cruz, un saludo especial para mí, para Don Chito, allá para el contador Lalo, ahí para saludar a la Changuis, cómo no, allá para saludar a... ¿Cómo se me olvida el nombre de este? ¿Cómo se llama? Se me olvida el nombre, el otro. Bueno, ahorita me acuerdo, ¿no? Se me olvidó. Pero bueno, saludos Manuel, el Poli Cruz, y para todos los que me están escuchando por ahí, Mezquita Llorón, ánimo raza. Buenas tardes, Florencio. Si me puedes mandar, ¿cómo? A ver, déjeme ver este mensaje que tengo aquí que me va llegando. Dice por ahí: buenas tardes, Florencio. Si me puedes mandar un saludo especial para el mejor centro delantero del club fluminense de los 80s y 90s, que logramos ser los campeones de la liga zona centro. Ahí me saludas, porfa, al cuate Fortunato, el cuate Carrión. Gracias y te felicito por tu bonito programa, compadre. Gracias, muchas gracias, compadrito. Yo no sé si cumpla años mi compadrito José, mi compadrito Fortunato, el cuate Carrión. Pero si cumple años, pues sus padres y sus padrinos le fueron a bautizar. Y el señor cura les dijo: Fortunato, te has de llamar. Con jazmines y flores este día voy a adornar. Hoy, por ser su cumpleaños, le venimos a cantar felicidades al profe Fortunato, el cuate Carrión, compadre. No, yo me tuve la oportunidad de verlo cuando jugaba, compadre. Olvídate, con el fluminense, uff. ¿Cómo dirigía al equipo? Aunque anduviera jugando, no, de adentro los dirigía. Estos saludos a mi compañero Fortunato, el cuate Carrión, y toda su familia. Todas las citas del flu, compadre. 80s y 90s, sí, cómo no. Yeah. Oye, también estaba viendo por ahí en el Face una entrevista que le hicieron a mi compadrito el Chino. El Chino Vázquez, compadre. Sí, no, hombre. Ahí mostró la camiseta número 10 del equipo de los Cuerudos, compadre. Ahí la estaba mostrando mi compadrito el Chino Vázquez. Sí, cómo no. Dijo: nosotros jugábamos porque nos gustaba el fútbol. Y nada de que esto y que el otro, que un billetito. No, mijo. Nosotros jugábamos porque nos gustaba el fútbol. Dijo: y ahora es muy diferente. Le decía a quien lo entrevistó, no sé si fue Sosa. ¿Quién fue? ¿Sosa? No. Chino Vázquez, compadre. Me acuerdo de él, yo me acuerdo, porque sí me acuerdo que le pegaba el balón, pero olvídate, compadre. Sí, ¿no? Compadito Chino Vázquez, le mando un saludo, compadito Chino, por ahí nos está escuchando en su taller, compadre, en su taller. 3:12 PM, dice: buenas tardes, mi gran amigo, maestro. A ver, ¿dónde estamos? ¿No es este? A ver, déjeme checarlo. A canijo, se me brincó, ¿no? Dejo entonces permítame. Buenas tardes, mi gran amigo y maestro Florencio Montalongo Pérez, la buena. Con mucho respeto, el número uno, la radio, la más prendida, 97.5, con esa gran voz imitada, más nunca igualada, compadre. Saludos para el tío don Raúl Martínez Rodríguez, que ya se encuentra mejor de salud, ahí en el fraccionamiento Pajaritos. Ah, mire, qué bien, sí. Ay, de la mera capital, desde Jicotenca, Tamaulipas, México, Chichí Camacho. Gracias, maestro, y que en todo le vaya bien. Ánimo y bien tirada la bola, cómo no. Pues ahí le mandamos un saludo para su tío don Raúl Martínez Rodríguez. Yo me acuerdo de señor tu compadrito Chichí, aquella vez cuando cumplió años su mamá allá en Jicotenca. Ahí andaba el señor don Raúl, ¿no? Que andaba bailando así, sabroso. ¿Sí será el mismo? No, el señor don Raúl. Parece que sí, compadrito, ¿no? Bueno, pues saludos, compadrito Chichí, a toda la gran familia por allá en Jicotenca, Tamaulipas, México. Saludos, y acá para su tío don Raúl Martínez Rodríguez. Sí, cómo no. Bueno, pues 3:14 PM, ya casi las 3:15, entonces viene esta pausa de mensajes. Gracias por ahí a toda la gran familia que nos sigue escuchando.
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1: Vamos a ver qué nos dice por acá mi compadre La Piji antes de irnos a la pausa. A ver qué nos dice por acá, déjeme checarlo. Este es mi compadre La Piji. Y dice La Piji: ¿qué onda, compadre? Buena, un saludo acá para la Lázaro Cárdenas, mijo. Acá han elegido Lázaro Cárdenas, ¿no? La raza de Lagazo. Ahí para el Olivín y para el Cruel. Porque en ¿qué? ¿En Cela? Porque se encela de parte de La Piji. Aquí voy escuchando por La Moderna, mijo. Algo de motivos, encargo algo de motivos. Y dile al de Lagazo que no se encele. Porque me dice, aquí pasa La Piji por 3-4 Kawasaki. Le digo, seguramente él no. No es cierto, no te creas, Piji. No te creas, mi amigazo. No te creas, compadre. Vámonos rápidamente a la pausa, permítame tantito.

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5: Bueno, vamos continuando rápidamente con más de la música. Yo tengo también ese saludo por aquí pendiente. Rápidamente, ahí le van, cómo no. Hola, buenas tardes, Florencio. Quiero que me felicite a mi hijo, Pablo Alfonso Gutiérrez González. Gutiérrez González, que hoy está cumpliendo años. Él se encuentra en Donna, Texas, Florencio, en Donna, Texas, de parte de sus hermanas y de parte de su mamá, Francis González, que muy pronto va para allá. Si Dios quiere, gracias, Dios le bendiga. Igualmente, saludos por ahí para Pablo Alfonso. Sus padres y sus padrinos le fueron a bautizar y el señor cura les dijo: Pablo Alfonso, te has de llamar con jazmines y flores. Este día voy a adornar, hoy por ser su cumpleaños, le venimos a cantar felicidades. Pablo Alfonso Gutiérrez González, que hoy está cumpliendo años, hasta Donna, Texas, ahí de parte de sus hermanas y de su mamá, Francis González, que muy pronto va para allá, muy pronto va para allá. ¡Ánimo! 3:00 p.m, ya con 17 minutos. A mis amigos y a mis primos de Bustamante les dedico a esto, compadre.

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1: Ok, corregimos, compadre. Es que hace rato mandé un saludo, dije la chica bella. No, Lorenzo. Hablo en eso, no, el saludo era para. Dice, bueno, mandarle un saludo para Lourdes Aros, Lulis. Lourdes Aros, de cariño, Lulis, de allá de Loma Alta, y ponle por ahí la canción de Lulú, que le encanta esa rolita, ¿no? Le encanta esa rolita. Y porque el otro saludo se me hace que es otro saludo que tú ibas a enviar. De Dori Florencio es el Dulis, el Lulú, como no para ella, un tema, ¿no? Sí, se le dejamos más que se cortó porque entró el noticiero. Pero bueno, ya está, compadrito. Claro que sí, saludos por ahí para Lourdes Aros, Lulis, y allá de Loma Alta, cómo no. Un saludo muy especial. Y corregimos el saludo, ¿eh? Sí, porque el otro yo dije, la chica bella, es que ese es otro saludo que de repente me hablan. Compadrito, bueno, salúdame a la chica bella de parte del chico bello, compadre, porfa, ¿no? Pero ese no era. Entonces me equivoqué, mil disculpas, bueno, la gente lo malta. Ok, seguimos adelante rápidamente. Sí, cómo no. Buenas tardes, compadre Florencio, a ver dónde está. A ver, déjeme ver cómo viene el saludito este, compadre. Dice, buenas tardes, compadre Florencio Botelongo Pérez, la buena. Salúdame, por favor, a mi padre, Paco Fierros, compadre. Paco Fierros, al César, al Gonza, de parte de Rubén Guerrero. Que ya quieren unos botiquines para soportar este calor. Te escuchamos acá en la chamba. Y saludos y bendiciones a tu familia. Échale ganas, Rubén. Gracias, Rubén Guerrero, para usted y toda la familia que por ahí nos están escuchando. A su papá, Paco Fierros. Allá para el César, para el Gonza. ¿Cómo no? Ya quieren unos refresquitos para mitigar este calor. Ánimo, compadrito Rubén. Qué bueno. Sí, cómo no. Vamos a continuar rápidamente con más de los mensajes y más de los saludos. Saludos por allá para. Oye, para la gente que anda ahorita en el río, compadre, o en la alberca, o en la playa, ¿no? Ya me imagino allá por el Cañón del Ovillo, allá por el vertedor, allá por el río, ¿cómo se llama? Los Troncones, unas pozas muy bonitas que hay por allá. Excelente. Saludos para toda la familia. Buenas tardes, Florencio. Buen inicio de semana. Tarde, pero seguro. Un saludo desde la ciudad. Este es el saludo de mi compadre Jesús, mi compadre Chuy. Y dice por acá... Dice, aquí cerquitita del pie, al pie del cerro, ¿cómo se llama? Del Cerro del Bernal, Florencio. No, un poquito más por acá, porque acá estamos en Manti. Dice, buenas tardes, Florencio. Buen inicio de semana. Tarde, pero seguro. Un saludo desde la ciudad más dulce que la miel. Te saluda Jesús Julián Mendoza Villanueva, compadre. Colonia Canoas, en Ciudad Manti. Y ya sabes, compadre. Mándame un saludo allá para el ingeniero Agustín Esqueda Romo, allá en San Fernando de Tamaulipas. Y también para Patricia García Bernal. De la colonia Nuevo Santander, en Ciudad Victoria. Ya sabes, JJ Mendoza Villanueva te saluda. Estado, compadrito, sale, cómo no. Excelente, rápidamente, vamos a... Sigan enviando por ahí sus mensajes, el teléfono está libre para que lo marque, ¿eh? Y el teléfono está libre para que lo marque. Vámonos, 3:25, ¿qué te parece ese tema, compadrito? Alejandro... Lugo, si me está escuchando por allá, no sin Texas, le gustan los temas de Chalino Sánchez. A ver. Amigos pescadores. Para mi compadre el Jerry Gallego, soy cumpleaños su hijo. El Jerry, buen pescador. Su compadre Paco Molina. Y el APA de la 7 de noviembre. Hola, raza, de Combote y Sedal.

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1: Mi compadrito, mi gran amigazo, compadrito Chuy, por allá desde la colonia Canoa de Ciudad Mante. Sí me faltó el saludo, fíjate, compadre, para la gente por allá del poblado Allende de Jiménez, Tamaulipas. Me faltó ese saludo, compadrito. Compadrito Chuy, gran amigazo por ahí en la colonia Canoas de Ciudad Mante, Tamaulipas. Gracias siempre por escucharnos, ¿eh? Muchas gracias, compadre, muchas gracias. Oye, estoy viendo por aquí, tengo el corrido Crucillo Estrada. Ayer me lo pidieron y otro día me lo habían solicitado, pero no estaba, ya está otra vez. Bueno, pues ahorita se lo voy a dedicar para todos mis camaradas que me han solicitado de repente varias veces ese corrido. Yo les decía, pues no lo tengo y no lo tengo, pero aquí está ya. Aquí está ya, entonces, bueno, permítame. A ver, mis amigos que andan trabajando por allá en el panteón. Déjame les digo, en el panteón, ¿dónde está? Bueno, este mensaje me lo mandaron temprano, compadre. Pero dice, por aquí, buenas tardes, Florencio. Buenas tardes, Florencio, si me podrías mandar un saludo para los trabajadores acá del Panteón Jardines del Cielo. Adrián Mireles, Javier Rivera, Jesús Anguiano, para el compañero Víctor Cifuentes, que el día de ayer estuvo cumpliendo años. Y que pues nunca se pierde en la más prendida, en el Panteón Jardines del Cielo. Ahí de parte de Sergio Maldonado, el ahijado de J. Basilio Maldonado. Porfa, te encargo una canción de Carlos José. Aquí viene, compadrito Sergio. Y bueno, pues para el que estuvo cumpliendo años, compadre, para el compañero Víctor Cifuentes, que el día de ayer estuvo cumpliendo años, pues estas son las mañanitas que cantaba el rey David. Hoy por ser su cumpleaños, se las cantamos aquí. Al buen Víctor, que ayer estuvo cumpliendo años, como fue el lunes, se está preparando el festejo para el sábado, que llegue el sobrecito amarillo, compadre. Creo que ya rentaron una palapa ahí con alberca y todo el rollo para festejar al buen Víctor. Ya está, Rosita. Ánimo, compadre, ¿sí? Bueno. Dice, pues hay que festejarlo, compadre. A ver, rápidamente, dice, por acá, ¿qué dice mi gran amigazo, compadrito Toño? ¿Qué dice el buen Toño Muñiz? Vamos a ver qué nos dice el buen Toño. Dice, buenas tardes, compadrito, soy Toño Muñiz, ¿o acaso hay otro? Dice, aquí en casa, con mi esposa Marilín González, salud para mi madre Francisca Morales, a Rita Turrubiates, a Gregorio García, a Fran Vallejo, al Club de los Bandilones, a Teo Cardiel, a Comerciando Quiñones, a Fabián Medina. Ahí te encargo las mañanitas para mi tío Domingo Samaniego, que estará cumpliendo años el muchachón. Bueno, para don Domingo, que estará cumpliendo años, sus padres y sus padrinos le fueron a bautizar. Y el señor cura les dijo, Domingo te hace llamar, con jazmines y flores. Este día voy a adornar, hoy por ser su cumpleaños. Le venimos a cantar felicidades por allá para don Domingo Samaniego, que estará cumpliendo años de parte de Toño Muñiz. 9:30, casi nadie, cómo no. 3:31, permítame la pausa. Ya volvemos, señores.
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4: Trejo Pérez, la mona, ya está. Y el que arregla las motos, el ñoñis de la Sosa. Ya está, pajarito. Hola, compadrito, ya está. Salud para el ñoñis, el que arregla las motocicletas, compadre. El ñoñis, el de por ahí de la Sosa, donde se baila y se goza, el tremendo ñoñis. Y también para Javier Trejo Pérez, el mejor árbitro de Ciudad Victoria, la mona. Del meritito Bustamante, Tamaulipas, compadre, también. Javier Trejo Pérez, la mona. El mejor árbitro de Ciudad Victoria, va a decir Santiago, ¿y dónde quedo yo, compadre? Y va a decir el otro, mi compadre, Luis Flores, Luisito Flores, ¿y yo qué, compadrito, qué rollo, qué? Javier Trejo Pérez, la mona, ¿cómo es, compadre Benny? Dijo, uy. Bueno, ya está. Saludos, compadre. Pajarito, échale gana, pajarito. Yo tengo un mensaje por aquí pendiente, ahí le vamos a dar lectura. Buenas tardes, Florencio, ¿me podrías mandar un saludo especial para toda la recita de Rancho Nuevo de Arce, compadre? Juan José González, Alejandro Anguiano, Ángel Martínez, Juan Carlos, Edwin Requena, Orlando Requena, Yair López, César Martínez, Jesús Anguiano, Juan Manuel Anguiano, Damián Rocha, Manuel Pérez, Junior Quevedo, Rigoberto Terán, Mario Gaitán, Brandon Requena, Saúl Rojas, de parte de Sergio Maldonado, que nunca se pierda la más prendida en el elegido Rancho Nuevo de Arce. Porfa, una canción de Carlos y José o de Cadetes. Ahí te encargo, compadre. Échale ganas. Compadrito Sergio Maldonado, vamos a dedicarles este siguiente tema que viene a continuación. Algo que me habían solicitado y no se los había dedicado a la raza porque yo pensaba que no estaba, pero aquí está.

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1: Con un saludo desde allá para toda la recita por allá, Rancho Nuevo de Arce. Claro que sí, parte el buen Sergio. ¿Cómo no? Claro que sí. Ok. Rápidamente vamos por acá y dice. Dice por acá. Este es del Negrito Cedillo, ¿no? ¿Cómo no? Creo que sí. Y dice por ahí, le mandamos un saludo muy especial para. Compadre, bueno, un saludo especial para Mucio de la Modelo. Compadre, Mucio de la Modelo. Ahí le encargamos un saludo para Mucio, el de la Modelo, ¿cómo no? Y y otro saludo también para la Chorrita Cervantes, operador de Mericos de la Ruta 14, por ahí anda trabajando y siempre escuchando la radio. Échale ganas, Chorrita, y también para el tremendísimo Edwin, compadre, también. Ahí le saludamos, compadre. Y dice, y por acá también le dice otro saludo también para Rafa, para el profe Marquiño, para Juan y para Toño. También para la loca, para los de la ampliación Casablancas, y un saludo también para la chilera de Casablancas. Que es el que mueve la bandera, compadre. Es el que mueve la bandera. De parte del Negrito Cedillo. Que está en casita descansando. Anda desvelador el muchacho. Está descansando. Ah, bárbaro. Bueno, pues un saludo, ¿no? Chale gana, Negrito. Saludos allá para el profe Marquiño, que anda trabajando con toda la recita. Qué bueno, profe. Excelente. Dice por acá rápidamente. Un saludo para Anthony. No le entendí la marchita. Buenas tardes, güera, soy la manchita, debe ser la manchita, ¿no? Porque me dice ahí la marchita. A ver, ¿a qué anijo es este? Dice, buenas tardes, güera, debe ser la manchita, ¿no? La manchita. Mándame un saludo especial para Anthony. Y a El Morado, a Neto y a todos los capibaras, compadre, todos los capibaras que andamos jalando acá en el 40 Mataboros, échale ganas, manchita, y toda la raza, échale ganas, sí, cómo no. Y bueno, también una felicitación, mándame una felicitación también para mi tío Domingo Samaniego, de parte de Lupe Muñiz, que se la pase de lo mejor y que no le dé agüita al toro. Me dice a mi tío Domingo Samaniego, que también está cumpliendo años, felicidades al tío. Estas son las mañanitas que cantaba el rey David, hoy por ser su cumpleaños, se las cantamos aquí al tío Domingo Samaniego, que está cumpliendo años, de parte de Lupe Muñiz, que se la pase bonito al tío, y que no le dé mucha agüita al toro, compadre. Sí, cómo no, ya está, Lupe, salud especial por ahí para su tío, cómo no. ¿Dónde más? Dale, compadre, porque ya son las 3 de la tarde con 41 minutos. Estoy checando los otros mensajes que están pendientes por aquí. Ya se lo mandé, gracias. Sí, ¿cómo no? ¿Cómo que ya te encargo la manita? Se lo metió. Sí, ya lo mandé, ese fue el de Toño. ¿Qué dice mi amigazo Seferino Herrera? Saludos al mejor programa de la radio, saludando a mi buen amigo compadrito Seferino Herrera, salud para usted, para su esposa siempre, gracias por escucharnos, compadrito Seferino Herrera, sobrino de mi compadre Panchito. Igual salúdame a mi tío Panchito, a mis tíos, cómo no, compadrito Zafarino, ahí le mandamos un saludo muy especial, claro que sí, compadre. Rápidamente, 3 de la tarde con 42 minutos, a ver, ¿cuál es el tema que viene por ahí, compadre? Hace rato, ¿no? ¿Cuándo? ¿Sabe qué día me solicitaron este tema? A los amigos ahí del Mercado Argüelles, vamos a dedicarles esto, compadre. Cita del Mercado Argüelles, ¿cómo no?

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1: Lo vea para mis amigos los Astres, compadre, las viviendas populares también que siempre nos escuchan. Creo que ya les dedicamos el corrido Crucio Estrada, creo que es el tema que les gusta también mucho a ellos, ¿no? Un saludo especial allá para José Manuel Padilla. Hoy no se comunicó José Manuel, o que sí, ya nos mandó un mensaje, ¿no? Sí, compadre, no, José Manuel Padilla. Ah, sí, sí, nos mandó un mensaje como a la 1:30 de la tarde. Saludando a toda la Riberada. ¿Y qué dice el equipo de Die On, comandado por el buen Carmelo Fuentes? Dijo mi compadre José Manuel, hoy vamos a buscar un tema de los que le gustan a él. Pero antes permítanme esta pausa. Antes permítanme esta pausa que viene a continuación. ¿Cómo?
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2: Rato. Bueno, ya regresamos, racita, 3:47 PM, saludos a mi compadre Santos Cantú, que nos está escuchando por ahí, allá en casita, un saludo por ahí para el albañileazo Colás. Oye, ¿no será el papá del buen superportero Colás, compadre, que anda allá en Estados Unidos trabajando en San Luis, Missouri? ¿No será el papá, no? Porque aquí también dicen el superportero Colás. Bueno, para el señor Colás, que allá para el su ayudante que anda por ahí, a mi compadre Santos Cantú y al hermano Santos Cantú que por ahí están. Bueno, los machos albañiles andan trabajando, compadre, andan trabajando, pero ya están echando por ahí una Kawasaki porque traían celdos chavalones. Saludos, compadre Santos Cantú, para usted, para su carnal, para el maestro Colás y los que andan por ahí, compadre. Escuchando la 97.5 FM, ¿qué les parece esto, compadre? A toda la Riberada, compadre José Manuel Padilla.

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1: Sale pues, comadrito, ya faltan solamente 10 minutos, bueno, 9 minutos ya para que sean las 4 de la tarde. Me quedan por ahí unos mensajitos rápidamente. Dice, comadrito, un saludo especial para, saludito para el pajarito, para Blanquita, Charles. Estamos echando unas heladas aquí en el 22. Aja, baraja, bueno, pues ahí le mandamos un saludo muy especial, ¿no? ¿Dónde está? ¿Es este? No, ese no. Ese no. Déjeme ver dónde está, compadre, ya para, creo que es este. Compadrito, ahí le encargo un saludito muy especial para el pajarito, no sé si sea el pajarito banda, no. Y para Blanquita, Charles, que aquí estamos echando unas heladitas aquí en el 22. ¡Ah, bárbaro! Salucita, para esta calor, qué bueno. Ánimo, señores. ¿Quién más? ¿Dónde está? A ver, rápidamente dice, voy a pasar... voy a pasar por mi carnal La Mancha, compadre, para ir a festejar al tío Domingo Samaniego, para echarnos unas heladitas. Que pida permiso, compadre, sí, cómo no. De parte de Toño Muñiz, pero La Manchita, La Mancha, tu carnal ya no toma, tú, Toño, no, tu carnal La Mancha ya no toma, compadre. Ah, que pida permiso, que... Bueno, pues échale ganas, estoy yo. Échale ganas, compadre. Rápidamente, dice por acá, ya para despedirnos, salud para Toño Morales, al Pelacas, al maestro Javi, al maestro Lalo, el del Torno Morales, a mi suegro Ricardo Martínez, Isabel Martínez, a mi nieta la Pirigüichi, se parte de su abuelo Alberto Martínez, a la Charrita, al licenciado Humberto, al maestro Tanis, Eugenio Quintero, Inocencia Quintero, Victoria Quintero, Romana Quintero y el Caimán Quintero. ¿Cómo no? Claro que sí, compadre. Oye, un saludo muy especial, se me está pasando un saludo, compadre, ya se me olvidó. Ay, bueno, voy a quedar pendiente, ¿no? Sí, con otro saludo que estaba pendiente y se me pasó, ya lo tenía aquí listo, pero bueno. Vámonos rápidamente con otro más de los temas, 3 de la tarde con 53 minutos, a ver qué les parece esto, a ver si alcanzo, compadre. Algo por ahí, de la tradición musical norteña en Ciudad Victoria. A ver, compadre, los cuatro de caballeros, sí, señor. Hola a todos mis amigos allá en Caballero. Está mi compadre Carmelo Martínez. Compadre Carmelo, ¿cómo andamos?
2: El 21 de noviembre, año del 86.
1: Los cuatro de caballeros, sí, señor. Hola a todos mis amigos allá en Caballero. Está mi compadre Carmelo Martínez. Compadre Carmelo, ¿cómo andamos?

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1: Bueno, pues ya nos vamos, Rosita, ya nos vamos. Gracias a todos ustedes, amablemente por irnos acompañaron. Gracias, muchas gracias, que se comunicaron a través de los mensajes. Bueno, por aquí le tratamos de enviarles a todos los saludos. No creo que me quedó algún pendiente, no, creo que no, si los enviamos. Bueno, muchas gracias, felicidades a todas las personas que cumplen años. Saludos a mi amiguito, el pequeño Rodi, compadre, por allá del Ejido Ceilán, de Güemes, al pequeño Rodi, cómo no, a sus papás, a su hermana, y a toda la familia por allá. Un saludo mía Victoria, ¿no? Su hermanita que cumplió 12 añitos, la hermana del pequeño Rodi. Ahí le mandamos un saludo muy especial para toda la familia por allá del Ejido Ceilán. Gracias, muchas gracias a todos mis amigos también. Sí, cómo no. Claro, ¿dónde estamos? Ya quedó. Bueno, pues muchas gracias. Hasta aquí. Florencio Montenongo Pérez estuvo con todos ustedes. Y nos vamos a corte informativo y que pasen una bonita tarde todos y cada uno de ustedes. Gracias, mil gracias.

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1: Los agricultores de Tamaulipas continúan inconformes con las autoridades por los altos costos de los insumos y el bajo precio de los granos. De ahí que maiceros del municipio de Abasolo se hayan trasladado desde sus comunidades hasta la capital del estado para manifestarse de manera pacífica en busca de ser escuchados por el Ejecutivo Estatal. Los manifestantes fueron claros en sus demandas. Pidieron una audiencia con el gobernador para plantearle la necesidad de ser incorporados a los programas federales de incentivos, como es el caso de los productores de Sinaloa, Jalisco y Michoacán, quienes reciben apoyo de hasta 1,100 pesos por tonelada comercializada. Y por supuesto que los maiceros justificaron su petición, pues aseguraron que sembrar una hectárea requiere una inversión cercana a los 35,000 pesos, entre semillas, fertilizantes, combustibles y demás insumos. De tal forma que recuperar la inversión es todo un reto, porque por un lado están las condiciones climáticas, pero por el otro, el desplome del precio de comercialización, además del constante encarecimiento de los insumos agrícolas. En pocas palabras, los productores de maíz de Abasolo ya llegaron a su límite. Vaya, se puede decir que se hartaron, que ya no encuentran la puerta.

0: y esa desesperación los trajo hasta la capital del estado en busca de un apoyo oficial. Los hombres y mujeres del campo de toda la entidad han vivido en una constante lucha con el gobierno federal en los últimos años, porque se sienten olvidados, llegando al extremo de tomar carreteras y hasta puentes internacionales como una estrategia para ser escuchados y alcanzar apoyos para la producción. En este caso, dijeron que, por lo pronto, la protesta o manifestación comenzó y terminó en Palacio de Gobierno, pero con la advertencia de endurecerla si no encuentran el apoyo que buscan. Queda claro que el sector campesino no termina, no solo por alcanzar los apoyos que demanda, sino todo hace indicar que ni siquiera ha logrado ser escuchado, porque hasta hoy no se ha sabido de programa federal alguno encaminado a bajar sus costos de producción, y mucho menos que hayan destinado recursos extraordinarios para financiarlos y que logren cubrir su demanda. Se puede decir que lo único que obtienen en cada protesta es fertilizante, pero como ellos mismos lo han dicho, su problemática es mucho más grande que esa necesidad.
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7: Bienvenidos sean todos ustedes, mis queridos hermanitos. Le damos la más cordial bienvenida a todas las personas que nos escuchan. Usted que está en su rancho. Usted, mi querido hermano, que está en su trabajo. Usted, mi querido amigo, que está en su casa. Usted que va en su automóvil. Usted que está en su negocio. Usted que me está escuchando en este momento, le damos la más cordial bienvenida a este su programa. Y siempre diciéndoles que estamos aquí para ayudarles. Siempre diciéndole, mi querido amigo, de que si usted desea una ayuda, la puede encontrar. Alertándolos a ustedes. Que si hay sufrimientos, que si hay cosas raras y extrañas que le pueden estar pasando, usted la puede encontrar con nosotros, esa ayuda que necesita. Así como cuando uno se enferma, debe ir al médico, mi querido hermano. Así como cuando una persona necesita construir una casa, va donde el ingeniero, va donde el arquitecto. Así como cuando una persona quiere comprar pan, pues va a la panadería. O cuando una persona quiere comprarse unos zapatos, va a una zapatería o un almacén donde vendan zapatos. De esa misma manera, mis queridos hermanos, cuando nos sentimos mal todos, cuando vemos que la suerte nos ha abandonado, cuando nos vemos que estamos salados, mis queridos hermanos, que nada nos sale bien, pues sencillamente, hermanitos, tenemos que buscar la ayuda donde la persona especializada. Nosotros somos un caminito donde usted puede llegar ese caminito y puede encontrar al fondo una luz. Por eso se llama nuestro grupo Luz y Verdad, porque esa luz a usted lo puede alumbrar el resto del camino. Esa luz se le puede convertir a usted en un resplandor grande, mi querido hermano, en algo que le ilumine su vida, que le ilumine su camino y que lo lleve por bien siempre. Entonces no sufra más, mi querido hermano. ¿Por qué usted sigue con los brazos cruzados esperando que el problema se le resuelva? No, señor. Dicen que el que golpea le abren y el que pide le dan. Entonces, mi querido hermano, si usted está mal, si su familia está mal, si su hijo está mal, si su negocio va para atrás, si su rancho, mi querido hermano, día tras día está peor, nosotros le podemos ayudar si usted así lo desea. Le sacamos de dudas, le echamos la mano y su vida va a cambiar. ¿Cuándo? El día que quiera. ¿Cuándo? El día que desee. ¿Por qué? Porque tenemos la capacidad de hacerlo, tenemos el conocimiento, le podemos echar la mano a usted que sufre, a usted que padece, a usted que le pasan cosas raras y extrañas, usted que ha sido dañado, a usted que le han puesto trabajos de influencias negativas, malignos, malévolos, maléficos, trabajos oscuros, que personas envidiosas lo quieren ver a usted en el fracaso, en la ruina. Entonces, cuando esto pase, mi querido hermano, sencillamente usted ya tiene una opción y nosotros le vamos a atender. 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Entonces no sufra más porque quiere, mi querido hermanito, no sea masoquista. 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
7: 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Gracias. Gracias. La persona, por favor, que está en la línea, Sí, gracias. Le agradezco primero la confianza que tiene en llamarnos. Tenga la amabilidad y me da su fecha de nacimiento.
5: El 7 de septiembre del 51.
0: Muy bien, mi querida hermana, el signo zodiacal es Virgo. ¿Sí?
5: Sí.
0: Le voy a dar su horóscopo, mi querida hermanita. Vemos de que su elemento es tierra, su día favorito miércoles, su planeta Mercurio, color el gris, piedra jaspe, metal el mercurio, y la parte corporal que usted debe cuidar mucho, su intestino delgado, su garganta y las piernas. ¿Sí?
5: Sí.
0: Las personas de signo Virgo, como es usted, mi querida hermana, en este momento vemos, según su signo zodiacal, que son un poco misteriosos, mucho talento para las actividades prácticas, les gusta poner todo su empeño en el trabajo, son muy moralistas y tienen buen atractivo físico. ¿Ok?
5: Sí.
0: Mi querida hermana, lo que nosotros estamos viendo aquí, lo que yo estoy determinando a través de su horóscopo, es, le quiero dar un consejo. Sí. ¿Sí? Ese consejo es que tenga mucho cuidado, porque en su trabajo hay mucha envidia.
5: Sí.
0: ¿Ok? Y no solamente envidia, sino que quiere, mi querida hermana, hasta hacerla quedar mal, que la corran hasta que usted pierda su trabajo.
5: Sí.
0: Mucho cuidado, mi querida hermana, con esto. ¿Ok?
5: Sí.
0: Yo le aconsejo, mi querida hermana, y le voy a decir una cosa. Yo casi estoy seguro de que a usted me le están haciendo un daño. ¿O yo?
5: Sí.
0: Un daño para enfermarla, para que le vaya mal en la economía y hasta para que usted renuncie ahí en su trabajo. ¿Oyó? Sí, señora. Mucho cuidado con esto, por eso tampoco el dinerito no le rinde y las cosas le salen mal. ¿Ok?
5: Sí.
0: Entonces, yo le aconsejo, mi querida hermana, que debe hacer una limpia y llevar una protección con usted para que nadie le haga mal.
5: Sí.
0: ¿Estamos de acuerdo?
5: Sí.
0: Pero primero hay que limpiarse, mi querida hermana, y hacer un trabajo para que esta persona ya no le vuelva a estar haciendo daño a usted.
5: Sí.
0: ¿Ok?
5: Sí, está bien.
0: ¿Tiene usted nuestro domicilio?
5: Sí.
0: Bueno, mi querida hermanita, el día que quiera le ayudamos, ¿sale?
5: Sí.
0: Bueno, que Dios la bendiga y gracias por su...
5: Gracias.
0: Por su llamada. Gracias a usted, que esté muy bien.
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7: 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Qué bueno, gracias, por favor, la persona que me está escuchando. Regáleme, por favor, su fecha de nacimiento.
4: 18 de octubre del 82.
0: 18 de octubre del 82, mi querido hermano. Mi querido hermanito, para usted vemos que la constelación suya, el signo que le pertenece, es Libra, ¿no?
4: Sí.
0: Mi querido hermano, le voy a decir que para usted su elemento es el aire. Día favorable o favorito es el día viernes. Su planeta es Venus. Color para usted el verde. Piedra el ópalo de fuego. Metal el cobre. Parte corporal que usted debe cuidar mucho, sus riñones y la apéndice, y ojalá utilice un perfume que contenga pino. ¿Sí?
4: Uh-huh.
0: Las personas nacidas en esta fecha, mi querido hermano, y que pertenecen a esta constelación, quiero decirle que son personas realistas, son dotados de energía para avanzar en la vida. Les gusta impresionar mediante la apariencia, la palabra o la influencia. Les gusta ser elegantes, son cuidadosos en la calidad de su trabajo. Son ahorrativos. En el amor son eternos enamorados y se ven involucrados en grandes conflictos sentimentales, ¿ok?
4: Sí.
0: A ver, mi querido hermano, usted es un hombre, como dice su horóscopo, un hombre emprendedor y trabajador, ¿no?
4: Sí.
0: que siempre ha querido salir adelante, ¿no? Siempre quiere echarle la mano, que siempre quiere, lógicamente, echarle todos los kilos y hacer un esfuerzo grande para salir adelante. ¿Es así?
4: Sí.
0: ¿Sí?
4: Sí.
0: Y mi querido hermano, pero usted se esfuerza y las cosas no le salen muy bien, ¿no?
4: Pues más o menos.
0: Más o menos. Mi querido hermano, cuénteme una cosa. ¿Usted tiene algún negocio?
4: Pues sí, estoy empezando a hacer bailes en un restaurante bar.
0: Correcto. Y usted quiere saber si esto va a pegar o no.
4: Uh-huh.
0: Si le va a ir bien o no. Si tiene futuro o no. ¿Estamos?
4: Sí.
0: Yo le voy a decir una cosa, mi querido hermanito. Yo lo que veo es que usted tiene suerte. ¿Sí? Y eso es una ventaja grande. ¿Ok?
4: Sí.
0: La suerte usted la tiene, mi querido hermano, pero usted sabe que no falta el envidioso. ¿Sí?
4: Sí.
0: El cizañoso y el malintencionado. Y lo que yo estoy viendo es que esa suerte que usted tiene se la están empezando a dañar. ¿Ok?
4: Sí.
0: Hay gente, mi querido hermano, que no quiere que usted simplemente progrese o salga adelante. ¿Ya?
4: Sí.
0: Hay gente que usted, mi querido hermano, hay gente que no desea que usted, mi querido hermano, encuentre realmente un buen futuro para usted. ¿Sí?
4: Sí.
0: Entonces, a usted, mi querido hermano, lo están salando y están salando su negocio. ¿Sí?
4: Sí.
0: El negocio tiene buen futuro, mi querido hermano. El negocio tiene buen futuro, a usted le puede ir bien. Pero, mi querido hermano, ya los envidiosos ya le quieren parar a usted, ¿ok?
4: Sí.
0: Entonces hay que sacar, mi querido hermano, de su vida. Hay que eliminar esa sal que ya empezaron a hacerle, ¿sí?
4: Sí.
0: Y además, después de limpiarlo a usted, le daré algo para que le ponga el negocio y el negocio despegue bien y le pueda ir bien a usted. ¿Ya?
4: Ya.
0: Pero esto hay que hacerlo cuanto antes. Si el negocio está empezando, hay que hacerlo cuanto antes. La idea hubiera sido que usted me hubiera llamado, hubiera venido con nosotros antes de abrir el negocio. ¿Sí? ¿Para qué? Para que lo limpiara, para que usted estuviera bien, con buena vibra y estuvieran despejados los caminos. Ahora no vaya a esperar que pasen 3 meses, 2 meses, 1 año, ¿sí?
4: ¿Sí?
0: Y cuando ya esté completamente fracasado, vaya a buscar ayuda porque ya no hay nada que hacer. ¿Sí?
4: ¿Sí?
0: Hay un dicho que dice que soldado avisado no muere en guerra. ¿Sí?
4: ¿Sí?
0: Y yo le estoy diciendo, mi querido hermano, que a usted lo están salando, que están salando su negocio y que hay que limpiarlo cuanto antes. Y que no vaya a esperar que esté completamente mal, arruinado o acabado, para buscar una ayuda, porque ahí sí ya no hay nada que hacer. ¿Estamos?
4: Sí.
0: Entonces, pues, mi querido hermanito, si usted lo desea, yo con mucho gusto lo espero cuando usted guste. ¿Sí?
4: Sí.
0: Y cuando usted se decida, mi querido hermano, a salir adelante lo más pronto posible.
4: Pues sí, lo más pronto posible.
0: ¿Ok?
4: Uh-huh.
0: Bueno, entonces, mi querido hermano, pues usted ya sabe dónde estamos.
4: Sí, bueno, muchas gracias.
0: Y cuando usted quiera, estoy para ayudarlo, no tiene nada que agradecer. Gracias por su llamada y que Dios lo bendiga.
4: Pues igualmente.
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0: Bueno, mis queridos hermanos, estamos llegando ya al final de nuestro programa.
7: dándole las gracias a todas las personas que nos llamaron. Que estén muy bien, que pasen un buen día y que el Dios Padre Todopoderoso los bendiga.
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0: las 4:45.
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2: Hola, ¿qué tal, amables amigos? Con el gusto de saludarlos. Ya es martes y a esta hora, como es costumbre, estamos enlazados en todas nuestras estaciones de Organización Radiofónica Tamaulipeca para compartir con ustedes el resumen más completo de lo acontecido hasta este momento. Pero también hay historia que está por escribirse, agenda que hemos seleccionado para traerles en este espacio. Así que quédense con nosotros. Esto es ORT Noticias en los deportes. Comenzamos con información de la Leagues Cup. Ya comienza, así que hay que recordar que con esto, en consecuencia, se detiene el campeonato tanto de la Liga MX como de la MLS, a la cual también hay que abrir un paréntesis, porque ya está anunciado quién va a sustituir a Don Garber, el alto comisionado de la Major League Soccer del MLS, y que durante casi 30 años ha estado, los va a cumplir ya el próximo 31 de diciembre, casi 30 años ha estado en el desarrollo y crecimiento, y sobre todo consolidar una de las ligas económicamente más fuertes del mundo. En cuanto a la economía se refiere, en lo deportivo, dominante en CONCACAF, ya sabemos que en los últimos años ha crecido a la par de la Liga MX en muchos aspectos, incluso hasta en lo deportivo, dominando en varios certámenes. Por lo pronto, el sustituto va a ser Larry Berg, y él va a iniciar su gestión a partir del 1 de enero de 2027, seguramente con nuevas ideas frescas, y a ver cómo le va con este nuevo comisionado a la Liga MX. En cuanto a los partidos del día de hoy, ya está a punto de comenzar el Cincinnati contra Pachuca y el Columbus Crew ante el Atlas. Más tarde, Charlotte FC recibe a Pumas, Minnesota contra los Bravos de Juárez, Tigres se estará enfrentando a Salt Lake, Whitecaps en Vancouver, en Canadá. Allá va a viajar el equipo de los Potros de Hierro del Atlante. Este partido será a las 8 de la noche con 30 minutos tiempo del centro de México, y mañana seguirá la actividad. Hay que recordar que a lo largo de lo que serán estos 15 días se va a llevar a cabo la fase de grupos. Todos los equipos jugarán al menos 3 partidos. Información de la CONCACAF Sub-20. Recordar que este premundial, el cual pues de la categoría de la FIFA, está rumbo al mundial de la especialidad, el mundial de esta edad, y del cual México, siendo local, pues ya avanzó después de vencer 4-0 al equipo de Guatemala. Su rival será Panamá y será hasta el día de mañana, mientras que el día de hoy Costa Rica va contra Haití. Esto será a las 2 de la tarde, de hecho este partido ya está prácticamente terminando, Estados Unidos contra Guatemala, y el día de mañana Canadá contra Jamaica, y ya lo decíamos, México estará enfrentando a las 20 horas 8 de la noche en jornada de miércoles al equipo panameño. Vamos con información de la Liga Nacional de Baloncesto Profesional. Los partidos para el día de mañana: arranca serie Corre Básquet Watt, estará enfrentando como visitante en territorio minero al equipo de Zacatecas, Mineros contra Corre, mañana a las 20 horas con 5 minutos, complementa la actividad Santos del Potosí contra el Calor de Cancún, Plateros de Fresnillo ante Panteras, Lobos ante Soles, los Diablos Rojos contra los Freseros y la Fuerza Regia ante Dorados. El segundo de la serie se jugará entre Mineros y Correcaminos el próximo jueves, también a las 8 de la noche con 5 minutos, allá en territorio zacatecano. En los deportes, José Vélez Azad.
1: Buenas tardes.

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2: Mangua, Casaita, Manduca, Taraguayca, Cacharamanduri, Saizamanda, Purapía, Guare, Guare, Guare. Dios bendiga la misa, Dios bendiga el altar, Dios bendiga este momento que da a yo la India para poder llegar a toditas gustedes, guitotos, guitotas, que hoy cinco bonitos días hay escuchando la programa de la Indio. Cinco bendiciones grandiosas que brindo a toda aquella persona que desea la buena suerte, la buena la salud, la felicidad y la prosperidad. ¡Ay, chamanda pura pía, guaré, guaré! Si usted de las personas que juegan pierde, usted enamora la fracasa, la dinera no rinde tus manos, usted vive en la soledad, en la tristeza, todito, todito te va mal, es momento de dar gracias a 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Vamos a recordar que la mala suerte, el odio, la envidia, la maldad, la hechicería, la palería, la santería. Las cosas malas, la gente mala las ocasiona y es por eso que nos llevan a la depresión, a la soledad, a la ansiedad, muchas veces hasta deseos de no vivir. 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Vamos a contestar mensaje de WhatsApp, mensaje de la WhatsApp que ya ha llegado a Yola Indio. Ya manda pura pía Callahuangui. No olvide, mande la mensaje de WhatsApp. Saca papelito, saca lapicito, para que usted guitoto, que usted guitota, escriba la teléfono en la dirección de Yola Indio. Mucha atención al señor Don Cristóbal. Uy, chamanda pura panchiquicha guandú. Escúchame bien, guitoto. Lo Indio está viendo aquí el mensaje que usted manda, que pregunta por enfermedad de su salud, guitoto. Tu salud está muy deteriorada, sobre todo tus vistas, tu memoria, porque usted ya se le olvida mucha cosa. Y usted está muy joven, guitoto. Óyeme bien, guitotito lindo. Yo analiciar, chamanduy, que a usted lo están embrujando. Y la personita que te está embrujando, ser tu mismo hermano Jesús. Chamanda pura pilla, guachamanduy. Tu hermano que vive allá en Estados Unidos, él allá ha buscado brujo hechicero que practica magia negra, porque él no quiere darte parte de la herencia, parte de la fortuna que a ti te corresponde, lo que le dejó tu padrecito a ustedes dos, porque ustedes ser hermanos únicos y tu hermano la Jesús ser ambicioso, ser una persona que quiere todo para él, ser un hombre muy oportunista, ser persona que traer ventaja y ser hombre de muy mal pensamiento, porque te quiere dejar en la calle, en la miseria, en la ruina, dejarte abandonado, tirado, después de verte enfermo con brujería, porque usted viene muy mal con brujería. 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Sí, señor. 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Una pía guaré, guaré. Señor Eduardo, su tío Aldemar Ay Camandú, como él llamar, él está enfermito. 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Y él no tener otras personas que le pueda ayudar, nomás usted, y usted como vive con él, porque fue quien te crió, Él te dio estudios, él te hizo profesional y usted ser muy agradecido. Ya usted ha llevado a mucha parte a tío suyo, pero no han podido curarlo y todo. 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Juanga Caranga Mando, Pacachira Guandú, Picha Guandey. Vamos a escuchar la testimonia, la agradecimiento.
1: Hace 3 meses que vine a curar aquí a mi hermana porque ella se sentía desesperada y tenía mucho así desesperación en su cuerpo, y aquí gracias a Dios que con el maestro se compuso ella, y por eso doy ese testimonio, porque ella se curó muy bien aquí, gracias.
2: Siga marcando la teléfona, siga pidiendo cita, siga mandando su mensaje en la WhatsApp. Atención, señora Rosa, uy, llamanda pura pía Guandey, tráeme a tu hijo Mauricio para componerle la suerte, porque la suerte de tu hijo está muy mala, por eso no tiene buen trabajo, por eso anda sin dinero y desesperado, desesperado. No preocupar, que Indio va a solucionar. Vamos con otra, la testimonia Guachamanduy.
3: Soy Carolina Rojas. Tras una crisis en mi matrimonio, donde mi esposo me fue infiel y yo la verdad ya no encontraba una salida a esto, me encontraba muy mal emocionalmente. Por recomendaciones de una muy buena conocida, acudí y él me ayudó a salvar mi matrimonio, ya que mi esposo ha vuelto y volvemos a ser una familia muy, muy feliz. Y sobre todo agradecidos por habernos ayudado y haber juntado nuestros caminos nuevamente.
2: Sigue la testimonia, sigue el agradecimiento, Chamanduy, Chamandacachira, Pirca Guaré, diputaje de la Mangüey. Atención, atención al señor Pedro Osamandú, Kikachamandú, Wanda Cachira Guandey. Tu esposa no anda con ningún otro hombre, mucho menos con tu primo Filiberto. No, señor, no confunda. Su esposa ser buena mujer. Y efectivamente, usted está creyendo que él anda, que esposa tuya anda con primo. ¡Uy, Chamanduy! No piense eso. Haceme favor, vení aquí a casita de yo a darte un amuleto para que quite mal pensamiento y pueda vivir bien con tu huitota, porque usted está dañando su matrimonio. Espero, huitoto, Dios te bendiga, Guachamanduy. Vamos con otra testimonia, huitotos.
4: Mi nombre es Ángeles Rojas. Me gustaba ir al cine, al teatro, salir a pasear, pero de un momento a otro todo eso cambió. No podía levantarme de la cama, tenía muchos dolores de cabeza, me dolía todo el cuerpo todo el tiempo. Entonces es cuando yo me enteré de que mi mejor amiga, que consideraba a mi hermana, me estaba haciendo un trabajo de santería, y el maestro me explicó que era por la envidia que ella tenía hacia mi persona. Y ahora recuperé mi novio, recuperé mi trabajo y vuelvo a ser la persona alegre que yo era antes.
2: Todos los días llega la gentecita contenta, la gentecita feliz. 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
5: 8:34.
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5: 8:34,
2: 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Dudas, problemas, enfermedad. Te repito, guitoto. 8:34, 10:10, 47:50, guachamanda pura pía. Hasta luego.
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0: respeto, pues que están las muchachas solas, ¿o qué?
1: Vengo a bailar con ella, no con usted, dijo el vaquero. Y por respeto a estas canas no le pego.
0: ¡Ma! ¡Vos para la fuerza, el acero! ¡Sacó la pistola el viejo!

armaron en un desfiladero. ¡Apuntan!, dijo el viejo. En ese momento la muchacha corrió, se interpuso entre los dos y dijo: ¡Mamá, más respeto para el futuro padre de tus nietos! ¡Rompan filas!, dijo el viejo. ¡Los perdono, pero si el primero es niña, los desheredo! ¡Si es hijo, mi nieto, toda mi herencia! ¡Pero si acaso no resulta así, dámele otra oportunidad, vaquero!

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